Desde sus inicios en su Salta natal. Tienen 50 discos editados. Uno de sus fundadores, y que estuvo siempre en el grupo, fue el gran Juan Carlos Arabia. Los Chalchaleros llevaron nuestro folclore al mundo. Escuchemos el Paraná, una zamba.

En el año 2000, los Chalchaleros graban su último álbum en estudio, titulado Todos Somos Chalchaleros, donde cantaban junto a grandes figuras argentinas e internacionales, como Alberto Cortés, Lelutier, Eduardo Falú, Joan Manuel Serrat, el dúo Copla Nacu y muchos otros. Nos vamos con el clásico La Flor Azul.

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patio de la infancia maternal y primitivo. 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
1: Le decían Vidalita. Era suave, tierna, mansa. Dicen que de muy pequeña siempre fue sublime y grata. Por eso que cada cosa que su nombre recordaba tenía todo el hechizo del amor que nunca falta. Ella fue hija de nadie. La criaron en la estancia un poco entre los patrones, la cocinera, mucama, la familia del Quintero, el capataz, la peonada, porque todos reclamaron al nacer tan desgraciada. Jamás de no tener padre cuando a este mundo llegaba, Dios se la llevó para el cielo a quien sufrió tanta infamia. Y aunque se llamó María al día de bautizarla, pa' todo fue Vidalita, un nombre que es esperanza. Tenía ojos celestes y aunque de mirada clara, era otro sol encendido que alumbraba por la estancia. Primero siendo gurisa, después muy tierna muchacha, y cuando se hizo mujer, porque siempre su mirada era un supremo regalo de fe, cariño y bonanza. Tenía la voz muy dulce, armoniosa, suave, clara, que ni siquiera el silencio al hablar se molestaba. Así era Vidalita, sublimidad y esperanza. Y un día a Vidalita el amor vino a buscarla. Llegó en un flete lo uno bien rechapeteado de plata que montaba un mozo flor erguido como una lanza, capaz de dar por un beso la fortuna de su plata. Y se encontró con un no, que fue como puñalada. Le dijo que no podía querer y entregarle el alma a quien no fuera como ella, hecha de sueño y bonanza. Y volvió por donde vino mordiendo adentro su rabia. Detrás de ese vino otro, y otro más vino a buscarla, pero todos se volvieron con las ganas de llevarla. Hasta que una noche llegó, redonda de luna clara, un gaucho vestido de negro con su guitarra a la espalda, y le cantó a Vidalita sus trovas en la ventana. Y se fue como una sombra al morir la serenata, perdiéndose campo adentro el mozo, llevando en lanca el amor sin que se sepa dónde fueron ni ande andan. Cuentan que encontró en la vida lo que ella siempre soñaba, dormirse mirando el cielo y escuchando una guitarra. 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

Grandes artistas de nuestro folclore. Ramón Ayala, conocido como El Menzú, fue un compositor, cantante y guitarrista nacido en la provincia de Misiones en el año 1927. Escuchemos El Menzú en Nacional Folclórica 98.7.

sala buscó retratar el paisaje, el hombre y los misterios del litoral argentino y dejó un legado inmenso como artista. Nos vamos con Retrato de un pescador.

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los nuevos sonidos de nuestro folclore. Aire es un grupo salteño que se formó en 2019 por ex miembros del grupo Los Guaira, lo que les permitió una rápida consolidación y el reconocimiento del público. Escuchemos El Témpano.

Aire obtuvo el reconocimiento Consagración en el Festival Nacional de Jesús María en 2020 y ganaron dos gaviotas de plata en el Festival de Viña del Mar de 2024. Escuchemos su canción La Flor Azul.

aire. Respeta la esencia del folclore, pero lo renueva con elementos de otros géneros, creando una sonoridad única. Nos vamos con La Luna.

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Los nuevos sonidos de nuestro folclore. La Callejera, grupo formado en 2003, tiene un recorrido de 2 décadas, desde Córdoba a todo el país. Escuchamos Rojo Delirio.

La callejera tiene como rasgo distintivo que interpreta ritmos de todas las regiones de Argentina. Chacareras, chamamés, zambas, huaynos, etc. Vamos a escuchar esta jota cordobesa. La callejera en Nacional Folclórica.

La Callejera tiene 4 discos editados. Su último sencillo se llama Retorno. Acá va, lo escuchamos. La Callejera en Nacional Folclórica.

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1: Dedico este homenaje a mi hermano Juan Saavedra y a todos los bailarines del mundo. 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De lejos la luna mira por entre las nubes mansas. 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Los pájaros se retiran celosos de tanta magia. 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

0: del garganta y fierro, que se habrá hecho aquel cantor del guardamonte y la villa, cantando en medio los ranchos hacia retumbar las quinchas.
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2: Permiso, doña Teresa Pérez, para vos, madre, esta serenata de parte de la chacarerata santiagueña.

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los nuevos sonidos de nuestro folclore. Cecilia Zavala nació en Buenos Aires en 1975. Guitarrista y cantautora. Combina la interpretación y creación de música con la guitarra y la voz a través de toda su carrera, mixturando sensibilidad, expresión, técnica e intuición. Escuchamos Tonada de los Viñedos.

Cecilia Zavala comparte su actividad artística con la docencia. Su primer disco se tituló Violeta, del año 2013. Escuchemos Alba.

Cecilia Zavala editó este año su último disco, Rito Sagrado, con 11 canciones originales. Nos vamos con Rito Sagrado, Cecilia Zavala junto a Javier Ruibal.

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Madera Mineral es un dúo vocal compuesto en bajo y voz por Grisel de la Volt y en bombo y voz con Camila Laguna. Escuchamos Madera Mineral con La Resentida.

Madera Mineral ganó el Pre-Cosquín en 2026 en el rubro de dúo vocal, representando a la provincia de Buenos Aires. Las escuchamos haciendo La Simple

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4: Nos abraza la tierra. Bienvenida, querida Charo Barín. ¿Cómo estás?
5: ¿Cómo te va, Cris? Muy bien. La verdad es que qué bueno que te haya gustado la canción.
4: Me encanta todo lo que haces.
5: Es como un canto de cuna, un canto infantil en la lengua tupí-guaraní, que es de la región de Brasil. Y es parte de mi nuevo disco, cuarto álbum, que empecé a presentarlo en diciembre del año pasado, o sea que está recién salidito, que es un álbum que tiene 9 cantos indígenas, la mayoría de territorio argentino, pero también este canto en tupí-guaraní de Marluí Miranda, de territorio brasilero, y también hay un canto en H. Guayaquí de territorio paraguayo, porque bueno, los guaraníes nos expandimos por todos estos territorios, regiones culturales.
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6: Avisos para el cuyano y o cuyanista desprevenidos que están escuchando Nacional Folclórica 98.7. Son las 6 de la mañana. El operador que nos pone en antena es el indomesticable Pepo Ríos. El nexo entre los archivos y las emociones es el inaclarable Fabio Martínez. Nos puede dejar su mensaje por WhatsApp en el 11-3109-5896. Si es en el contestador, 011-4999-0987. Y la siguiente audición, concentrada en extractos de belleza en estado puro, puede contener pasajes de tremenda emotividad.
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6: Gratamente sorprendidos por el envío que les realizara el compadre Federico Pony Rossi, los herederos del Cuyum recorrieron en toda su extensión el disco Al Sol, del cordobés de Tras la Sierra, José Luis Aguirre. Y descubrieron que tras un típico inicio bien norteño, había una trilogía cuyana que los hizo regresar al dispositivo de reproducción de archivos y soltarlos desde el aire del patio cuyano.

En cosas del sentimiento, de José Luis Aguirre, por José Luis Aguirre, acompañado por Juan Murúa y Luciano de la Rosa. Proveniente de un sector más cuyano, de la provincia de Córdoba, el valle detrás la sierra, nos sorprendió que a la tonada le siguiera una cueca.

Después vemos cómo hacemos. Mandarinas al sol. Cueca de José Luis Aguirre por José Luis Aguirre, acompañado por Juan Murúa, Francisco Miranda y Luciano de la Rosa. Y como si de un cuyano respetuoso de las normas y de los estatutos se tratara, un gato se pegó a la cueca.

El encanto, delicioso gato cuyano de José Luis Aguirre por José Luis Aguirre, acompañado por Juan Murúa, Francisco Miranda y Luciano de la Rosa. Honrada la cuyanísima Trinidad, los herederos del Cuyum se dispusieron a disfrutar con otras delicias de este árbol enraizado y con 15 frutos exquisitos.

Zambita pura, de José Luis Aguirre, por José Luis Aguirre, junto con Juan Murúa, Francisco Miranda y Luciano de la Rosa. Y como si no hubiera sido poco, los herederos del Cuyum celebraron que les quedara un tiempo más, especialmente para los cuyanos de la Pampa Seca.

0: Milonga del Hospital, de José Luis Aguirre, por José Luis Aguirre en voz y guitarra. Y se oyó como al descuido, casi desde otro plano, sobre los versos oídos. Decidor el transerrano.
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0: Del último encuentro compartido, los herederos del Cuyum recordaron que les había quedado trunca la escucha de la tonada postrera, y fue evocar y ponerla a sonar de nuevo.

Hoy desperté con tonada. Roberto Colla Chavero, autor, compositor e intérprete, acompañado en primerísima guitarra y arreglo por Carlos Esteban García. La tonada estaba incluida en un disco con varios motivos cuyanos que el compadre les compartió como aquella tonada del Fabiano Navarro.

0: Dije tonada era milonga, pa' los amigos, del Fabiano Navarro por Roberto Colla Chavero. Tiempo de calentar el agua, dar vuelta a la bombilla y seguir desperezando la mañana.
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0: Bienvenidas las comadres y los compadres que se suman a este encuentro de cuyanos y cuyanistas en Nacional Folclórica 98.7. Para comunicarse con esta audición, pueden hacerlo por mail a herederosdelcuyum@gmail.com o por correo postal a Maipú 555, código postal 1006, Ciudad Autónoma de Buenos Aires. Recuerde que también nos puede escuchar vía internet en www.radionacional.com.ar. En el sitio, busca Folclórica, hace clic y nos escucha. Y también nos puede dejar su voz en el contestador al 4999-0987 o su mensaje por WhatsApp en el 11-3109-5896, como lo hicieron Gabriela de Lanús, José de Caballito, Elba de Parque Lezama, Luisa desde Verónica, Tato de Monte Castro, Laura de Almagro, Silvia de San Martín, Charrúa y Chango de San Luis, Tiziano de Valencia, Ángeles de Pontevedra y Pablito de Barcelona.
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0: Y como Horacio de Tenerife no lo va a nombrar, pero claro que está el compadre Horacio Díaz también, escuchándonos desde el otro lado del Océano Atlántico. Y hay avisos parroquiales, compadres y comadres. Se presentó en las plataformas digitales el tercer corte del proyecto La Tonada en Otras Voces. La iniciativa tiene como protagonista a la cantora mendocina Ini Severino, producida por Ricardo Bacari y con arreglos y guitarras de Martín Barros. Estrenó el 9 de julio La Tonada que cantan a dúo, la brasileña Regina Machado y la propia Ini Severino.

Luz de entonces, tonada de Armando Tejada Gómez y Eduardo Aragón, Porini Severino y Regina Machado en canto, Martín Barros en guitarras y arreglos y Ricardo Bacari en percusión. Buki Archela Trío y Andrea Bolof en Palermo presentan un programón para ponerle el moñito a este fin de semana. Domingo 12 de julio a las 19 en el Centro Cultural Nueva Uriarte, Uriarte 1289.

0: Durará una samba de Andrea Boloff y Fabián Esprías, por Andrea Boloff y Buki Archela, en voz y contrabajo respectivamente.
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0: Y en tren de rescates, informados y ávidos, los herederos del Cuyum sacudieron el cubilete y los dados ubicaron el orden de las canciones.

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De la prima a la bordona, gato cuyano de y por Alfonso y Zavala. Vuelta a honrar la Trinidad cuyanísima, el orden de los dados definió quién seguía.

Samba del Riego, Armando Tejada Gómez y Oscar Matus por Jorge Cafrune. Y como quedaba un tiempito para un disfrute más y no lo dejaron pasar.

0: Por un viejo muerto, poema de Bernardo Palombo con música de Damián Sánchez, por los trovadores que están por volver. ¿Sabe una cosa? Casi nos caemos en la otra hora y nos tenemos que ir. Por eso a todos que vivan, el cogollo es para ustedes. Confirmamos que se sigue siendo cuyo en Buenos Aires. Así que no hagan desaires, no nos dejen en espera. César Tapia en la gatera, se despiden hasta siempre. Pepo Ríos, Negro Fabio, Chino Cuenca y Pedernera.
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0: Muy, pero muy buenos días. Bienvenidos, bienvenidas a esta mañana de sábado. Aquí estamos en el aire de Radio Nacional, Nacional Folclórica, hasta las 9 de la mañana con toda la información del sector agroindustrial. 7 de la mañana, un minuto. Aquí estamos arrancando con todo el equipo completo. Estaba escuchando el tema musical de Jorge Rojas Andando y le cae muy bien a la selección. Se cae, se levanta. Bueno, tratamos de llevar adelante. Hoy va a ser otro día seguramente infartante para lo que tiene que ver con el fútbol. Vamos por Suiza, veremos a las 10 de la noche el partido del día de hoy, así que todo eso nos espera para este largo sábado. Pero antes nosotros tenemos por delante un gran programa que vamos a compartir con todos ustedes. Berenice Vieto está allí en los controles, como siempre, en la mañana de este sábado. Está Mariana en los controles también del canal de YouTube, que se va activando de a poquito. Y el señor Numa en la locución. Numa, querido, ¿cómo estás? Buen día.
1: Buen día, César. ¿Qué tal? ¿Cómo estás? Hola, equipo. Hola, oyentes.
0: ¿Todo tranquilo?
1: Sí, sí, sí. Bueno. Todo tranquilo por ahora, ¿no? Porque a la noche no va a estar nada tranquila la cuestión.
0: Para nada tranquilo.
1: Así hay que vivir, así hay que vivirlo. Y nosotros te acompañamos hasta las 9 de la mañana en Aire de Campo, ¿eh? Nuestro WhatsApp ya está listo también para recibir tu mensaje. Nos escribís de cualquier parte del país, nos decís tu nombre, desde dónde nos estás escuchando, y también nos pueden ver, justamente como dijo César, en el canal de YouTube Radio Nacional AM870.
0: Muy bien, exactamente. Bueno, vamos a la temperatura actual. Está, no sé, el término que podemos poner, un término bien, bien antiguo, que decían una mañana pringosa.
1: Ah, no, sí, sé. Sí, sí,
0: sí. Sí, bueno, sí. Pero una mañana rara, con niebla, con llovizna.
1: Calza muy bien el adjetivo.
0: Sí, sí, sí. Sí. no, y ha llovido en algunos lugares de la provincia de Buenos Aires. Sí. Pero bueno, ¿cómo venimos para esta mañana?
1: 9 grados ahora la temperatura en Buenos Aires, el cielo está nublado, 95 el porcentaje, claro, de la humedad, justamente muy húmedo. La máxima prevista para hoy en esta zona, 15 grados. Hay llovizna, probabilidad poca, para la noche de este sábado, y mañana domingo tendremos cielo mayormente nublado con una máxima de 13 grados. La Argentina en estos momentos amanece en este sábado con buen clima en la zona centro y noroeste, pero con temperaturas oscilantes, variables, a lo largo y ancho de todo el país. Llueve en La Pampa y el cielo está despejado, por ejemplo, en Río Gallegos, en Ushuaia. Cielo parcialmente nublado con neblinas a esta hora en la zona de Chaco y Entre Ríos. Y sí, en Buenos Aires, si te levantaste temprano, volvió la niebla.
0: Claro, volvió. Pero, así sí, que con mucha precaución, sobre todo aquellos que arrancan a la mañana tempranito, aquellos loquitos, porque es así, que andan lamentablemente a estas horas, siempre encontrás algún choque, algo, así que a salir muy tranquilo, se llega igual, a tener mucho cuidado en esta mañana que sobre todo está disminuida la visibilidad. Muy bien, presentamos al resto del equipo, el señor Cristian Mira. ¿Cómo va, Cris? ¿Bien?
2: Buen día, César, buen día amigos y a todos nuestros oyentes.
0: Bueno.
2: Muy bien, muy bien.
0: ¿Ha resistido el partido?
2: Sí, no sé cómo.
0: Esa sería la respuesta del 99,9% de los habitantes de Argentina. Esteban Fuente, ¿cómo le va?
3: ¿Cómo va? Buen día, César, bien? Todo equipo. Bien, muy bien.
0: Bueno, me alegro. ¿Se dejó la camiseta del otro día o no?
3: No. Pensé que... la puse hoy porque, bueno, hoy hay que estar celeste y blanco.
0: Sí, bueno, sí. Si nosotros vinimos preparado, temprano preparado con Mariana, con Bere, y pusimos todo acá.
3: Los muy lindo, está muy bien.
0: ¿Quedó bien? Bueno,
2: sí,
0: bueno.
2: Quedó, sí, quedó lindo.
1: ¿Los globos los infló usted?
0: Sí, sí, sí.
2: También,
0: sí,
2: con aire. Bueno, sí, sí, con bueno, aire, con aire de campo.
1: Sí, sí, sí. Aire de campo.
0: Bueno, claro. Muy bien ahí. Capacidad. Arrancó el humorista.
2: Con aire de campo.
0: Se fue de la nación y ahora es claro. Bueno, aquí estamos. Ojalá mantengamos esta sonrisa por la noche, que podamos llevar adelante. Pero nosotros tenemos un programón para compartir con todos ustedes. Hoy vamos a estar hablando de algunas cuestiones. Vamos a continuar con nuestro concurso, ¿sí? De el asado. El fin de que viene vamos a tener al ganador, así que ya está todo encaminado ahí para poder entregar el asado y poder hablar sobre todo con el ganador, claro, y que nos vaya contando, distintas actividades que realizan y además por qué escuchan Aire de Campo y qué carnicería. Bueno, todo eso lo vamos a hacer el fin de semana que viene, donde vamos a estar ya metidos en La Rural, ¿no? El martes, todos decimos que cuando se presenta La Rural, ahí ya arranca. Y este año más que nada, porque hay mucha expectativa, o por lo menos se empiezan a elucubrar varias cosas de aquí al 26 de julio, que va a pasar con el presidente de la Nación, que va el último día, recordemos, el 26 de julio, y a ver si hay alguna medida. En un ratito nos vamos a meter con todo eso, pero el martes va a llegar el primer animal, que finalmente van a ser dos, y que después el jueves 16 está arrancando La Rural. Y después el sábado, obviamente, estaremos desde allí transmitiendo. Lo cierto es que tenemos activado el concurso de el Asadazo Federal, y que la consigna del día de hoy va a estar referida mucho a lo que está sucediendo ahora en Costa Salguero, allí Caminos y Sabores, la edición número 20, y que hoy vamos a tener alguna nota también, pero la consigna es, si tenés alguna de esas recetas raras o algún alimento de esos raros que has consumido o has traído y has dicho, la verdad que no le tenía mucha fe y sí, o lo preparo yo y nadie más lo prepara, o le he pasado la receta a alguien, sí, y nos la quiere compartir en el día de hoy. Por ejemplo, yo estoy en la cocina número 5 de Caminos y Sabores y ayer hicieron milanesa de lengua a la vinagreta.
1: Bien.
0: No a la vinagreta de lengua, sino que el mismo proceso de hervir la lengua y todo lo demás, pero se hizo milanesa. Uh-huh. Muy buena quedó.
2: Muy buena.
0: Muy buena, muy sí, buena, la verdad. Que
3: ahí nunca... van pasando diferentes cocineros, ¿no?
0: No, van pasando, sí, ah, sí, sí, muchísimos, mm, muchísimos cocineros. Anoche terminó a las 19 Germán Martitegui. Terminó ahí, estuvo Felicitas Pizarro en la otra, y vienen chefs, cocineros de provincias también. Hay alguna provincia, ayer la familia Ponce de Cañuelas, con la provincia de Buenos Aires, estuvo haciendo chorizo a la pomarola. Claro, sí. Pero bueno, hay algunas recetas que son un poco más disruptivas, ¿no? Que llaman un poquito la atención. También ayer cocinó Paula Comparatore, que hizo gírgolas. También.
2: Los hongos, ¿no? Vienen,
0: claro, sí, tenemos que hablar de gírgolas, sí, porque la verdad
2: los
0: que
2: los hongos vienen en auge.
0: No, pero aparte no tenía ni idea la producción de cómo se producen en troncos. Que tienen en troncos, tienen algunos términos que ayer la gente de INTA, de Argeninta, llevó una técnica para contar un poquito y producirla en troncos. La verdad, me llamó mucho la atención. Vamos a ver si podemos indagar.
3: ¿Es la trufa o la trufa sale de abajo?
0: Claro.
3: Sale del tronco.
0: Tronco. Cortan algunos troncos de algunas especies de árboles y lo injertan ahí y de ahí nace el hongo. Sí, sí, sí. Uh-huh. La verdad que me llamó muchísimo, muchísimo la atención. Y hablando de trufas, hubo una cocina. Como ingrediente la trufa, sino como un agregado desde ese lugar, pero también son productos que a lo mejor ya sonaron un poco más. A mí me llamó la atención mucho las gírgolas, sí. Que cocinaron. Así que, bueno, la consigna del día de hoy va por ese lado, sí, a ver si hay alguna recetita que tienen ahí guardada, que les gusta, que tiene algo como raro para el general, ¿no?
1: Sí.
0: Todos sabemos que si vamos a alguna región del país, lo que a nosotros nos parece raro como una gírgola aquí en Capital, a lo mejor en la Patagonia, trajeron centolla también.
1: Una
0: centolla entera. Centolla,
1: sí. ¡Qué lujo!
0: También claro. Estuvo...
2: Del sur, ¿no?
0: Del sur. Ayer vino un cocinero de Comodoro Rivadavia, estuvo cocinando ahí, Enzo, hizo centollas. Pero bueno, ya es ahí sí ya tenemos que entrar en una cocina muy regional que ya tenés que comerla ya,
1: claro,
0: ¿no?
1: Claro,
0: la frescura y todo lo demás.
1: Sí.
0: Así que bueno, vías de comunicación para todos aquellos que van madrugando, que se están levantando tempranito, que den el presente y si tienen alguna de esas recetitas, algún agregado también, y si aquí el equipo tiene alguna, la puede compartir también.
1: Nuestro WhatsApp 11-3870-7485, el WhatsApp de Radio Nacional, los comparten sus secretos, sus recetas regionales. trascendentales, de familia,
0: claro,
1: lo que sea, ¿eh? Nos cuentan, bueno, con su nombre, desde dónde nos están escuchando, a nuestro WhatsApp 11-3870-7485, y también recibimos comentarios y mensajes en nuestro canal de YouTube.
0: Exactamente. ¿Usted estuvo por Caminos y Sabores?
3: Anduve el jueves.
0: Muy bien.
3: Mucha gente, bueno.
0: Por ser un jueves.
3: Sede nueva.
0: Sí, sede nueva. Pero aparte, bueno, Costa Salguero no es lo mismo, ¿no?
3: Exactamente, porque antes la rural quedaba como más cerca, ¿no? Para,
0: claro,
3: para la gente de a pie. Ahora está en Costa Salguero, no está más lejos, o sea, no es que está en otra ciudad, ¿no?
0: Claro, claro.
3: Sería en el conurbano, sino sigue estando en la ciudad autónoma de Buenos Aires, queda un poquito más lejos, uh-huh, pero me pareció más grande.
0: Sí, sí.
3: Mucho más grande, mucho más muchos grande. Pabellones,
0: sí,
3: son
0: sí.
3: 6 pabellones,
0: sí.
3: Que cuesta recorrer todo,
0: claro,
3: hay que ir con mucho tiempo,
0: sí,
3: al,
0: sí,
3: le digo al que quiera ir este fin de semana que vaya con tiempo,
0: claro,
3: porque hay de todo para,
0: sí,
3: de todo, la verdad que
1: y
3: uno
1: con hambre.
3: Desconoce todo, claro, el, no, desconoce, sí, uno la cantidad de, claro, alimentos que,
0: tremendo,
3: que existen en Argentina,
0: tremendo,
3: y bueno, en las diferentes, tremendo, regiones de productivas que hay acá en el país.
0: Sí, por eso lo llaman el gran mercado argentino. Lo positivo que se ha dado de muchas cosas, nosotros a lo mejor estando ahí diferenciamos y se puede escuchar más la cocina y todo lo demás, no es todo en un mismo ambiente que se hacía en la rural, en un pabellón solo y estaba todo un solo ambiente, pero sí algo que reclamaba la gente, más lugares de descanso para comer,
3: claro,
0: para, y acá lo tiene. Y
3: sí, sí,
0: tiene.
3: Hay unos livingcitos para,
0: sí,
3: poder,
0: sí,
3: sentarse tranquilo, sí, después hay como mesas para,
0: sí,
3: poder comer. Me pareció muy linda, muy colorida también, los stands muy bien armados,
0: sí,
3: que
0: sí,
3: por, sí, ahí no, yo no había prestado atención en otras ediciones,
0: claro,
3: y en esta iba mirando y me gustó mucho el armado de los stands.
0: Claro.
3: Y después la variedad de productos que hay.
0: No, tremendo. Tremendo
3: por
0: tremendo.
3: El sector de yerba mate, la cantidad de empresas,
0: claro, claro,
3: de emprendedores que hacen diferentes tipos de, uh-huh, de yerbas,
0: sí,
3: agregado de valor a esa yerba con otros productos.
0: Claro.
3: Bueno, a mí me gusta mucho todo lo que es embutidos y,
0: claro,
3: quesos. Y
0: estaba el camino de las picadas, claro.
3: El camino
0: estaba
3: de las picadas,
0: lleno,
3: estaba, claro, era el sector que más gente,
0: tremendo,
3: había.
0: Tremendo.
3: Sí, sí, muchísima
2: y hay,
3: gente.
2: Y hay ofertas, o sea, se puede
3: hay ofertas,
2: comprar.
3: Hay, claro, ofertas con bancos.
0: Claro.
3: Banco Nación, Banco Provincia.
0: Uh-huh.
3: Y los precios son accesibles, o sea,
0: claro,
3: no, no,
0: sí,
3: no son,
0: sí,
3: disparatados por ser una feria, uh-huh, por ahí le ponen un poquito,
0: claro,
3: más de,
0: no,
3: de valor, pero no,
0: es que
3: la verdad
0: idea,
3: que son,
0: sí,
3: accesibles los precios que
0: la
3: que
0: idea
3: puede
0: de los emprendedores es dos puntos. Uno, la mercadería que la traen, si no la tienen que llevar de vuelta, obviamente la venden. Y el otro punto también es que inician esto que decíamos el otro día. El primer punto, ya algunos ya lo tienen desarrollado, ¿no? Pero el primer punto de lanzamiento de venta del e-commerce para el que continúa estando.
1: Mm.
0: Hay gente que va exclusivamente a encontrarse.
1: Claro.
0: Generás también un vínculo con el productor.
1: Uh-huh.
0: Eso es excepcional. No, voy a comprar el dulce coso porque viene, lo trae Carlos, ya lo,
3: sí,
0: conoce el productor.
3: Claro.
0: Vengo a buscar mi, sí, sí, te lo guardé acá. Bueno, esas cosas. En
3: bueno,
0: un ratito.
3: Hay un,
0: no,
3: productor,
0: sí,
3: de gin que solamente comercializa en eventos,
0: claro,
3: en este,
0: claro,
3: tipo de,
0: claro,
3: de ferias.
0: Claro.
3: Y es uno de los gines más ricos o más importantes del país, que está,
0: sí,
3: en San Luis.
0: Sí, sí, y hay una productividad de gin que se ha desarrollado también en,
3: sí,
0: el,
3: también,
0: en el
3: me,
0: país.
3: Sí, también llama la atención,
0: sí,
3: la gran cantidad.
0: Sí,
3: hay,
0: sí,
3: más productores de gin que de cerveza ahora,
0: sí,
3: artesanales.
0: Sí. Y bueno, cuando aparece la moda, es así, ni hablar. Quizás eran los mismos que hacían cerveza y se pasan,
3: bueno,
0: al gin.
3: Este
0: también.
3: De gin también hacía cerveza y explicaba. Ante el boom de la cerveza artesanal, todos empezaron a hacer cerveza artesanal
0: y
3: la verdad
0: que
3: el mercado cayó. Y a partir de eso empezó a hacer este gin que es en San Luis, que es uno de los mejores a nivel país y,
0: sí,
3: y tiene 66 medallas, me explicaba.
0: No,
3: la
0: tremendo,
3: que,
0: sí, sí, sí. Sí. Sí, sí, un desafío y sobre todo de emprendedores. Así que en un ratito nos vamos a meter con eso también. Se nos viene nuestro mundial, para nosotros lo vivimos así, el Palermo es eso, Y poniéndole un poquito de pimienta también por otro lado, ya hablando de alguno de los títulos, digo, lo que sucedió el otro día en el 9 de julio en Tucumán, que dentro, me llamó la atención, que dentro del discurso meta al campo, meta retenciones, meta esas cuestiones el presidente de la Nación, muchos tomándolo como, che, esto es un aviso de lo que va a pasar en Palermo para el 26, vendrá con alguna medida. Contamos el otro día en la presentación que Nicolás Pino, el presidente que estuvo hablando con nosotros, dijo, bueno, en la misma presentación dijo, bueno, seguramente acá algo va a venir a anunciar, no se sabe qué, pero bueno, algo puede llegar de anuncios. Lo que pasó en la semana también con la carne, que también el gobierno dice que a veces no es solamente darle algún otro beneficio, sino sacarle algunos de los que ya tienen, que eso se transforma también en un beneficio para algún sector. Así que, bueno, en toda esa vorágine, en la previa de Palermo, que para nosotros es nuestro propio mundial, hoy por hoy empieza a debatirse de esa manera, ¿no?
2: Sí, sí, sí, porque el presidente Milei en Tucumán dijo, bueno, volvió a hablar en contra de los derechos de exportación, otra vez definiéndolo como un pésimo impuesto, uh-huh. Cuando ya el gobierno, recordemos, había anunciado un esquema de baja de retenciones,
0: claro.
2: Primero para los cultivos de la cosecha fina, trigo y cebada, que empezó a regir ya, uh-huh. Y después un esquema de baja para que empieza a regir a partir de enero del año que viene para los granos gruesos,
0: claro.
2: Soja, maíz y girasol.
0: Claro.
2: Una baja progresiva que recién terminaría en 2028, obviamente, si el presidente es reelecto.
0: Claro.
2: En el campo, si bien toda baja de retenciones es bien recibida, causa un poquito de resquemor, porque se decía, bueno, ya a esta altura esperábamos que el gobierno fuera más agresivo con la baja y que eliminara la llevara a cero,
0: claro,
2: las retenciones. Bueno, fue el propio presidente que sacó en Tucumán el tema otra vez,
0: sí,
2: ¿no?
0: Por eso,
2: desde
0: por
2: el
0: eso,
2: punto de vista conceptual.
0: Claro.
2: Lo que sí se especula es que muy probablemente haya un anuncio de baja de retenciones a la carne de novillo, que está en 5%,
0: sí,
2: uh-huh. Porque ya en la rural pasada había anunciado 0% de retenciones a las exportaciones de carne de vaca,
0: claro,
2: que es el grueso que se exporta a China, uh-huh, ¿no? Y así que ahora, si bien el impacto en la carne no es el mismo que tiene en los granos, porque el productor no es que cuando le pagan por la hacienda le descuentan el precio del impuesto, uh-huh, es más indirecto, es más para los frigoríficos. Así que, bueno, otra vez se habla de alguna posibilidad que haya alguna decisión del gobierno en este sentido.
0: Claro. Voy a sumar, bueno, el resumen, ya que hablaste de soja recién, que terminó la campaña, finalmente terminó la campaña, venía ahí a ver cuándo se terminaba, bueno, la falta de piso que se daba en algunos lugares, que está complicado, ¿no? Más si hay lluvias y demás. Para el maíz, sigo viendo muchos maíces en algunos lugares que uno recorre, así que bueno, vamos a ver cómo viene. Pero bueno, fueron finalmente esas 50 millones 100 mil toneladas que dejó esta campaña 25-26, con 0,4% dice menos la bolsa de cereales de Buenos Aires que la campaña anterior, pero 19% más que las últimas 5 campañas. Bueno, esto es algo de lo que viene dejando la soja en particular, más allá de las perspectivas que mucha gente quiere tener, que dice, bueno, hay que producir más, hay que llevar adelante más, pero bueno, hay que ver con qué condiciones, ¿no?
3: Sí, sí, justamente hablando de retenciones y de soja, estas semanas se dio un anuncio muy importante entre Molinos Agro y ACA, la Asociación de Cooperativas Argentinas, de una inversión de 500 millones de dólares para una nueva planta de crushing,
0: claro,
3: de soja. Y uno de los motivos que explicaron desde las empresas es por esta baja de retenciones, ¿no?
0: Claro.
3: Que hay un cronograma de baja de retenciones para la soja. Obviamente los productores dicen todavía es escasa, pero muchos inversores ya la ven como algo positivo, ¿no?
0: Claro.
3: Porque con esta baja de retenciones y esta mayor demanda que hay a nivel mundial, sobre todo de harina de soja, que es el principal insumo para la alimentación de cerdos, sobre todo. Estas dos empresas se asociaron y van a invertir en una planta de crushing de soja por un valor de 500 millones de dólares, ¿no? Que es algo muy importante para el sector, porque esto genera mano de obra, principalmente.
2: Sí, y además, perdona, César, además es interesante porque se trata de dos empresas argentinas.
3: Claro.
2: Porque en general, entre las 10 primeras exportadoras de granos y derivados, la mayoría son compañías internacionales.
0: Claro,
2: y acá, bueno, es una empresa, una cooperativa, y otra empresa grande nacional.
0: Claro, bueno, son datos importantes para tener en cuenta. Y otro dato, me parece, es, a lo mejor el productor lo vea muy a corto plazo, digo, corto plazo son 1 o 2 años, y la mirada de estas empresas está por encima de eso. Y otro dato sobre esas medidas que toma estas empresas, tenemos que decir que esas empresas toman esas medidas con relacionamiento interno con el gobierno, o sea, teniendo en cuenta de que hoy hay una confianza, entre comillas, de que va a ser a largo plazo eso, que no es que se apuesta y nos es esa expectativa, esa incertidumbre que se hablaba antes, hoy por hoy, si una empresa hace, es porque dice, bueno, si vamos a invertir, esto no lo fabricamos, no lo creamos de un año para
3: claro,
0: otro.
3: No, no.
0: Nos va a llevar un tiempo hacer e invertir. Y bueno, en ese tiempo progresivo, supuestamente, va a estar esa baja de retenciones. Entonces sabe que de acá a que termine, por ejemplo, si le lleva 3 o 5 años crear ese nuevo lugar, va a estar acompañado de una medida que ha tomado el gobierno, que dice, no la puedo hacer de golpe, pero ya está el esquema. Entonces puede llegar a que va a estar acompañado.
3: Sí, ¿no? Recientemente Luis Dreyfus anunció otra planta, una construcción de otra planta de girasol en Bahía Blanca.
0: Claro, claro. Claro.
3: Luis Dreyfus, ¿era?
2: Sí.
3: Cuando hay previsibilidad, como esta palabra que todos mencionan en el sector, ¿no? Sobre todo el sector ganadero, que producen de acá 3 años,
0: claro.
3: y este tipo de inversiones, los productores o los empresarios dedicados al agro apuestan al sector porque le ven... Claro. Primero que le ven potencial, porque acá todos dicen, todavía tiene el freno de mano el sector. O sea, cuando le sacan el freno de mano, la agricultura sobre todo va a explotar.
0: Claro.
3: Y bueno, y se empiezan a conocer este tipo de anuncios que ayudan obviamente también al productor, porque hay mayor competencia, si hay menos retención, el productor captura un poco más de renta y el productor puede invertir más en tecnología y sube la superficie y agrega más
0: derramar en los pueblos y todo, ¿no? Porque no es solamente para el productor, sino que eso hace generar más puestos de trabajo.
3: Claro, pero la compra de fertilizantes la compra al ensumera que está en el pueblo. O sea,
2: toda una cadena.
3: La camioneta la cambia, bueno.
2: Y en este caso también es importante, derivado con la cuestión de la previsibilidad, ya la definición del tema de la hidrovía, del peaje, que bueno, va a haber una concesión. Hay quienes cuestionan que el peaje es muy alto, las entidades del agro no, pero bueno, ya se sabe que va a haber un concesionario a cargo de la hidrovía. Y en el caso de esta inversión en Timbúes, que es en la zona del Gran Rosario, más en la parte norte, bueno, ya hay una previsibilidad que en algún momento el dragado, el calado va a ser mayor al que es actualmente.
0: Claro.
2: Y bueno, los barcos probablemente puedan llevar carga completa, que eso también representa una baja de costos al productor.
0: Claro, claro, totalmente. Bueno, son todas cuestiones que van pasando y que las vamos actualizando, pero en el día a día, en la semana a semana, obviamente que después, cuando aparecen alguna de esas noticias que quizás se exportan y son los números, bueno, hay gente que está trabajando en decisiones en cada semana para que eso termine sucediendo. A todo esto, hay que decir que la noticia, y a medida que va pasando las semanas, el Niño se va ratificando, ¿no? Parece que un poco más hacia fin de año, lo más fuerte sería ahí noviembre, diciembre. Bueno, habría un eventual, lo hablábamos días atrás también, con Mario Navarro y nos decía, ¿no? Algún evento que pueda aparecer ahí en agosto, septiembre y después en noviembre, diciembre sería lo más fuerte. Pero bueno, hay distintos municipios que están trabajando con respecto a eso, porque hay una gran preocupación, porque en el invierno no ha bajado, en algunos lugares el río Quinto está muy caudaloso, bajando agua de diferentes lugares, compartían información por allí, la bajada de Córdoba, pasando por General Villegas, algunos sitios también que va atravesando algunas rutas, así que hay una preocupación, espero que sea una ocupación también para que ese impacto sea lo menos posible. Sobre todo de punto de partida en las poblaciones, ¿no?, rurales. Después vamos a ver cómo en la campaña el productor ya debe estar tomando esas previsiones y sobre todo aquellos que están rodeados de ingenieros y todo lo demás, a ver cuánto se puede implantar de todo eso, para cuánto puede arriesgar uno ante una eventual situación, para ver si es de lluvia o puede haber tormentas un poco, porque una cosa es que te llueva y otra cosa es que sean eventos muy fuertes que vengan acompañados de vientos, de piedra, de algunas cosas que te hacen perder el cultivo totalmente, ¿no?
2: Sí, sí. Bueno, también hay zonas afectadas en el sudeste de la provincia de Buenos Aires, en Necochea, hay 25.000 hectáreas anegadas, hay productores preocupados por esto y por el tema de cómo están los caminos, que no pueden trasladar la cosecha, ¿no? Claro. En el momento de la cosecha. Sí, ya hay productores que están planificando a ver qué cultivo conviene sembrar en la campaña o no, si es soja, si es sorgo, si es maíz, haciendo trabajos también sobre digamos, los caminos internos, claro, las instalaciones internas, previendo lluvias por encima del promedio.
3: Sí. Y bueno, cuando uno habla de lluvias, cuando toma al productor que es netamente agrícola, te dice, bienvenida, ¿no? Claro. Tráeme toda la lluvia que pueda. No, pero claro, después tenés diferentes sectores como tambo, productores ganaderos o economía regional, que obviamente las lluvias le impactan de forma negativa sobre principalmente. Pero bueno, a los productores agrícolas, cuando le decís niña o niño, te dicen, no, niño. Dame niño.
2: Sí, claro.
3: Dame niño siempre.
2: La lluvia hace granos.
3: Claro.
2: Claro, claro.
0: No, y
2: bueno, lo vimos ahora, en esta campaña.
0: Exactamente. Bueno, y hay cosas que siempre nosotros caemos en decir todo lo malo o lo que te perjudique y no lo bueno. El forraje de este año, sin dudas, nadie se quejó en el campo de que viene un año, porque dicen hay que prepararse para enfrentar, en la ganadería sobre todo, hay que prepararse para enfrentar el invierno con rollo y todo lo demás. Nadie ha hablado de que este año ha faltado forraje en la Argentina, y eso es un dato. Si nadie habla es porque algo está pasando, y obviamente son los puntos. Nosotros desde lo periodístico como que tenemos que mencionar las dos cosas, el productor por algo en su momento, no, porque llorones, porque claro, siempre las notas a veces que se hacen es porque me está faltando esto, porque me está impactando esto, y a veces no se menciona desde ese lugar. Este año pasto hay en la gran mayoría de los lugares, hay humedad, hay lluvia, y eso para una gran parte. Hablando de pasto y más allá de la humedad que puede haber con un pasto más verde o algo, también aparecieron algunos incendios, atención, en el Delta, Córdoba, a estar muy atentos con esa situación también, porque eso que genera a lo mejor un alimento para una cierta parte donde se crían animales, en otro lado ese alimento, ese pasto, ese forraje, no se utiliza para nada y termina siendo después un alimento para el fuego, y eso es muy, muy preocupante. Muy bien, 7 de la mañana, 29 minutos, vamos a recordar vía de comunicación, hay algún mensajito y nos vamos a ir a la primera pausa.
1: Ya llegan los primeros a nuestro WhatsApp, que es el 11-38-70-7485, participá, no te quedes afuera del asadazo de cada mes, el asadazo federal de aire de campo. Hoy nos compartís tus recetas, tus secretos, tus métodos. Si son tradicionales, de familia, ¿cuáles son las recetas simples, complejas para compartir, dado que es la 20ª edición de Caminos y Sabores? Y ya está llegando mensajes desde Chubut. Martín, sí. Buen día, el gran programa. Mateando como siempre, escuchándolos. Algo que siempre hago en reuniones de amigos es milanesas de mortadela. Mira, con un buen puré de papas.
0: Mirá vos.
1: Yo lo voy a leer textual. Milanesas de mortadela con un buen puré de papas.
0: No caigamos en algunos chistes y demás, ¿no?
1: Lo dice Martín, muy serio.
0: Muy Martín. Serio lo dice. Sí, le ves el gesto adusto.
1: Sí, el Vasco Ezcurra desde Trevelin, Chubut.
0: ¿Eh? Mirá vos, yo nunca comí. No, no, no. No, no. No, no.
1: Yo tampoco.
0: No. Sé que el sándwich de mortadela con galleta es salvador.
1: Eso sí.
0: Claro. Pero bueno, no.
1: Me la corta no finita la mortadela.
0: Claro, claro, claro.
1: Buen día, los escucho. Sí. Soy Violeta desde Vicuí. También nos envía saludos desde Chaco, Las Palmas, Antonio. ¿Cómo está? Muy bueno el programa, como todos los sábados. Los saludo desde aquí. Estoy mateando desde el interior de la provincia, Antonio.
0: Muy bien,
1: Antonio.
0: También
1: María. La receta simple y que nunca más comí ni vi nadie que la haga es harina con leche. Comí con crema, zanahoria rallada con azúcar como postre. A ver si ordena un poco cosas, ¿no? Porque está mezclando ingredientes.
0: Ordename la cocina porque si no es un lío.
1: Lo salado y lo dulce. Todo habla de las necesidades del momento. Mi madre Lucía era de Entre Ríos. Buen sábado. Harina con leche.
0: Sí. No, ¿y no sé, le sumaba zanahoria? Sí.
2: ¿Zanahoria?
1: Puede ser. Me suena poco, pero bueno, vamos a ver si tiene más suerte. Gracias, María, por tu mensaje. A ver si ordenamos también, ¿eh?
0: Claro, porque claro.
1: Sí, es cuestión de llenar harina todo, ¿no? Claro. Después la cocina es un lío.
0: Bueno, ayer mucho la mandioca, harina de mandioca también salió.
1: Ah, sí, dale, sí, también. Sí.
0: Claro. Con la gírgola se hizo el tema de harina de mandioca.
1: Gírgola. Sí. Milanesa de gírgola. Y también recibimos mensajes para postre, ya que María lo dice. No es ningún chiste, dice Martín. Cuando haga nuevamente, les mando fotos.
2: Muy bien.
0: Bueno, lo vamos.
2: Está certificado.
0: Sí, entonces. Está certificado. Muy bien, gracias Martín. Gracias por sumarlo. Hay que ver si está el rebozado mismo de la milanesa, ¿no? Que si le pasa la feta de mortadela por el huevo y después se rebosa y todo. Sí,
1: mucha suerte, Martín.
0: Mucha suerte, gracias. No se anima. Los que nos vamos a animar nosotros somos a ir a la primera pausa que tenemos por delante. Quédense ahí que ya seguimos con más Aire de Campo.
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0: 7:38, ahí estamos escuchando al chacarero cantor Carlos Ramón Fernández en esta mañana de Aire de Campo que estamos arrancando primera media hora. Vamos hasta las 9 de la mañana con toda la información del sector agroindustrial. Perdón, Numa, me voy a meter en su labor. Adelante. Pero me llegó un mensaje privado que dice: buen día, César. Sí, ¿nunca probaste las milanesas de mortadela?
1: Ahí va.
0: Probalas. Es una exquisitez. Se cortan medias gruesitas las fetas, dice, de mortadela. Y también te recomiendo las milanesas de mondongo.
1: Bueno, bueno.
0: Abrazo grande. Aquí Carlos Pachamé, panadero, el hombre de Facundo Quiroga.
1: Pensé que era un anónimo, recibió.
0: No.
2: Como una suerte de amenaza.
0: Claro.
2: Nunca probaste.
0: Espero a la salida, ¿nunca probaste?
2: Nunca probaste.
1: Te voy a hacer probar la milanesa de Mondongo.
0: Claro.
1: Qué bárbaro. Insiste Martín, ¿eh?
0: Sí.
1: Así es, rebozadas como milanesa común, además le integro harina de avena al pan rallado.
0: Mirá qué bueno.
1: Bueno, se impone la milanesa de mortadela en esta mañana. Gracias a todos los que se están comunicando, que envían sus recetas tradicionales de familia, sus secretos en estas comidas, en estos sabores que compartimos hoy en Aire de Campo. Nuestro WhatsApp 11-3870-7485.
0: Muy bien, a todos ustedes participando por el asadazo federal que tenemos. Recuerden, cada mes, de todos los que participan cada sábado, sacamos al ganador, la ganadora. El método es, estés donde estés en la Argentina, nos decís en qué carnicería vos comprás habitualmente o querés comprar el asadazo federal. Nosotros nos comunicamos con esa gente, hacemos transferencia y vos solamente tenés que ir a retirar. Así que tenés el asadazo y estás participando. Estamos entregando, ya podríamos hablar con la producción a ver si podemos ponerle unos kilitos más de pesos, ¿no?
2: Sí.
0: Nos quedamos estacionados ahí en los 100.000 pesos. Podríamos.
3: 150.
0: ¿Eh?
3: 150.
0: Y claro. por ahí. Tendríamos que haber aprovechado el impulso del partido del otro día.
2: Sí.
0: Tuvimos flojo.
2: Está bien que el IPCBA dijo que los cortes en junio aumentaron en promedio solo un 0,3%.
0: Ah, y ahí nos mata.
2: Pero bueno, hay que analizar el trimestre.
0: Pero pará, claro, venimos de la última actualización nosotros del asadazo federal fue de fin de año.
2: Así que tenemos
0: que actualizar de ahí a acá.
1: 100.003 pesos.
0: 100.003 pesos.
1: Será el importe.
0: Está muy bien. Bueno, avanzamos en la mañana del día de hoy. Hablábamos de caminos y sabores y nuestro punto de partida para la consigna del día de hoy tiene que ver con esas cosas que quizás a través de un producto primario se van desarrollando, ¿no? Y en este caso vamos a hablar de uno de los productos insignias para nosotros como infusión nacional, que es la yerba mate, y que desde ahí han salido muchos productos y han ido desarrollando a lo largo de cada uno de estos años. E inclusive en Caminos y Sabores vas a encontrar varios de ellos que podés llevar adelante. Por eso vamos a hablar con Nicolás Tíferes, que es fundador de una empresa que es Matienzo, pero que además de la yerba se pueden realizar otros productos. Nicolás, ¿cómo estás? Buen día. César Tapia y todo el equipo de Aire de Campo te saludamos.
4: César, ¿qué tal? Buen día. Muchas gracias por el espacio. Me tentó lo de la milanesa de mortadela.
0: Te tentó, por lo menos eso.
4: Me tentó.
0: Bueno, a nosotros también nos llamó la atención, nunca lo probaste.
4: Capaz que es un buen maridaje para el tema del mate, ¿no?
0: Ah, mirá, sí, le podemos meterlo ahí. Bueno, habrá que probarlo y lo podemos sumar.
4: Bueno, muchas gracias por el espacio. Como bien dijiste, bueno, Matienzo es el ADN es una yerba mate tradicional con una molienda argentina, pero bueno, detrás se desprenden varias maneras de consumirse la hoja verde, ¿no?
0: Bien.
4: La hoja de la yerba mate.
0: ¿Como por ejemplo?
4: Mirá, nosotros tenemos hoy, usando nuestra yerba mate con 2 años de estacionamiento natural, tenemos el agua tónica de yerba mate, que es un producto que lanzamos en 2023. Tenemos los alfajores de yerba mate, y es un polvo que usamos de la pura hoja, o sea, la pulverizamos como si fuese un talco, se hace un polvo soluble,
0: sí.
4: Y con ese polvo nosotros podemos, o sea, utilizarlo para tanto para gastronomía como para coctelería, saboriza helados, y es el insumo que utilizamos, bueno, para el desarrollo de nuestros productos.
0: Claro.
3: Nicolás, ¿cómo va? Te saluda Esteban Fuentes. ¿Por qué se metieron en la yerba mate, no? ¿Tenías alguna conexión con este producto?
4: Cero conexión. Hola, Esteban, ¿cómo andás? Mira, cero conexión. Yo entendí que había una oportunidad de negocio en 2016, donde fue el momento de que vendí el primer paquete de yerba mate. Soy una persona de Capital Federal. Y tomaba mate de manera social, cuando había mate en la mesa, claro, entre amigos y familia. Pero no tenía ningún tipo de conocimiento de la industria en general. Entendí que la gran mayoría de las marcas, al ser tan grandes, empiezan a trabajar más en lo que es el volumen, pricing, y creía que, bueno, había una oportunidad para desarrollar algo de nicho más cerca del consumidor, ¿viste? Tratando de generar un sentido de pertenencia, una marca que de alguna manera se conecte con la persona. No que sea un número y un valor de venta de góndola.
2: Nicolás, buen día. Cristian, mira, te saluda. Y Nicolás, ¿cómo pensaron o cómo pensaste cada uno de los productos? ¿Por qué? Por ejemplo, un agua tónica, un polvo... ¿Cómo fue que se te ocurrió eso?
4: Bueno, yo soy diseñador industrial. Mi ADN es el tema de repensar y tratar de optimizar los recursos. Vengo con un ADN que es que es de vida, ¿no? Que es, por un lado, es el tema de actitud, por el otro lado el foco, y por el otro lado tiene que ver con este tema de encontrar oportunidades, tal vez en negocios con donde hoy o hace un tiempo atrás nadie lo veía. Si yo me pongo a trabajar de la misma manera que trabajan las empresas medianas y grandes cervateras, no tengo ni cabida, no tengo ni espacio y no tengo capacidad. Entonces, el proyecto Matienzo fue un proyecto de desarrollo de hormiga, donde empecé a, obviamente por una cuestión hasta de necesidad, de empezar a buscar maneras de poder vender el producto. Al principio me costaba muchísimo vender la yerba mate, y eso hizo que desarrolle experiencia de mate para el afluente de turismo y corporativo, contando cómo evoluciona la industria, desarrollando diferentes tipos de productos, y di con, por un lado, un consumidor extranjero que viene a Argentina, que le gusta la cultura, le gusta el choripán, le gusta el mate, pero ahora, ¿cómo toma el mate? Porque claro, no tiene ni idea el tema del ritual.
0: Claro.
4: Entonces, bueno, es un tema de facilitarle el consumo de mate a una persona que no tiene ni idea de cómo poner una bombilla dentro del mate, ¿no?
3: Uh-huh. Y Nicolás, a ver, vos sos de Capital Federal, ¿cómo incursionaste en la yerba? ¿Cómo es el proceso desde acá para poder elaborar una yerba u otros productos?
4: Bueno, yo arranqué en realidad el proyecto Matienzo, la marca Matienzo arrancó en 2012, fue un mate de silicona dentro de un estudio de diseño industrial que había desarrollado, y en 2016 se transforma en la marca. Uh-huh. Cuando yo decido, bueno, pasar, disolver el estudio y transformar el producto en marca, viajo a Misiones para interiorizarme. Y ahí di con varios productores, chicos, medianos y grandes. Una de las cosas que yo quise hacer es entender la industria. Yo era una persona, o sea, con el conocimiento común y corriente como tiene el 99% de las personas.
0: Claro.
4: Y para mí era todo lo mismo. Por un lado era la yerba de góndola, era cambiado el color del packaging y el precio, pero claro, más allá de eso no tenía ni idea de qué pasaba. Bueno, uh-huh, hay un universo de cosas que pasan alrededor. Entre ellas, el tiempo de estacionamiento. Yo me di cuenta, y una de las cosas que hablé, es que hay marcas que tienen 24 meses de estacionamiento natural o tienen 2 semanas. Bueno, ahí hay un gran cambio, o sea, que hace que una yerba sea disfrutable, que hace que una yerba sea que dure tiempo, que no te caiga mal. Entonces, viajo a Misiones, estoy con un productor muy grande, que son los que me desarrollan a mí, o sea, yo no tengo un campo propio. Y le dije, mira, yo necesito algo de nicho, o sea, que no sea lo mismo que tiene todo el mundo. Bueno, nosotros te podemos proveer de 2 años de estacionamiento natural. La segunda pregunta que le hice es, bueno, va a venir un Juan Pérez y te va a querer desarrollar la misma molienda con 2 años en un futuro.
0: Claro.
4: ¿Qué diferencia va a haber entre mi yerba, que me la vas a producir vos, con la que venga? Bueno, acá viene lo interesante de cada marca. Vos empezás a balancear el palo, la hoja y el polvo, y empieza a cambiar el sabor. El corte de hoja, si es chico, mediano o grande, cambia el sabor. Entonces, cada empresa utiliza un servicio, un tercero, sí, diseñando un sabor determinado para el cliente objetivo.
0: Claro, claro. Eso es como armar un perfume, ¿no? Que pedís ciertos condimentos para armar tu propia identidad, que le da a la marca.
4: Exactamente, es exactamente lo mismo, inclusive claro, para el del café, del té, del vino, claro, donde tenés vinos de buena calidad o vinos, viste, que no son buenos. Uh-huh. Ahora, yo vengo de trabajar 10 años en La Martina,
0: claro,
4: en la marca de ropa.
0: Claro.
4: Y mi conocimiento, mi aprendizaje de vida fue el desarrollo de marca, más allá de lo que es el producto en sí, ¿no?
0: Claro.
4: Entonces,
0: claro,
4: una de las cosas que yo empiezo a ver es que vos podés tener el mejor producto del mundo dentro del paquete, ahora no lo vendés y te quedaste en pampa y la vida.
0: Sí.
4: Hablo mucho de, no sé, te doy el otro día estuve dando el paralelismo del tema de los autos. Un auto Ferrari, por ejemplo, por decirte algo, que te sale una fortuna. Vos lo comprás por la marca.
0: Claro.
4: O sea, te viene el mismo auto sin el loguito y no sé si lo comprás.
0: Uh-huh. Sí. Sí, aparte, ahí voy, Cris. Aparte, a ver, hay un punto también que esto te roza y lo sabrás bien. Una cosa es cuando una marca puede hacer un scouting de probar productos, más allá de que sea comestible o no, en este caso una ropa, y ya puede tener una respuesta. Ahora, un emprendedor sobre algo es un poco difícil poder hacerse. El emprendimiento es te gusta a vos y tenés que salir con todo eso. Ahora, el punto también, ¿cuánto hay en la industrialización de la yerba en el producto que consumimos y el packaging?
4: Creo que es un... Hoy por hoy, mira, te lo voy a resumir de esta manera. Vos, sí, compras las primeras 3 veces por la marca, por el packaging, por lo visual.
0: Claro.
4: Pero tienen que validar la calidad que tiene adentro.
0: No, total.
4: Si no te valida la calidad que tiene adentro, el tercer paquete cambiaste de marca.
0: Claro.
4: Entonces, creo que es una sumatoria de cosas. Uh-huh. Yo tengo 10 años vendiendo yerba mate, uh-huh, y una de las cosas que me fui dando cuenta es que no todo tiene que ver con la calidad. Si no te sabes vender, si no sabes encontrar un cliente objetivo, si no tenés una diferenciación real de mercado, sos uno más del montón y te va a venir uno que haga lo mismo, uh-huh, más barato y te sacó del mercado.
0: Claro, claro, claro.
2: Nicolás, ¿cómo estás viviendo algo que se ve en los últimos años, no sé si es correcto, como un auge en el mate? Uno lo ve en la calle que antes no se veía, ¿no? Gente con el termo debajo del brazo, tomando mate en un montón de lugares, sobre todo los jóvenes. Bueno, hasta se está viendo inclusive ahora en el Mundial, jugadores extranjeros tomando mate. Vos como emprendedor, ¿cómo estás viviendo, cómo te estás relacionando con eso?
4: A mí me parece que es casi surreal lo que está pasando con la industria. Está en un momento de auge, pero total, y vieron con una aceleración que es hasta difícil de explicar. En lo que es Argentina, obviamente, y gracias a los jugadores de fútbol, Messi, inclusive con la Pinto, hay muchos que están, que yo los llamo como embajadores naturales del mate, que hacen que son ídolos de multitudes, y eso hace que el mate deje de ser el concepto de la casa. Empieza a aparecer como hasta una especie de en un escenario conectado al estatus. Tenés, viste, los termos que son carísimos y sí, la gente los quiere comprar porque se sienten parte de algo, ¿no? O sea, hay un mensaje atrás. El tema de de convivir con el mate, dejó de ser a la mañana o cuando

0: se dio.
1: Sin duda, de hecho, cuando pasó la pandemia, una de las cosas que se rompió fue este tema de la esencia del mate, que es compartir.
0: Claro,
1: Tiene sus cosas positivas, que obviamente al emprendedor y a la empresa yerbatera le beneficia, porque bueno, se llenan más mates, ¿no? Pero sí se perdió esta esencia o esta magia en un momento, ahora volvió, ¿no? Pero uh-huh. Se perdió esta esencia de compartir el momento entre personas con algo que va y viene en la mesa.
0: Claro, totalmente. Bueno, Nicolás, te agradecemos muchísimo. Vas a estar también ahí en Caminos y Sabores hasta el domingo, ¿verdad?
1: Los espero en Caminos y Sabores, en el sector de las infusiones.
0: Claro.
1: Para que vivan la experiencia completa de Matienzo, tanto la tónica como los alfajores, uh-huh. El polvo de yerba mate y, bueno, nuestro producto de columna vertebral, que es nuestra yerba de 24 meses de estacionamiento.
0: Claro, muy bien. Bueno, la vamos a traer para probar el fin de semana.
2: No, vos sabés que pasé por el stand y me obsequió gentilmente.
0: ¿Y no trajiste?
2: No, vos sabés que la busqué. Busqué mi casa,
0: Nicolás, y no sé. Yo traigo la pasta frola, todo, y el señor no trae.
2: La semana que viene lo traigo.
0: Voy a pasar yo.
2: La semana que viene lo traigo.
1: Los espero o se los mando con algún mensajero.
0: No hay ningún problema, Nicolás. Te estamos cargando a Esteban acá. Es un poco de disfrutar la mañana, por eso. Gracias, Nicolás. Un abrazo muy grande.
1: Un fuerte abrazo.
0: Gracias.
1: Gracias.
0: Gracias por ese compromiso también de emprendedor. Nicolás Tíferes, fundador de Matienzo. Experiencias que, ¿sabés que las decimos en la cocina? Que inspiran. Hay mucha gente que, che, mire, ¿viste lo que este pibe o esta piba hizo? Yo estaba pensando en hacer, mira, me impulsó. Eso es lo que también Caminos y Sabores hace. Hay mucha gente que va y pregunta, vos sabés que yo quiero hacer taza o quiero hacer... Sí, empezá por acá, hacé esto, hacé lo otro. Se genera un ida y vuelta tremendo.
2: Mi consulta, porque siendo de Capital Federal, ¿cómo llegó a la yerba?
0: Claro, claro, claro.
2: Un producto tan típico de Misiones.
0: Hay muchos de esos.
2: Claro, sí, ¿cómo llegó hasta ahí? Bueno, él lo explicó muy bien. Por eso mi duda, ¿no? De cómo, siendo de Capital Federal, ¿cómo llegás a un producto de...
0: Y sabés que hay más, porque lo que estamos viendo, vos vas al camino de las infusiones y hay multiplicidad de marcas de yerba. Hay muchas yerbas que están, como no pueden entrar en los supermercados, no porque no puedan, sino abastecer. Hay muchos que dicen, bueno, salgo. Y después un supermercado te dice, che, están pidiendo. ¿Cuánto? Y tenés que traer millones. No puedo. Produzco para una cierta parte. Hay muchas empresas que están enviando a ciudades, ¿no? Que ponen sus propios distribuidores para que sea, mira, te puedo mandar dos palets, tres palets a vos ahí, y esa marca se consume o se consigue en ese lugar solamente y no en todos los lugares. Pero la verdad que sí, que ha sido muy diversa la posibilidad de la yerba mate y el crecimiento, bueno, lo ratifica un emprendedor también. Aquí que lo compartimos y que seguramente habrá muchos más para poder llevar adelante. Muy bien, vamos a los mensajitos, vamos a ustedes que están participando por este asadazo federal en el día de hoy. La consigna es que nos compartas, bueno, el agua tónica con yerba. La verdad que nos llama la atención, ¿no? Es la palabra rara, quizás es disruptivo desde lo tradicional. Por eso queremos que nos cuentes cuál es a lo mejor tu receta, como la que nos compartieron, ¿no? La de milanesa de mortadela, la que hicieron de milanesa a la lengua a la vinagreta. Bueno, muchas. A ver qué tenemos desde ese lado, Numa.
3: Gracias a todos los que están compartiendo con nosotros sus recetas. Buen día, nos dice Juana, equipo. En mi casa el pan casero para la semana y el dulce de batata no faltaba en invierno, ya sea en almíbar o mermelada. Éramos 7. Famoso guiso de arroz y paloma, muy rico los fines de mes.
0: No.
3: Mirá vos, no sé si se llamará paloma ella también, pero también agrega punto al guiso de arroz. Bueno, ahora para invitados, pizzas o matambre enrollado, si tengo la costumbre para el frío, guiso de lentejas o porotos o polenta. Muchas gracias.
0: Bueno, pero le ponen algo más, le agregan algo más a eso. Sí, el otro día hizo... Almendra en tu cocina hizo polenta a la tabla, de algo italiano que dice que tiraban la polenta arriba de una tabla y adentro, la verdad que quedó muy rico, le puso un punch argento,
3: claro.
0: Pero que bueno, son cosas que llaman la atención, que no son tradicionales, ¿no?
3: Esto es para compartir sus recetas, sus secretos, claro. Y también... ir encontrando otras ideas y compartirlas, sí, en definitiva.
0: Muy bien.
3: Gracias a todos los que están enviando mensajes.

0: 11-38-70-7485, son muchos mensajes, luego seguimos compartiéndolos.
1: Muy bien, y todos participando por este Asadazo Federal. Hasta las 9 de la mañana estamos aquí con Aire de Campo con toda la información. Nos queda mucho más por delante para compartir con todos ustedes, pero ahora es momento de irnos al informativo, nos informamos y a la vuelta entramos un poco más en el mundo de lo que ha sido tema caminos rurales, tema denuncias de, ya que hablamos de productos, denuncias que se han dado sobre alteraciones en los aceites, así que bueno, vamos a hablar de todo eso. El top nos indica a las 8 de la mañana, nos informamos y ya volvemos.
2: 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Trenes interrumpidos. Hasta mañana, inclusive, el Gobierno Nacional dispuso el cierre de las líneas Mitre y Sarmiento por trabajos en las vías y alteraciones en las líneas Roque San Martín e importantes reducciones en Belgrano Sur y trenes de larga distancia. Los ramales Retiro Bartolomé Mitre y Retiro José León Suárez, en tanto, circularán con un recorrido limitado, con inicio y finalización de sus trayectos en la estación Belgrano R. En la línea Sarmiento, a todo esto, el ramal principal 11 Moreno también estará paralizado, mientras que el servicio entre Merlo y Lobos funciona de forma limitada hasta Las Heras y el ramal Moreno Mercedes opera bajo un cronograma especial. Nacionales Mundial, el informe de Nicolás Álvarez.
3: La Argentina busca las semifinales de la Copa del Mundo. Desde las 10 de la noche enfrenta a Suiza. Del rival habló el Cuti Romero.
4: Partido muy duro para nosotros. Mañana va a ser un partido muy, muy complicado. Vimos Suiza que a Colombia no se le hizo para nada fácil. Creo que por lo que vi, mi manera de pensar, creo que dominó todo el partido Suiza, así que va a ser un partido muy, muy lindo, tiene jugadores muy importantes y nada, estamos preparados para mañana.
2: El estado del tránsito con Ernesto Arriaga.
5: A esta hora mucho tránsito en todo el paso para traspasar a Chile en el Pino Hachado, en el norte de Neuquén. El carril de Zamore va a abrir a las 9 de la mañana en la ruta nacional 231. Con hielo, por favor, uso obligatorio de cadenas a esa hora. Luces bajas prendidas y máxima 40 kilómetros por hora.
2: El tiempo. En Remanso Valerio, provincia de Santa Fe, donde nos escuchás por AM 540 kHz. Cielo invisible con niebla. La térmica 3 grados 6. La humedad 100%. En tanto, capital federal y alrededores, frío. En este fin de semana largo, hoy la máxima 15. Mañana más bajo 13. Lloviznas para esta noche, ahora cubierto con neblina, 9 grados 4 décimos, humedad 95%.
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0: mañana, 4 minutos con el dúo santiagueño Orellana Luca. Estamos arrancando esta segunda hora de Aire de Campo aquí por Radio Nacional, por Nacional Folclórica, en un mes para los santiagueños que van a tener la Marcha de los Bombos el fin de semana, que van a tener también el aniversario 473 de la Madre de Ciudades, sí, el 25 de julio. Así que, bueno, Santiago va a estar de parabienes. ¿Vías de comunicación y algún mensajito?
1: Segunda hora de Aire de Campo y recibimos sus mensajes en el 11-3870-7485. Buen día, Aire de Campo. Mi receta que pongo en práctica muy a menudo es el mondongo a la plancha. Se le da un hervor hasta que esté tierno y luego se hace a la plancha como un bife. Muy sabroso.
0: Mira vos.
1: Esther de La Plata, ¿eh?
0: Muy bien.
1: Participa por el asado.
0: Buen dato.
1: Hola gente, soy César de La Roque, mucha neblina por el sur entrerriano, haciendo reparto de alimentos balanceados para pollos. Quiero felicitar a Huguito y Marcelo, que por segunda vez salieron campeones de la fiesta del asado de Búfalo.
0: Mirá vos, en Entre Ríos eso.
1: En Médanos, Entre Ríos.
0: Claro, sí,
1: Búfalo
0: sí.
1: A la estaca.
2: Otra.
1: Algo
2: para,
1: sencillo,
2: para hablar, ¿eh?
0: Sí.
2: Carne de búfalo,
0: sí,
2: ojo con eso.
0: Sí.
1: Para hacer en el balcón del monoambiente allí, ¿eh?
2: Sí.
1: El asado de búfalo a la estaca.
2: Y que entre el búfalo.
1: No, cualquiera. Claro. La comida que a veces hacemos en esta época del año es el estofado de perdices, ya sea con tallarines caseros o polenta.
0: Mirá
1: esa combinación. Nada mal.
0: Buena combineta.
1: Sí, muy bien.
0: Esa es muy campera, muy de campo esa.
1: Totalmente.
0: ¿Eh? Sí.
1: Polenta la boloñesa, también a veces con mozzarella y encima queso rallado. Sí.
0: No hagan mozzarella con un poquito de polenta, porque los fanáticos del queso hacen eso.
1: Sí,
0: mejor dicho, hacemos eso.
1: Sí. Mira vos. Aparece una polenta.
0: Uno más, exactamente.
1: Mi madre la hacía la polenta en guiso.
0: Sí.
1: Preparaba para hacer guiso y una vez todo cocido, iba la polenta, que antes demoraba más de 10 minutos en cocinar.
0: Sí.
1: No había instantáneas.
0: Totalmente.
1: De una, muchas gracias a todos.
0: Bueno, todos los mensajes que vamos recibiendo para participar Asadazo Federal, recuerden aquellos que arrancan a las 8 de la mañana, prendieron la radio recién, se suban al canal de YouTube. Nosotros todos los meses estamos entregando el Asadazo Federal, participás de cualquier parte del país, no es que viaja el asado de acá, sino que vos nos decís si salís ganador o ganadora, en qué carnicería compras de tu lugar, nosotros hacemos la compra a la distancia y vos pasás a retirar el Asadazo Federal para compartir con tu familia. Muy bien, vamos a hablar de uno de los temas que ya venimos dándole seguimiento a lo largo de estas semanas y que no es por situación nuestra solamente, sino porque los mismos productores, los mismos municipios están poniéndolo como uno de los puntos importantes con respecto a la productividad. Y también el argumento de lo que se viene diciendo. Desde los estámenes productivos, muchos dicen, bueno, salgan a producir, vamos a generar las condiciones. Sí, producimos, sembramos, cultivamos, cosechamos. ¿Y cómo lo sacamos? ¿Cómo trasladamos los granos? ¿Cómo trasladamos la producción en líneas generales? Bueno, esto lo ha tomado la UADE. Hay un informe sobre el deterioro de los caminos rurales, que es una limitante para el crecimiento productivo, ¿no?
2: Sí. Han analizado la situación de los caminos rurales con encuestas a productores de la zona de la Cuenca del Salado y del sudeste bonaerense, y el 79% de los productores dijo que estaban en mal estado.
0: Claro.
2: Y que hay pérdidas económicas. Uh-huh. Recordemos que los caminos, estamos hablando, caminos rurales se los considera como la red terciaria, que vincula a los pueblos.
0: Uh-huh.
2: La secundaria es la que une a los digamos, a las ciudades más grandes,
0: claro.
2: Y la terciaria a las provincias.
0: Claro.
2: Bueno, 500.000 kilómetros, ¿no? Es la mayoría de la red vial. Más del 50% está en la provincia de Buenos Aires, dice este trabajo. Así que, bueno, es un factor de desarrollo fundamental para que el país, digamos, si estuvieran en buen estado, en la mayoría de los lugares, la situación sería distinta.
0: Totalmente. Bueno, vamos a hablarlo con Claudio González, que es director del Departamento de Agronomía y Ambiente de la UADE y que ha formado parte de la elaboración de este informe. Claudio, ¿cómo le va? Buen día, César Tapia y todo el equipo de Aire de Campo, los saludamos.
3: Buen día, César, ¿cómo va el equipo?
0: Bien, todo muy bien. Bueno, a ver, ¿por qué surge este informe que ustedes realizan? ¿Hay mucho pedido? ¿Hay mucha queja sobre caminos rurales?
3: Sí, bueno, un poco como lo venían diciendo ustedes, digamos, es un tema que ya hace tiempo que nos ocupa y nos preocupa y que venimos charlando. Nosotros un poco lo que quisimos con este proyecto, que lo hicimos, bueno, junto con alumnos egresados de las carreras agropecuarias de UADE, uh-huh. Fue, bueno, tratar de llevar un poco a números, ¿no? Todo eso que hablamos y que decimos y tratar de entender las percepciones,
0: claro,
3: de los productores, preguntarles directamente a ellos. Entonces, bueno, nos centralizamos en una región particular, que era la región de la región sudeste de la provincia de Buenos Aires o la cuenca del Río Salado. Y bueno, básicamente contamos con la asistencia, con la ayuda de la región sudeste de CREA, la regional Mar del Plata de Apresid y la sociedad rural, que nos dieron una mano distribuyendo la encuesta entre los productores, bueno, como para poder tener un feedback directo de ellos, ¿no? Y bueno, los números, como ustedes mencionaban, la gran mayoría contestó que los caminos no están en condiciones, y sobre todo en vísperas de lo que ya sabemos que va a ser un año lluvioso el año que viene, bueno, es preocupante, ¿no?
0: Claro, claro. Y esa conexión de caminos rurales, más allá de que no están en buen estado, como decía Cristian, algunos porcentajes, ¿hay alguna profundización más? Porque sabemos que una cosa, el camino rural, se generaliza como se generaliza cuando dice el campo, y así sea un agricultor, un ganadero, y hay que discriminarlo. Pero digo, hay caminos que se dicen reales, y después los terciarios, ¿no?, que unan a los campos, que ahí sí, a lo mejor hay menos tránsito, pero esos caminos verdaderamente, sí, hay veces que hay 2 años, 3 años que no ha pasado nunca una máquina, ¿no?
3: Sí, sí, digamos, nosotros ahí hicimos una descripción en el informe donde también analizamos al camino rural como, no solamente como un espacio de logística de granos o de hacienda, sino como un espacio donde transcurre la vida de cientos o miles de personas, ¿no? Gente que vive en el campo, que tiene que llevar a sus hijos al colegio,
0: claro,
3: o profesionales o productores que entran y salen de los establecimientos permanentemente. O sea, sí, obviamente que nosotros lo analizamos desde una perspectiva productiva, porque es parte de lo que la Argentina pierde en competitividad y en ingresos, ¿no? Por tener que aumentar los costos logísticos. O sea, hay uno de los datos más sobresalientes que nos dio el informe fue cuando le preguntamos a los productores cuánto aproximadamente se incrementaban sus costos a razón de, claro, del mal estado de los caminos.
0: Claro.
3: Bueno, y ese número básicamente rondó alrededor del 10% o más, uh-huh, con lo cual es lo que nosotros llamaríamos un costo de transacción, ¿no? O sea, estaría dentro de esos costos, que son costos que no están previstos inicialmente en la producción, pero sin embargo hay que contemplarlos porque de repente vos tenés los granos en el camión y no lo podés sacar, bueno, tenés que tener un plan B, ¿no? Porque si no, terminás perdiendo plata.
2: Y sí. Claudio, buen día. Cristian, mira, te saluda. Claudio, un aspecto del informe que me llamó la atención es que analizan las políticas que adoptan diferentes países, ¿no? Estados Unidos, Australia, China, para el cuidado de los caminos rurales. ¿Qué nos puedes contar sobre eso?
3: ¿Qué tal, Cristian? Buen día. Sí, mira, la comparación internacional en realidad la hicimos como para... Porque no es un tema argentino ¿no? No es que esto pasa solamente acá y que los caminos rurales solamente existen acá en Argentina. Existen en todo el mundo. Entonces, un poco lo que hicimos en la comparación internacional era ver cuál era la política que tenían los demás países, y lo que nos encontramos es que los países que buscan ser competitivos y exportar, bueno, tienen políticas de Estado. O sea, hoy nosotros estamos en Argentina, la red terciaria, la red de caminos rurales, depende mayoritariamente de los municipios, por eso todo el conflicto que hay en torno a la tasa vial, pero la gran mayoría de los países del mundo que tienen competitividad internacional es una política de Estado Nacional, no son políticas a largo plazo que se encarga directamente de los gobiernos nacionales de administrar los caminos rurales, porque hacen a la competitividad del país, es como la parte medular de la competitividad del país. Sin embargo, nada, nosotros la comparación la hicimos como para mostrar qué pasa en el mundo, qué pasa en Estados Unidos, qué pasa en Australia, qué pasa en Holanda, en China. Y bueno, es eso, son políticas de Estado, hay un montón de tecnologías aplicadas al mejoramiento de caminos, la cementación, que no necesariamente llegue a un nivel de asfaltado, pero sí quizás a una consolidación de los caminos. Y acá en Argentina, bueno, está el caso de los consorcios, ¿no? O sea, el caso de la aplicación de gestión, el caso de los consorcios camineros, que bueno, ahí también encontramos como dato algo interesante, que es que los productores están dispuestos a participar de una cogestión o cogobierno de los caminos. O sea, la gran mayoría, bueno, eran casi el 70%, respondió que estaría de acuerdo en participar, ¿no? Por ejemplo, de un consorcio caminero, ¿no?
4: Claro. Claudio, ¿cómo va? Te saluda Esteban Fuentes. ¿Vieron alguna zona en particular peor que otra?
3: Mira, ¿qué tal, Esteban? En realidad nosotros el análisis lo hicimos en la región, ¿no? No preguntamos puntualmente por zonas o por municipios, porque queríamos tratar de hacerlo más a nivel regional y no a nivel municipal. Encontramos casos de éxito, hubo casos donde los productores o algunos municipios donde respondieron mucho más. Digamos, hay municipios donde el tema está más álgido que en otros, ¿no? También encontramos casos de éxito o casos, buenos ejemplos, como el consorcio de caminos rurales que tiene General Madariaga, o también encontramos municipios que han hecho una inversión importante en maquinaria para el mejoramiento de los caminos, como 25 de mayo. O sea, hay municipios que realmente se están preocupando, lo cual es bueno, es positivo, pero bueno, la percepción mayoritaria o promedio de los productores no es positiva, y eso lleva a replantearnos un poco, bueno, qué estamos haciendo para prevenir lo que ya sabemos que va a ser un año lluvioso, que va a ser el año que viene, ¿no?
0: Claro. Sí, siempre el debate que se ha generado también, inclusive en el seguimiento que se viene haciendo y que vos bien lo mencionás, que hay desde hace tiempo, también lo venimos haciendo aquí, hemos hablado con diferentes municipios, porque ese consorcio caminero, en algunos casos lo hablábamos con la gente de Cañuelas el otro día, que hay otras metodologías, y como casos tan positivos, ¿cómo es que no se replica en otros municipios? Creo que el más cercano que hoy por hoy tiene que ver, bueno, había algunos casos de Azul, de otros lugares que se fueron desarrollando y que decís, bueno, ¿cómo si en esos lugares funciona tan bien, cómo no se replica en otros? Bueno, cada municipio tiene su situación, pero también nos encontramos con el ida y vuelta, inclusive el mismo municipio de Cañuela, lo dijo el presidente de la Rural de ahí, que tenían un déficit de mora, de paga del 90% de los impuestos y que llevó a esa situación. Entonces también se genera eso, si no me arreglas, no te pago, y si no me pagas, no te puedo arreglar. Y bueno, esa incertidumbre y ese ida y vuelta se ha generado y hemos llegado a esta situación.
3: Claro, sí, hay un dato, cuando le preguntamos a los productores si serían dispuestos a participar en el cogobierno o cogestión, yo creo que ese dato es importante, porque de alguna manera, quizás hoy, digamos, en este contexto donde existe una crisis, ¿no?, de representatividad, donde, bueno, pago mi impuesto, no sé dónde va, donde exijo saber dónde va, donde quiero que el municipio me demuestre si vuelve o no, digamos, la garantía de la transparencia puede llegar a venir por el lado de la participación de la sociedad civil, ¿no? De esta articulación público-privada. Claro. Y es un poco lo que nos terminan respondiendo los productores, ¿no? Digamos que la gran mayoría estaría en condiciones o dispuesto a participar junto con el municipio de una administración conjunta de lo que son los caminos rurales, ¿no? O sea, bueno, okay, tenemos tanta plata que aportamos de tasa vial o de impuestos que deberían ser destinados acá, bueno, ¿cómo los administramos? ¿Cómo los usamos? Claro. No que quede en algo simplemente que tenga que ser del municipio y el productor no quiera entrometerse, porque también nos podrían haber respondido, bueno, mira, no, que el municipio se encargue, no es mi responsabilidad, que se haga cargo el municipio. Sin embargo, la respuesta no fue esa, la respuesta fue, bueno, queremos participar, queremos ser parte, y queremos ser parte de la solución, ¿no? No ser parte del problema.
2: Claudio, es interesante, vos lo mencionaste, cómo consideran a los caminos no solo ya como un mero espacio para transitar la producción, granos, hacienda, sino el impacto social que puede tener un camino en buen estado. Me llamó también la atención del informe que cita en el caso de Países Bajos, cómo la gestión de los caminos la relacionan con el agua, con la gestión del agua. Recordemos que Países Bajos, antes que le decíamos Holanda, tiene el territorio por debajo del nivel del mar. Y si no hacen una gestión con eso, se hunden. Claro. Pero ¿cómo lo vinculan con eso, no? ¿Qué reflexión te deja eso?
3: No, por eso, digamos, hay países como Holanda, bueno, los Estados Unidos también, que, bueno, en realidad todas las comparaciones que hicimos internacionales, que lo analizan de una perspectiva estratégica a nivel nacional, hasta te diría casi geopolítica, ¿no? Ellos tienen como una concepción de que el camino rural es mucho más que simplemente un espacio de tránsito de granos o de mercadería, sino que tiene que ver con, bueno, una cuestión de desarrollo nacional y competitividad, ¿no? Hay, como bien decían al principio, 500.000 kilómetros casi de caminos rurales en el país, con lo cual la gran mayoría de la Argentina está sobre caminos de tierra, o sea, los famosos polvorientos caminos de la patria viene de ahí, ¿no? La gran, gran parte, la gran mayoría de los caminos de la Argentina son de tierra. Muy pocos son de cemento, muy pocos son de asfalto, con lo cual pensar en el camino rural es pensar en prácticamente en el desarrollo nacional y federal, ¿no? Y también la otra cuestión es que la articulación, lo que pasa en los países como Holanda, ¿no? Que lo ven más de una perspectiva global, ¿no? Regional de todo el país, es que nosotros lo estamos mirando desde una perspectiva municipal. Entonces quizás el camino rural que atraviesa varios municipios, bueno, hay un municipio que lo atravesás y el camino está perfecto, después cruzás al otro municipio y está lleno de pozos. Bueno, también la articulación conjunta entre los municipios para mantener un mismo camino es importante. Ahí dentro de las preguntas estaba, por ejemplo, digamos, el tema de si lo veían con muchos pozos, de si lo veían con serruchos, si lo veían con cunetas, si veían el desmalezado al costado de los caminos. Hay una pregunta interesante también que le hicimos, si ellos mismos se respetaban el camino rural en el momento de lluvia, si mantenían la huella o si no la mantenían. O sea, la pregunta era, ¿los vecinos cuando llueve, respetan la huella o no respetan la huella? Bueno, la respuesta fue que una gran mayoría respeta la huella, pero muchos respondieron como que, bueno, no, hay algunos que no respetan la huella y rompen los caminos. Bueno, eso también es parte cultural, ¿no? De que tenemos que sumado a que, digamos, no tenemos un mantenimiento adecuado de los caminos, también está, por otro lado, el tema de cómo nosotros mismos cuidamos de nuestro propio camino, sabiendo que, bueno, que tenemos que respetar la huella, que tenemos que tratar de, si vemos una bueno, la señalización es lo mismo, ¿no? Que prácticamente no existen, o están muy muy desgastadas en el tiempo.
0: Sí, cantidad, bueno, de milímetros también, a veces, claro. Bueno, se habla de 50 milímetros a esperar a salir, no salir, bueno, también, como se mencionan las dos cosas, a ver, ni toda la... Yo, de vivir en un pueblo de caminos rurales y 20 años sufrirlo, esto siempre la frase para mí es por causas compartidas. Acá no me vengas con que es culpa de... No, porque pagás un impuesto, tenés todo derecho a salir a hacer lo que se te canta en un camino rural. Eso lo discuto a mansalva, porque también hemos visto camiones y sigo viendo camiones cuando voy al pueblo, que sabés que no van con los 30.000 kilos que tienen que ir y que, claro, hay que sacar, claro, la producción. Sí, pero no podés sacar la producción con un camión que viene de otro lado, porque antes vos conocías los camiones que no querían romper, porque eran camioneros del pueblo y no querían romper el camino, pero ahora te vienen con un camión de otro lado, se van, hacen la campaña, se van, y no importa si salen con 50, 60.000 kilos y te rompió el camino y listo, y vos te quedás ahí con el camino. Eso también hay que reflejarlo, porque si no, terminamos, claro, echándole las culpas siempre al municipio, y esto es por causas compartidas. Eso es así, lisa y llanamente.
3: Sí, por eso también esa pregunta la incluimos casi en un, casi a propósito, te diría, porque digamos, entendíamos lo mismo que estás mencionando vos, que, que es cierto, es fácil sacarse la responsabilidad, pero después no hacerse cargo del mantenimiento, ¿no?
0: Sí.
3: Y, o por lo menos del cuidado, no tipo el mantenimiento, pero sí, claro, de su cuidado, claro. Y de respetar las normas,
0: claro.
3: Básicas para que el camino dure lo más posible y que todos podamos transitarlo todos los días, ¿no? Porque como decíamos hace un rato, no es solamente una cuestión, ese informe lo describimos también así, de transitar la logística productiva, sino que también tiene que ver con chicos que van al colegio, con familias que salen a comprar, ¿no? Con,
0: no, y nadie con que se quiere comprometer o quedarse en el campo, el desarraigo que se ha dado, inclusive claro. En las pequeñas localidades también, la salud, hay médicos que se han ido porque, bueno, no, sufren de no poder estar allí, por decir, bueno, cuando tengo que salir o tengo que ir a hacer una guardia a otra ciudad, no puedo salir porque llovió X, no, eso atenta contra todo. Claudio, te queremos agradecer mucho este contacto con Aire de Campo y seguiremos muy de cerca, y gracias por ese relevamiento que han realizado.
3: No, por favor, gracias a ustedes, y bueno, dejarles ahí el comentario,
0: sí.
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0: Perfecto. Claudio, muchísimas gracias, fuerte abrazo y buen fin de semana.
3: Gracias a ustedes igualmente.
0: Claudio González, director del Departamento de Agronomía y Ambiente de la UADE, sobre este informe, tema de caminos rurales. Sin duda, siempre que hablamos caminos rurales, rutas, empiezan a aparecer algunos mensajes. Bueno, la gente de Carmen de Areco, le agradecemos a Nicolás, dicen que allí se arrancó el consorcio en el mes de febrero. Tuvieron una primera experiencia entre el 2005 y 2015 y bueno, la falta de respuesta en el estado de los caminos ha hecho reflotar la idea del consorcio. También este tipo de, y no es en contra de productores, sino que siempre lo manifestamos de esa manera, uno está continuamente con los productores y los mismos productores te lo dicen, por eso uno lo puede decir desde acá. Y dentro de las entidades agropecuarias lo han manifestado mismo, ¿no? Asóciense, no se asocia el productor, no se puede fortalecer la entidad, esto lo han mencionado, es más, las propias entidades lo mencionan, ¿no? Que hay que ir por ese lado, bueno, no se está de acuerdo con uno y con otro, no se puede fortalecer, me parece que ese es el punto más fuerte, más allá de un consorcio, que mejor que una... Digo sociedad rural porque quizás es lo que más está diseminado, pero hay otra entidad a lo mejor en el pueblo que siempre hay que trabajar en conjunto. Vos cuando trabajás en conjunto te fortaleces.
2: No, y más que nada este tema lo que da la oportunidad es de hacer alguna vez políticas de Estado, uh-huh. ¿No? Que tanto productores como los municipios empiezan a trabajar más allá del color partidario,
0: claro.
2: Tema común, sí, ¿no? Sí, porque sí, en definitiva se está compartiendo todo, ¿no? Es un tema ideal como para dejar de un lado las preferencias partidarias, uh-huh. Y empezar a trabajar en las soluciones, por claro. Todo lo que venimos hablando, ¿no?
0: Totalmente.
2: Lo que puede representar el cambio de vida, vivir o no vivir en un pueblo, irse del campo o no irse del campo porque claro. El camino está mal, ¿no?
0: Claro,
2: eso y estamos que... siglo XXI.
0: Claro, ¿no? Y eso que decís de lo partidario me ha pasado en los últimos días, cuando publiqué algo de la Ruta 5, que lo hablamos acá, de kilómetro 281, gente que, bueno, las redes son eso, ¿no? Pero digo para explayarlo, porque, bueno, porque hablas de las rutas nacionales, no hablas de las provinciales, no, de la ruta provincial, agarro la 50 siempre y está destruida, subimos un video y también, no, porque muestran las provinciales en contra de y no las nacionales, no. Se muestran todas por el bien de los que transitamos. Y esto que decís vos, de las políticas, que venga quien venga, el partido que venga, es una política de un camino rural o de una ruta que tiene que estar en buen estado y que tengas vos como base. Para después el político que venga tiene que saber que el camino rural es una herramienta esencial para ese famoso federalismo que tanto se habla, que pienses en el federalismo y que también las provincias, provincia y nación, puedan pensar lo que te toca. Y sí veo mucha opinión que a lo mejor, sin estar informado, porque dice, bueno, decirle al municipio de la ruta tal. No, la ruta tal es provincial. O sea, caminos rurales, municipio. Rutas provinciales, provincias. Rutas nacionales, nación. Digo, para que empecemos a entender, porque a veces ni el sentido común utilizamos desde ese lado. Che, intendente, ¿por qué no arregla la ruta así? No tengo que ver, tiene que ver la provincia. O sea, a veces somos ciudadanos que no nos informamos y decimos barrabasadas que... Hay que escuchar, muchachos, tranquilícense, sí, exíjanle el camino rural, esto, ¿qué hacemos? Estamos formando esto. Estamos en un momento de que hay que proponer y armar. Bueno, como por ejemplo un municipio, bueno, no va más. Bueno, va a haber municipio, la verdad pasaron 10 años, no se arreglaron los caminos, acá estamos los productores, reúnanse los productores también y vayan y digan, mira, acá estamos los productores, somos 50 productores. Acá estamos, ¿qué hacemos? ¿Hacemos un consorcio? Bueno, vayamos adelante. ¿O ustedes creen que un municipio que está al frente no va a querer que los caminos rurales estén bien? A lo mejor son ineptos, no lo pueden llevar adelante. Pero salí vos al cruce para decir, bueno, muchachos, ya estoy cansado. Claro. O hacemos algo en conjunto, o directamente en la próxima elección cuando votemos vamos a votar a otro para tener alguna alternativa. Bueno, 8 de la mañana, 30 minutos, aquí estamos. Recordamos las vías de comunicación y nos vamos a la última pausa.
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0: A la vuelta vamos por esos mensajes que han llegado en esta última media hora. Pausa y ya regresamos.
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0: Mario Álvarez Quiroga, Penas y Alegrías del Amor. Otro gran clásico del santiagueño que lo tenemos en la mañana. De Aire de Campo a las 8 de la mañana, 35 minutos. En un ratito llegará Ale Gallo con Sábados Nacionales. ¿Mensajes por ahí?
1: Buen día. En La Pampa se paga por cada camión de cereal una guía municipal con la carta de porte que vale no menos de 40 mil pesos. Uh-huh. Supuestamente parte de eso va para el mantenimiento de caminos rurales. Hay caminos que transitando hace más de 3 años más o menos, uh-huh, que no se tocan. También tenemos que salir nosotros a arreglarlos. ¿Dónde va esa plata? Claro. Nos dice también Leonardo. Rosana de La Plata, firme todos los sábados. Me encantaría el asado para ir a Chascomús a disfrutarlo con mis nietos. Bien. En mi monoambiente platense, imposible.
0: Claro.
1: Los quiero. Gracias a la radio y su programa es lo más. Gracias también desde San Martín de los Andes, nos escribe Martín.
0: Sí.
1: Acá estoy mateando, desayunando, trabajando de seneno en el ex hotel Sol de los Andes. Mi receta para matear: mortadela bocha cortada de 1 centímetro, fritarla un poquito, vuelta y vuelta con un poquito de aceite, comer con pan casero calentito.
0: Mirá cómo sale esa fritanga.
1: Bueno, esta mañana fue de mortadela y mondongo.
0: Sí,
1: ¿eh?
0: Sí, sí.
1: Así que tenemos recetas a rolete de esos dos manjares. ¿Qué decirles? Gracias por el gran programa que hacen. Voy a hacer una lista. Torrejas riquísimas, saladas, un poco de leche, orégano, sal y un huevo. Corto el pan en rebanadas y lo paso por la preparación. En aceite caliente los cocino vuelta y vuelta. Dulces, le agrego azúcar y vainilla. Riquísimas.
0: Mirá vos.
1: Y tengo ganas de comer un buen asado, ¿eh?
0: Más allá de las torrejas.
1: Claro, ¿eh? Eli de Soldati. Muchas gracias también. 11-38-70-7485 es nuestro WhatsApp. Buenos días al equipo, Gabriel de San Martín de los Andes. Hoy, pulpo al vino blanco.
0: ¡Oh!
1: ¡Bueno! Wow.
0: Ya se jugó mucho.
1: Sencillito, ¿no?
0: Está muy bien, está muy bien. Bueno, uno más que tenemos la nota por ahí.
1: Escuchando al entrevistado me acordé de helado de yerba mate,
0: sí,
1: que probé en Misiones, y de que una película estadounidense, un actor sale tomando mate después de ver un partido. Con respecto a la consigna, milanesas de cordero.
0: Ah, muy bien.
1: Cecilia, dale, de Pehuajó, gracias.
0: Muy bien, la milanesita ahí de cordero. Bueno, avanzamos con los temas de la semana. Sin dudas, uno de los temas que nos llamó la atención, sobre todo la publicación en X, ex Twitter, en el perfil de la Cámara de la Industria Aceitera de Ceará, donde mencionaba la denuncia ante los organismos de control por la venta de aceite rotulado como aceite de girasol 100%, que en realidad contiene otro aceite, y según algunos análisis de empresas que están asociadas a Ceará, alcanza cerca del 10% del mercado. Uno, por un lado, uno de cada 10 litros implica 3 perjuicios al consumidor. Por otro lado, quizás el punto más referencial tiene que ver con cuando ya puede implicar perjuicios sobre la salud por algunos productos. Bueno, vamos a hablarlo con el titular de Ceará, con el señor Gustavo Idiuras. Gustavo, ¿cómo te va? Buen día, César Tapia y todo el equipo, te saludamos.
2: Buen día, César, ¿qué tal? ¿Cómo estás?
0: Bien, todo muy bien, gracias por atendernos. Bueno, a ver, contanos, Gustavo, sobre esta denuncia.
2: Bueno, es una denuncia que radicamos ante el ANMAT y el SENASA como organismos de salvaguarda o de resguardo en términos de la sanidad y la inocuidad, uh-huh, y también ante el organismo de la alta comercial, teniendo en cuenta que estamos encontrando una presencia creciente de diferentes marcas. Hemos detectado hasta el momento 16 marcas distintas, uh-huh, de aceite de girasol, que en primer lugar no son aceite de girasol. En segundo lugar, declaran un tamaño, 900 mililitros, y no lo tienen mucho menos. Uh-huh. Y en tercer lugar, la composición que tienen, más allá de que pueda, de que engañan al consumidor, puede generar algún riesgo a la salud, porque uh-huh, en algunos casos se ha detectado algunos ingredientes que no están permitidos.
0: Claro.
2: Esto, por eso llamamos a la atención del público para que preste mucha atención si le aparece alguna marca novedosa en el mercado con un precio por ahí considerablemente diferente, con un envase diferente y todo, bueno, hay que prestar mucha atención porque no está comprando primero lo que dice la etiqueta, y en segundo lugar puede estar tomando un producto, comprando un producto que puede generar algún efecto a la salud. Sí. Lamentablemente esto está creciendo, y por eso también hicimos la denuncia, porque hoy sobre 40 millones de litros que se consumen por mes en el mercado argentino, básicamente aceite de girasol, estamos hablando de 4 millones de litros.
0: Claro, claro, claro.
2: Donde la participación es significativa, así que también... y por otro lado también nos genera severas dudas todo el origen en términos de dónde se producen, en qué plantas se producen, las condiciones fiscales de todos esos productos. Claro. Nos generan bastante dudas también en ese sentido. Por eso es que estamos esperando que haya reacciones. Entendemos que la ANMAT ya está con el SENASA coordinando acciones y todo, tanto para ir a esas plantas que identificamos como para tomar acciones también a nivel del consumo directo.
0: Claro, claro. Gustavo, ¿y cómo se llega a esta resolución? ¿Cuál fue el alarma? ¿O se hacen regularmente, algo que nosotros quizás desconocemos, se pueden hacer esos controles y han aparecido ahora?
2: Sí, como industria habitualmente hacemos estos monitoreos y las distintas empresas hacen reporte.
0: Claro.
2: Todos, en definitiva, nosotros estamos protegiendo nuestro propio mercado. El consumidor argentino prefiere el aceite de girasol como un aceite comestible, de cocina. Argentina, además, tiene una presencia internacional sobre el aceite de girasol. Como bien sabés, venimos creciendo la producción de girasol muy fuerte, claro. Las exportaciones también. Entonces estamos protegiendo reputación, marca, mercado y consumidor. Y es por eso que en estos monitoreos que hacemos se empezó a detectar esto de manera leve el año pasado, y este año de una manera muy fuerte. En los primeros 5 o 6 meses, la verdad que hemos detectado una presencia cada vez mayor, que supongo que por ahí para algunas cadenas de mayoristas y todo, le resulta atractivo ver un producto que puede poner en una fuerte promoción o lo que fuera, pero claro, es un producto que no cumple ninguna de las condiciones para hacer un aceite de girasol y además pone en riesgo por ahí la salud del consumidor.
3: Gustavo, ¿cómo estás? Cristian, mira, te saluda. Llama la atención que sea la industria la que tenga que alertar sobre esto y no los organismos naturales del Estado, ¿no? ANMAT, SENASA. Pero más allá de eso, ¿en qué segmentos comerciales ustedes lo han detectado? Como vos decías, distribuidores, supermercados mayoristas, negocios minoristas, ¿dónde encontraron estos productos?
2: Bueno, en primer lugar, cuando son productos elaborados en Argentina, el SENASA ya no llega hasta ese producto final, llega hasta una etapa de elaboración primaria o transformación. Ahí trabaja el ANMAT y el ANMAT delega también en los institutos de salud de las provincias, de dermatología, etcétera, que hagan los relevamientos y todo. Entonces puede suceder que no tengan la cobertura necesaria para estar detectando esto, y por eso que nosotros tomamos ese rol de reportar al Estado y además de hacer público al consumidor para que tome conciencia. En términos de los canales que hemos identificado, acá es bueno aclarar, gracias a tu pregunta, porque no están en los grandes supermercados de marcas conocidas. No aparecen estos ahí. Aparecen en negocios minoristas de barrio, que no tienen marca, o en algunos negocios que pueden tener alguna superficie mayor, pero que tampoco pertenecen a ninguna marca en particular, por ahí pertenecen a alguna comunidad específica. Aparecen en esos lugares, aparecen mucho en el AMBA, y en algunas zonas del Gran Rosario o del Gran Córdoba, aparecen en determinadas zonas que entendemos que pasa por algún canal mayorista también, de esa manera, y llega a esos puntos de venta. Muchas veces el consumidor va a algunos de esos puntos de venta a buscar un producto de menor valor, pero que mantenga la calidad. Y entonces va a encontrar, en este caso, un producto de menor valor que lo está engañando. Primero en el tamaño, porque está pagando por algo que tiene mucho menos. Claro. Segundo en su contenido, porque no es aceite de girasol. Y tercero, podría eventualmente poner en riesgo su salud.
4: Gustavo, ¿cómo va? Te saluda Esteban Fuentes. Continúo con el tema del aceite, pero te llevo al de soja y sobre todo al biodiesel. ¿Cómo tomaron la noticia de esta semana, ¿no? Del Parlamento Europeo sacó a la soja de la lista negra, ¿no? De que la calificaba como de alto riesgo.
2: Bueno, la verdad que es una gran noticia, sinceramente. Venimos trabajando desde el mes de febrero con este tema. Apenas supimos que la Comisión Europea iba a proponer un borrador de modificación, un reglamento, que en este caso es el 807, donde iba a recategorizar a la soja como de alto riesgo de cambio de uso del suelo. Básicamente, para que el público lo entienda, es eliminar a la soja de por vida del continente europeo para utilizarla como materia prima de cualquier biodiesel actual o futuro que pueda atravesar o recorrer, ya sea vía terrestre, aérea o marítima, el territorio europeo. Así que esto era el fin de la soja para ese uso, y un golpe muy grande para el resto de los usos también, porque la harina de soja se iba a ver afectada naturalmente, más allá de que no se dese prohibida. Así que bueno, iniciamos acciones rápidas, la Cancillería Argentina, la Secretaría de Agricultura entendieron también la problemática y tuvimos muchas reuniones. Yo estuve en tres oportunidades ya en reuniones presenciales. El vicecanciller, gracias al mandato del canciller, también tomó este tema con muchísima fuerza. La embajada argentina también allá en la Unión Europea. Hicimos múltiples reuniones, la industria europea también lo entendió. Se visitó a parlamentarios y bueno, se logró algo que pensábamos que iba a ser muy difícil, que era juntar más de 330 votos. Se juntó esos 330 votos y salió el rechazo de esta propuesta de la Comisión Europea. ¿Ahora qué viene? Ahora viene la segunda etapa. La Comisión Europea tiene que volver a escribir el reglamento y hay que ver cómo lo va a reescribir de tal manera que no deje mal parada la soja. Así que ya habíamos acordado una reunión que se mantiene, que va a ser el 16 de julio en Bruselas. Va a estar el vicecanciller, el subsecretario que es Fernando Brun, va a estar el subsecretario de Mercados, Agustín Tejeda, la Secretaría de Cultura, yo los voy a acompañar. Y vamos a estar reunidos con la Comisión Europea todo ese día a los efectos de discutir propuestas muy concretas de cómo recapitular o reclasificar la soja. Altísimo interés de Brasil y Estados Unidos, ambos gobiernos también están monitoreando esta reunión y estamos manteniendo diálogo con ellos, porque como se imaginarán, volver a poner a la soja en el lugar que se merece tiene un impacto global muy grande.
0: Claro, totalmente. Gustavo, la última, y volviendo al tema de aceite, estaba pensando que son algunos productos que a veces son los masivos. ¿Ustedes la detección que han hecho se ha dado en todos los envases? Porque a veces lo que sucede es que aparecen algunas, porque el aceite se utiliza quizás para cocciones, entonces se compran en grandes bidones y demás, y a veces se habilita esos canales para que se pueda ir dando, ¿no?
2: Sí, nosotros lo hemos detectado sobre todo los envases de consumo hogareño, que son los más pequeños, claro, de 900 y litro y medio, claro, exactamente. No los grandes bidones que uno puede ser utilizado por ahí a nivel industrial o a nivel gastronómico. No, lo hemos detectado lamentablemente a nivel de tamaño de consumo hogareño.
0: Gustavo, te agradecemos muchísimo, como siempre, el contacto. Te mandamos un abrazo grande y buen fin de semana.
2: Igualmente, muy buen fin de semana para ustedes.
0: Muchas gracias, Gustavo Idígoras, presidente de Seara. Bueno, ante esta denuncia, ojalá, imagino que, porque habló de muchas marcas, entonces que prontamente o Senasa o ANMAT se van a tener que explayar. Digo, cuando aparece algún producto, viste que te dicen, bueno, tal lote de tal número, no compren por cierta situación. Así que vamos a ver. Me llevó a la producción de miel esto, la adulteración, viste, de la miel, que en otros países se le agrega la glucosa y la consumen igualmente. Y esto, bueno, pero eso no afecta el riesgo de la salud, de la adulteración en la miel, simplemente dan de baja la calidad del producto y no termina siendo tan eficiente, ¿no? Bueno, 8 de la mañana, 50 minutos. Vamos a dedicar estos minutos antes que entre Ale Gallo para los mensajes para todos ustedes y agregar algún otro punto que quede por ahí, ¿sí?
1: Buen día, acá es Jorge desde Varadero, escuchando con mi nieto la radio. A nosotros nos gusta comer perdices con arroz también. Mirá, nuevamente.
0: Subilo al podio. Entonces está mortadela, sí, está mira. Mondongo y está perdices.
1: Sí, qué particular esto. Buenos días, Radio Nacional. Muy bueno el programa. Soy de Quemuquemú, La Pampa, Horacio. Acá se usa la tarta con mortadela.
3: Qué cosa. La mortadela.
1: Una cosa seria. Mate amargo, Argentina gana 2-0. Vamos.
0: Metió ahí.
3: Bien.
1: Estamos también. Acompaña con una mortadela esta noche partido. Buen día. Empanadas de mondongo son buenísimas.
0: Sí, es así, es así.
1: Soy
0: es
1: Zulma así. De Sarandí.
0: Sí, hablando de la mortadela, la que había picado en punta rara era la con pistacho, ¿no? Mortadela con pistacho.
1: ¿Te acordás?
0: Cuando salió la mortadela de pistacho era como boom. Como cosa rara, ahora ya es muy habitual.
1: Sí, cositas verdes que tenía. ¿Qué es eso? Pistacho, le decían.
0: Claro. Por ahí un pedacito de aceituna era.
1: Puede ser, quedó. Y de paso, acá escuchándolos desde Empalme, el 9 de julio festejó Empalme la llegada de autos antiguos, como todos los años, muy lindo. Soy Marta. Mi receta es queso cremoso, que lo derrito con orégano y pan casero. Es lo más.
0: Mirá vos.
3: Qué rico.
1: Como todos los sábados, escuchando desde Laguna Paiva, Mauricio repartiendo soda con niebla y frío. Quiero participar del asado.
0: Muy bien, todos participando.
1: Morcilla con papas hervidas. Las empanadas de queso con aceituna. Riquísimo. Amo la radio. Gracias por el asado. Carmen desde Jujuy. Gracias.
0: Queso
1: a todos.
0: Y aceituna. Empanada de queso y aceituna, dijo.
1: Sí, siempre. Ahí está. Milanesa de bizcachón o paletas de bizcacha tipo marinera, un lujo. Saludos desde Gualeguaychú, dice Juan.
0: Mirá vos.
1: Para hacer contrapeso a la mortadela. Gracias también a Melanie, también a Carlos. Buen día, chicos. Estuvimos en Caminos y Sabores. Somos una empresa familiar que producimos yogur griego y natural.
0: Mirá vos.
1: Pudimos hacernos conocidos de todo el país. Nuestro Instagram, Chopped Yogures. Abrazos y excelente la radio.
0: Muy bien.
1: Bueno, también acá insisten con las empanadas de mondongo. Uh-huh. No sé, che, qué cosa. La mortadela. Bueno. A brindar,
0: ni hablar. Para hoy, para el partido, viene bien.
1: Pero
0: ¿Que preparan algo especial hoy o no?
3: Yo estoy pensando en hacer empanadas.
0: Unas empanaditas, ¿sí?
3: Sí. Muy bien. Yo tengo ya creo que como cábala el partido. ¿Cuándo fue que se jugó un sábado?
0: Contra
4: las 11 de la noche.
3: Claro, sí, a las 11 de la noche.
1: Cabo Verde.
0: El último de
4: Cabo,
0: la,
4: no,
0: de la
4: Cabo
0: serie.
4: Verde, ¿no?
3: Contra Viana, Jordania. Verde. Contra Jordania, ¿no?
1: Ah, ese.
3: Jordania,
1: ah,
3: ese claro, partido. Jornada, sí. Claro. Sí, claro. Creo que voy a hacer empanadas mundialistas.
1: Muy bien.
0: La empanada mundialista que probé acá, que hacían, está buena, que era de
1: chorizo, ¿no?
0: De chori con un poquito de
1: De mondongo.
0: No, de la mortadela, criolla, de la criolla, un poquito de
3: chimichurri,
0: de chimi, claro.
3: Chimi.
0: Sí, empanadita, picante, picantona, para arrancar ahí arriba.
3: Para dar la vuelta olímpica.
0: Se come antes, ¿no? Arranca a las 10, se come antes. ¿Eh?
3: Sí, antes o durante.
4: Hay que mirar el partido tranquilo, porque el que sirve, si no, tiene que andar.
0: Claro. Una empanada, vieron que rompieron tantas cosas, que uno se

0: empieza a picar la cuestión.
1: Sí, sí, sí, decís que ya no estamos yendo, sino esto sería cuestión de estado.
0: Empanadas de charque y un tinto.
1: Hicieron bueno. Charque. Va, el otro día propusieron hacer el charque. Fue una cocinera santiagueña a hacer Berta Ruiz. Berta Ruiz hace unas empanadas tremendas. ¿Comen la empanada poniéndole limón adentro o no? La de empanada de carne.
2: No, pero sí lo he visto, sí.
1: Y las hace de charque también, muy rico, muy nutritivo.
0: Están llegando los mensajes ahora, muchachos, nos estamos yendo.
1: Y hay bueno, claro.
0: Escribir antes.
1: No, hagamos una cosa, pedile por favor que podemos seguirlo leyendo a Ale ahora cuando venga.
0: Sí, claro.
1: No, le invadimos. Y lo que pasa es que recién están arrancando, la gente está arrancando.
0: Están despertando, están preparando las recetas.
1: Claro.
0: Desde Curuzú, Cuatía, Corrientes, Jorge, los estoy mirando por YouTube, acá estamos con el Festival del Locro. Hoy miramos el partido desde la fiesta.
1: Ah, hace todo, pantalla, todo, fiesta del Locro y todo.
0: Sándwich de miga y pizzetas para seguir la cábala. Maribel desde Carmen de Patagones. Hoy Argentina 3-1 participó por el asado. Gracias a todos. Hermoso. Yo con picada, me gané una picada en un sorteo.
1: Ah, muy bien. Así que tenés el, ya tenés el.
0: Sí, sí.
1: Y con una picada te arreglás, no vas al...
0: Es importante.
1: No, no, más allá del volumen, pero hay gente que dice la picada, pero...
3: Necesitas algo.
1: Algo más.
3: Caliente, claro. Algo calientito.
1: Claro. Y ahora viene...
0: Milanesitas de mondo. De mortadela.
1: Probala. Animate.
2: Hoy Numa va a recuperar amigos que hace tiempo. No lo llama.
3: Claro, solo.
0: ¿Qué? No, tengo, la gente se supo.
3: Se supo.
0: Trascendió. Y estoy recibiendo muchos llamados, mensajes. Mirá, gente que creí que tenía bloqueada y apareció.
1: Claro. De repente apareció. Apareció y el mensaje. Sí. Y más si el mundial sigue avanzando, ¿viste?
0: Claro, dice.
1: Argentina. Claro.
0: Bueno.
1: Argentina, ¿qué haces? Todo en la euforia hasta después de que termine el mundial. Por ahí nos peleamos de vuelta, no sé qué.
0: Sí,
1: pero
0: sí.
1: Ahora es la euforia que.
0: Todos amigos.
1: Que continúa.
0: Bueno,
1: nos vamos a ir despidiendo. Nos vamos nosotros preparando para. El mundial, ¿no? El mundial del agro que viene para la rural. Así que el jueves, primero estaremos el martes recibiendo el primer animal y después el jueves con el inicio, ¿no?
3: Sí, ya arranca una semana intensa para nosotros. Va, 10 días son, 10 días.
1: 11
2: días. Sí, bueno, del primero al último.
1: Claro. Así que ahí estamos.
2: El domingo. 26.
1: Ahí estamos con todo. Bueno, ahí llegó la señora Ale Gallo. ¿Cómo va, Ale? ¿Todo bien?
4: Pero, ¿cómo estamos?
1: Todo muy bien. Aquí terminando el programa, esperándola para el cierre. ¿Cómo nos preparamos,
4: señor,
1: para hoy?
4: Y hoy es todo. Argentina.
1: Vamos
4: a Argentina,
1: arriba, ¿no?
4: Estoy más manija que nunca. Cada sábado que vengo estoy más manija que el anterior. Y me lo merezco, ¿no? Nos lo merecemos.
1: Sí, claro. No sé si tan manija como estuvimos el otro día, el jueves, ¿qué fue? ¿Jueves que jugamos?
3: El martes.
1: Tremendo.
4: O sea, ¿qué te pasó? A ver, contá brevemente.
1: No,
4: repetí.
1: De la tarde y eran las 7 y estábamos, el centro era un... No, el centro era un... cantidad de gente. Pero aparte la gente que viene a festejar está todo bien, pero
4: lo otro no.
1: Sí, y también entramos ya en un debate muy muy grande, ¿viste? De no habían cortado 5 cuadras a amplitud del obelisco. O sea, gente que veníamos a trabajar, de repente nos encontramos que no llegábamos a trabajar y llegamos 10 minutos tarde, viniendo una hora antes.
4: Mirá.
1: Y después el argentino es así. Nos quejamos porque un trabajador nos corta la calle y porque no deja trabajar al otro. Ahora, cuando sale gana Argentina un partido ante Egipto, podemos cortar la calle y el otro que viene a trabajar no me importa nada. No me importa. Si total de Argentina, no festejás. No, pero voy a trabajar, maestro. Está todo bien con vos, pero yo voy a trabajar. Entonces, mañana un trabajador sale a cortar una calle y dice, déjame trabajar tranquilo.
0: El otro día, bueno, claro. Así no.
1: Bueno,
4: escúchame, antes de que nos apuren las noticias pronóstico para hoy. ¿Te animás o no? Cábala con pronóstico siempre. A vos no te pregunto, porque Numa fue el
1: no. No, estás censurado.
4: Está censurado.
1: Censuración.
4: No.
1: Hoy me parece que se destapa. Me voy con el último resultado que tiraron por ahí. Me voy con un 3-1.
0: 3-1 en favor de Suiza. Muy bien. Correcto.
4: Es que Numa.
0: No, pero hay que aclarar.
4: Hay que sacarle la roja, viejo. No.
1: No, por ahí es su cábala.
0: No dijeron.
1: Por ahí es su cábala.

0: Yo le banco si es su cábala. Dice, che, hay que decir que gana el otro, así claro. Ganamos nosotros. Así
1: no será. Yo tengo mi propia cábala.
0: ¿Cuál es?
1: Pijamada en casa de varones.
2: Barra bravo.
1: Pobre el perro. Vos sabés cuando gritan los goles, vos sabés que el perro se esconde.
0: Ay, claro.
1: Se va al lavadero en un rincón porque no entiende los gritos, ¿viste? Se enojan con él, que... Claro, no es futbolero el perro. No,
0: claro,
1: no
3: le futbolero. Tienen que poner una camiseta de la selección
1: le
3: al perro.
1: Le ponen todo, camiseta, gorro y le pintaron las orejas. No.
3: Ah.
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0: buenos días.
1: Muy buenos días.
0: Muy buenos días.
1: Muy buenos días.
0: Aquí por Radio Nacional Folclórica. Comenzamos. Bueno.
1: Muy buenos días.
0: Ay, Dios, qué molesto.
1: Muy buenos días.
2: Se pegó el sosegate.
1: Muy buenos días.
2: Ya está nervioso.
0: Delay sería buenos días.
3: Sosiégate.
4: No, eso es reverse, señora.
0: No, cállese.
5: El sonido me va a venir a picar a mí. Cállese la boca.
0: Esto es.
5: Se quiere meter en todo. Usted se cree. Mordaza.
0: Basta. Mordaza. Por la 98. Mordaza. A ver, mi amigo Chino Cuenca. Mordaza.
5: Ahí está. No puedo hablar.
0: Es un capo, no es que es un capo, no es que yo lo quiero tanto. Entonces lo vamos a saludar formalmente a él, al Chino Cuenca, es el operador de este Dando una Mano. Soy Lili Aguirre aquí. En un día un tanto especial, se darán cuenta por nuestra indumentaria que estamos ansiosos esperando el partido de Argentina, pero a la vez, como de costumbre, diciéndoles que es una alegría que ojalá se nos dé, porque ahí sí no hay grieta, ¿eh? Y a mí me emociona saber que capaz un ancianito que está en un hogar con sus compañeros y alguien que está en una casa muy glamorosa o alguien que está en una barriada o alguien que está laburando en una ruta argentina, nada, ojalá se dé. Voy a saludar a mis compañeros de ruta. Hola, Tony Gutiérrez.
6: Muy buenos días, ¿qué tal?
0: Ay, pero qué ataviado, usted sí que la tiene re clara.
6: Estoy con un nuevo look mundialista. ¿Qué tal? Les quiero mandar un saludo especialmente a todos los clientes de Mercería Nahí que nos escuchan.
0: Sí.
6: A Nelly de Charlone, bueno, muchos más que ahora no me acuerdo, pero que firme. No, y que recuerden que los sábados yo atiendo a partir de las 11, porque estoy acá una
0: tiene
6: hora.
0: Tiene un horario ejecutivo.
6: Me la tomo rajando.
0: Bien, hola Luisito Sasbón, ¿cómo va?
7: Muy bien, me va muy bien, estoy muy tranquilo, muy contento, muy sereno,
0: muy
7: no
0: bien.
7: Estoy nervioso, no es pasa nada hoy,
0: no pasa
7: tranquilo,
0: nada,
7: ay, estamos todos muy bien, así que relajado.
0: Bueno,
4: yo le estoy hablando a la gente
0: confiando, de sí, veo streaming. Que estamos hablando y usted está haciendo gestos.
2: Escúchame, ¿por qué no te sacas ese bocadito que te estás
4: estoy comiendo?
2: Comiendo
4: los bocaditos que trae Luisito.
2: Están ricos,
4: los
2: hace bocaditos.
7: El Tony tiene unas clientas ahí que, bueno, el otro día me llamó y me dice...
2: Ah, sí, a Lucía,
7: ¿qué?
2: Te manda muchos saludos.
0: ¿Qué pasó?
7: Una compañera mía de una
0: ¿de
7: clase tango? De tango. Le mostró la foto de la radio y dice, este es compañero mío.
2: Claro, Luisito es internacional, tiene un baile bárbaro.
0: Bueno, saben que Dando una Mano tenemos unas notas increíbles, como de costumbre, de amigas, compañeros que intentan que la vida del otro sea un poco más digna, ¿eh? Seguir soñando en la construcción de presentes mejores y más dignos de nuestra gente.
4: ¿Voy a poder hablar, señora?
0: No. Lo único
2: cuando
0: que
2: termine
0: decir,
2: de comer,
0: ver,
2: va a hablar.
0: Estén atentos. Bueno. Le vamos a dedicar este programa y le vamos a hacer con la mejor de las energías y con un fuerte aplauso. ¿A quién? A Claudio Rabino.
2: ¡A Claudio!
0: Mi amigo. Vamos, ponete la pila, flaco. Dale, Claudio.
2: Y después le vamos a dedicar unos chistes especiales.
0: Perdiste.
7: Oyente obsecuente.
0: Un amigazo, Claudio Rabino.
8: Escúcheme una cosita. Sí. Les cuento, primero, Chino.
0: ¿Qué?
8: Es el Chino Cuenca. Es quien está simoneando este programa al aire, así que lo recibimos con un fortísimo aplauso.
0: Yo ya lo saludé.
8: No, vos lo saludaste. Yo lo halago.
0: Usted no.
8: No, yo lo halago.
0: Chino Cuenca. Uno, dos, tres. Mordaza.
8: Valoro su trabajo.
0: No. Ah, no. Ah, qué bendito que sos.
8: Yo valoro su trabajo.
0: Me dice que no.
7: La mordaza es cuando grita.
8: Claro, pongo en salso
0: Chino,
8: su
0: vos
8: rol.
0: Sabés que si se da lo que yo estimo,
8: bueno, ¿me dejas hablar?
0: Mirá, todo lo que te prometí no se va.
8: Bien, mamá Cora, le pido un favor. ¿Me puede decir? Sí, le pido un favor. ¿Me puede decir cómo hace la gente para ver el color de la chomba que tengo hoy?
0: De la chomba. ¿Qué
2: se
0: dice?
2: tienen que
7: la polera.
2: Claro,
7: la polera.
2: Tienen que entrar al YouTube. Buscan Grupo La Tranquera y ahí van a ver el Dando una Mano programa 1206, que ahora Riverito nos va a decir
8: bien,
2: qué
8: perfecto,
2: es. Y lo van a ver a usted con esa polera.
8: Muy bien, entonces...
2: A Luisito con la remera roja y a mí con la camiseta de Argentina.
8: Bien, los que elijan, sí, y me digan el color de mi polera, sí, y participen de alguno de los premios que ahora en un ratito va a decir Luisito... Sí, van a tener triple chance, les aviso. Así que entras al YouTube, como por ejemplo, ya la gente, el editor, dice, hola, servicio a la comunidad, está pidiendo, dice que tuvo toda la semana cortada de vuelta, dice Pachal 600, por esa construcción, o no sé qué están arreglando.
0: Ay, nuestro amigo
8: Así
0: Héctor,
8: que están desesperados los
0: Dios.
8: Comerciantes de Suipacha.
0: Qué barbaridad.
8: Por la poca circulación vehicular y de clientes y de posibles clientes. 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
2: Y ahí sí que te dan una mano.
0: Y ahí sí.
7: Y te lo llevan a tu casa.
8: Les cuento lo que tenemos en el programa del día de hoy. Ahora, después del primer temita de música, después de la primera canción, vamos a entrevistar a Gladys Beatriz González.
0: Yo la tenía que presentar.
8: No, bueno, la presenta después.
0: No, horrible.
8: ¿Sí? Bueno, Gladys es nada más y nada menos que una de las personas, ¿sí?, que está trabajando y es responsable de un merendero que se llama Casa Popular Fe y Vida.
0: Hermoso, en la República de Mataderos.
8: Nosotros quisimos empezar a entrevistar a algunas organizaciones que, como les contábamos la semana pasada, desde el gobierno de la Ciudad de Buenos Aires habían salido a decir que eran los que provocaban lío, los que mal acostumbraban a la gente en darles alimentos, etcétera, etcétera. Entonces dijimos, bueno, vamos a preguntarles a ellos, porque una de las afirmaciones que se dijo era que se les daba de comer en la calle o que se los atendía afuera de las instalaciones de las iglesias o de los templos, etcétera. Entonces, ellos tienen una organización en el barrio de Mataderos, ahí cerquita de la feria, que están todos los fines de semana también ahí trabajando y laburando, y dan el merendero a un montón de pibes y pibas del barrio de Mataderos, que tienen muy cerquita, por ejemplo, todos los habitantes del barrio de Los Perales, tienen muy cerquita lo que es Ciudad Oculta, etcétera, etcétera, etcétera. Así que vamos a estar hablando con ella para ver que nos cuente un poquitito más de esta realidad, ya que nosotros no nos gusta quedarnos con, ¿cómo les puedo decir? Con así, con palabritas que son tipo, que uno tira mensajitos así al azar y que después los pone arriba de la mesa y que en realidad son zaranga. Son mentiras. No quería decirlo,
0: ¿por qué dice mentira?
8: Bien, listo. Bueno, y en la segunda hora, en nuestra columna de la CONARCOP que realizamos junto a la conducción que lleva adelante como presidente de la CONARCOP, Ramiro Martínez, vamos a estar hablando con una mujer que se las trae. ¿Sí? Porque si yo no me equivoco y si no me habló mal, si no me explicó mal la gente de producción y con todo lo que la stalkearon, vamos a hablar con una terrible mujer, que es presidenta de la cooperativa Hack Indumentaria, pero que a su vez es integrante o referente de una federación de cooperativas de mujeres.
0: Esa es Adriana
8: Carrizo, así que yo hace un ratito la llamé por teléfono, ¿sí?, para probar la línea, le saqué el laburito a Luisito, que él habitualmente hace eso, sí, porque yo quería hablar con Adriana. Quería saber qué pasaba. Así que bueno, ahora le pasamos.
0: Y además de eso tenemos las excusas para alegrarlos un poquito, ¿no es cierto, Luisito Sazón?
7: Por supuesto. A pesar de que esta noche
0: es una noche
7: vamos
0: particular,
7: a estar todos bastante ocupados en otro tema, igual tenemos regalitos para ustedes. 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
8: bien,
7: directo.
8: Bien, Héctor.
7: Anoten el teléfono, es 4-322-7272. 4-322-7272.
0: Es con teléfono rima. Fijo, me encanta. Hermoso, hermoso.
7: Y por último, bueno, ahora que estamos en la época del Mundial, todos muy pendientes.
8: Sí.
7: Tenemos un par de entradas para el Museo de Dieguito, de Diego Armando Maradona, en el Club Argentino Juniors.
0: ¡Obito Maradona!
7: Que se visita martes, jueves o sábados de 10 a 16 horas y hay visitas guiadas en español y en inglés. Un par de entradas para ustedes. Todo esto se lo pueden llevar llamando a qué número.
6: ¡Qué pozo, amigos! ¿Cómo les va? Afortunada mañana. ¿Cómo no? Comuníquense con nosotros al 499-098-7 o al WhatsApp al 11-3109-5896.
8: Número de programa,
7: Rafael. ¿Qué nos tienen que dejar ahí en los teléfonos?
6: Los tres últimos números del DNI, su nombre y qué premio se quieren llevar.
7: Perfecto.
6: Bien, en este programa de hoy, que es el 1206.
8: Epa.
6: ¿Sabe qué es el 1206?
8: No.
6: El perro.
7: El
6: 6. El 6. El 6 es el perro. El perro. Y hablando de perros.
8: Ay, no.
6: Hablando de perros, quiero mandar un saludo especialmente a Quique, ahí del bar de la escuela.
8: Es un perro jugando al fútbol.
6: Que está esperando. Sí, también. No, no sabe. Es un desastre. Pero bueno. Por ejemplo,
8: Quique,
6: tenemos distintos...
8: Quique nos va a invitar a comer, me dijeron.
6: Sí, por supuesto, siempre, siempre.
8: Sí, bien.
6: Está esperando.
8: Vamos a ir.
6: Tenemos distintos tipos de perros. Por ejemplo, este fin de semana largo, ¿qué podemos tener? Un perro turístico.
8: ¿Y?
6: Claro, ¿sabe cuál es el perro turístico?
8: A ver.
6: El Cancún.
8: No.
6: Claro, si va a comer a lo de Quique...
5: No le pongas efectos. Si,
6: si va a comer a lo de Quique, ¿qué puede tener? Un perro pasta.
8: ¿Cómo un perro
6: es
8: pasta?
6: El canelón.
8: No,
5: para, hermano. Uno bueno.
6: Parece que claro, acá, bueno. Por ejemplo, a la entrada de la radio, ¿qué tienen?
0: ¿Qué tienen?
6: Un perro de seguridad. Es el candado.
5: No, no, no. No.
6: Y por último, la gente.
7: Por favor,
6: la gente,
7: sí.
6: Los oyentes están
0: sí,
6: basta,
0: sí,
6: este
0: basta.
6: Perro. El perro que pide por favor. Sí, es el cantimplora.
5: No, no, es pésimo. Yo le digo, vamos a hacer algo.
0: Dios.
5: Vamos a hacer algo. Yo les pido, por favor, disculpas. Disculpas, ¿sí?
6: Fanola Virome.
8: Hay un mensajito que... Hay un mensajito, señora, que nos está tirando Héctor, que... A ver, ¿qué dice ahí en el streaming?
0: Y si me apuran, les canto una samba.
8: Apurado, sí, querido. No. Cantá la samba, media samba. Sí, yo lo que te voy a pedir es una estrofa, y estribillo.
0: Y estribillo.
8: Y nosotros la ponemos al aire.
0: Me encanta.
8: ¿Okay?
0: Me encanta.
8: Una estrofa,
0: dale,
8: y estribillo. Y nosotros la ponemos al aire y te hacemos el coro.
0: Hermoso.
8: Y la cantamos con voz a trío. Bueno,
0: todo eso si se comunican, entonces vamos a reiterar las vías de comunicación, Riverito.
6: ¿Cómo no? El 499-098-7 o el WhatsApp, el 11-3109-5896. Y también el streaming. Grupo La Tranquera, buscan Dando una Mano el programa de hoy y se suscriben.
8: Bien,
6: suscríbete, suscríbete, suscríbete.
8: Muy bien, entras al YouTube, Showtube.
0: Ay, Dios.
8: Showtube. ¿Sí? Entras al Showtube y pones Coso, Grupo La Tranquera. Bueno, les voy a regalar una canción que la verdad que me encanta que la haya programado la gente de discoteca, en este caso particular. Un abrazo enorme para Marcelito y José Luis.
0: Sí,
8: dos grandes compañeros y dos grandes amigos.
0: Tantos años.
8: Sí, que hace un montón que no nos cruzamos y no nos podemos tener un abrazo. Pero ellos pusieron el famoso BNI, B de B larga, de bailecito. O sea, el Bailecito Nacional de Identidad. Este bailecito es un tema que compusimos con la Lili. Y que en realidad no es que lo hemos compuesto la letra nosotros, sino que la letra es del, en su momento, el Cardenal Bergoglio, el Papa Francisco, ¿sí? Donde Lili lo que hizo fue a todo lo que Jorge Bergoglio en ese momento decía, darle la estructura de la métrica que tiene un bailecito, ¿sí? Y salió esta canción. En el caso mío, soy autor de la música. Está recorriendo el mundo esta canción, sorprendentemente, porque cuando ven la letra de la canción, ¿sí? La vez pasada yo estaba hablando con otro periodista que nos estaba haciendo una nota de, con referencia al grupo La Tranquera, y me decían, claro, a mí me llamaba la atención que la forma de escribir de las letras que ustedes tenían registradas de otras canciones no tenía nada que ver con la lógica discursiva o con las imágenes o con los giros idiomáticos que usaba el Bailecito Nacional de Identidad. Y esto es así, porque la letra no nos pertenece, o sea, son todos textos que desarrolló, propuso y expuso Jorge Bergoglio como cardenal antes de ser papa, y después se fue para allá, para las Romas. Así que, y de paso, hablando de Roma, le mandamos un abrazo muy grande a los chicos de Casa Ar, que estuvieron anunciando su paso por el Vaticano para dar el concierto, sí, con León XIV. Existió ese concierto, estuvieron por allá, fue maravilloso el encuentro que tuvieron chicos de la Villa del Bajo Flores, el barrio 1114,
0: hermoso,
8: en la parroquia Madre del Pueblo, y los chicos de Fátima. Se fueron como casi 30 pibes de los barrios que forman parte de una orquesta popular infantil, ¿sí? Que sería buenísimo que la sigan, le sigan dando financiamiento y que le sigan dando las herramientas como para que puedan continuar siempre este tipo de propuestas en el marco de la ciudad de Buenos Aires. Así que ahora, por GLT Grupo La Tranquera, un tema de Lili Izaguirre y Coche Guchea, quien les habla.
0: Letra.
8: BNI, Bailecito Nacional de Identidad.
0: El piano, Lito Vitale.

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1: Qué linda imagen, qué linda imagen en la voz de Soledad. Y esta musiquita
2: algo.
1: que eligieron los chicos de producción este año, sí, como cortina para, es el tema Los Paisajes, que interpreta Soledad Pastorutti. Y la verdad que se los después le voy a pedir al Chino si podemos buscarla el tema Los Paisajes de Soledad completo para hacer el cierre de la nota, porque tiene muchísimo, la letra tiene muchísimo que ver con la persona que me están informando que ya la tenemos en línea. Así que es un momento ideal para que aquí, en los estudios mayores de Radio Nacional Folclórica, Maipú 555, a metros del obelisco, que la verdad esa pintura que le pusieron al obelisco, al Teatro Colón y qué sé yo, me cayó no del todo bien, pero no importa.
2: No pintura, esas luces, bueno, eso. Una cosa
1: sí,
2: horrible,
1: no
2: horrible.
1: Pero bueno, ustedes saben que yo tengo amigos por todos lados, yo
2: ¿puede
1: quiero
2: ser
1: tener
2: más
1: un millón de amigos?
3: Escuchame una cosa, ¿vas a presentar a la
1: bien,
3: persona?
1: Vamos a recibir aquí en los estudios mayores de Radio Nacional Folclórica,
2: sí,
1: a mi amiga
2: mentira,
1: personal,
2: mentira.
1: Una de las referentes de la Casa Popular Fe y Vida del barrio de Mataderos, que está instalada
2: no
1: ahí
2: es
1: a metros.
3: ¿Estás seguro?
1: A metros de la Feria de Mataderos. Además, hacen joda con la feria y con todo. Sí, porque es gente de fe y vida.
3: Dale,
1: o sea, las dos cosas.
3: Dale.
1: O sea, tienen fe y
2: ay,
1: tienen
2: por
1: vida.
2: Favor,
1: así
2: Dios
1: que
2: santo.
1: Recibimos con un fortísimo aplauso a Gladys Beatriz González.
2: ¡Hola!
3: ¡Bienvenida, Gladys! A la 98.7, dando una mano.
2: ¡Ay, qué vergüenza ajena! ¡Hola, preciosa! ¡Buen día!
4: Buenos días, qué lindo recibimiento. Muchas gracias por la convocatoria.
2: ¿Cómo estás, bonita? ¿Todo bien?
4: Bien, bien, muy bien, gracias.
1: Gladys, escuchame una cosa, nena. Yo te tengo que hacer la pregunta que determina el curso de la entrevista.
2: No, y pavada.
1: ¿Vos a la mañana sos de mate o de café con leche?
2: Decí lo que vos realmente querés y hacés.
4: Primero mate. No, primero café con leche.
2: Muy bien, muy bien, igual que yo.
1: Primero café con leche
2: y después mate.
1: Bien. Terminamos la nota. Muy
2: no,
1: bien.
2: No, no, olvídate. Olvídate. Acá hola, preciosa, ¿todo bien?
4: Bien, Lili. Bien. Qué lindo escucharte.
2: Qué lindo. Igualmente, bombona. Con Gladys hemos hecho hermosas locuras. Y bueno, cuando usted hace un ratito hablaba y decía de las mujeres empoderadas que van al frente, ella es una de ellas y por eso me alegra mucho tenerla cerquita. Y en este caso vamos a hablar, Gladys, contanos un poquito. ¿Cuánto hace que nació este merendero que está en el marco de la Casa Popular Fe y Vida? ¿Qué queda, por si aún no despistado está recién escuchando, lo anticipamos antes, en la República de Mataderos? Eso es Timoteo Gordillo 2416. Es decir, ¿cómo surgió la idea del merendero?
4: Exactamente, Lili, ahí estamos, ahí está nuestra Casa Popular Fe y Vida. La Casa Popular Fe y Vida es una herramienta de la comunidad evangélica Fe y Vida. Y ahí funciona el merendero comunitario Fe y Vida. El merendero surge en la pandemia, surge como respuesta evangélica a las necesidades de nuestros vecinos, nuestras vecinas, de nuestros hermanos, nuestras hermanas y las personas en situación de calle de alrededor.
2: Ajá.
4: Si bien nosotros veníamos compartiendo una olla o el almuerzo o el pan como parte de nuestras celebraciones los domingos antes de la pandemia.
1: Ajá.
4: Que sin querer queriendo eso era una olla comunitaria, porque los trapitos que están ahí enfrente, que son los que cuidan los autos de las personas que van a disfrutar de la feria o a trabajar, claro, bueno, ellos saben que estábamos ahí y también a la hora del almuerzo se acercaban.
2: Mirá vos, qué bien.
4: Y así también las personas en situación de calle, o sea que después de nuestros cultos compartíamos el plato, compartíamos el pan con los hermanos de la comunidad y también con las personas que se acercaban. Y eso tuvo continuidad luego a la pandemia, cuando surge el confinamiento. Lo que hicimos fue empezar a hacer olla los domingos y después de eso conseguimos un financiamiento y empezamos a hacer un merendero reforzado tres veces a la semana.
1: Escúchame, paralo ahí. Primero, wow, a mí me gustaría rescatar algunas cositas. Vos sabés que yo en el primer bloque le estaba contando a toda la oyentada que la idea era seguir trabajando con organizaciones que en esta columna que nosotros llamamos imprescindibles, ¿sí? Es tomar como referencia la cara y la voz de una persona para que nos hable de cosas que suceden y que realmente le cambian la vida o que le pueden cambiar la vida a las personas. Pero quisimos traer a una referencia, o quisimos poner al aire a una referencia de una organización religiosa. En este caso, ustedes, vos corregime si yo me equivoco, pero ustedes pertenecen a la Comunidad Evangélica Fe y Vida. ¿Esto es así?
4: Así es, Cochi, así es.
1: Bien, y hay algo que a mí me gustaría preguntarte, porque me desconcertó muchísimo una afirmación que se dijo desde el gobierno de la ciudad hace unos días atrás. Ustedes, cuando, por ejemplo, preparan el merendero o este almuerzo comunitario que lo hacen después de la celebración o previo a la celebración dominical, ¿ustedes qué lo hacían, en la calle o lo hacían adentro de las instalaciones de su casa?
4: No, lo hacemos dentro de la instalación de nuestra casa. Nuestra casa es una casa muy antigua, esas tipo chorizo, con un patio enorme, y ahí armábamos mesa. Si bien durante el invierno, desde el merendero, tenemos un dispositivo que se llama dispositivo frío, sí, es cuando salimos a la calle a entregar comida.
1: Claro. Pero ahí es cuando ustedes salen a la búsqueda
2: de,
1: o sea, no están como receptores.
4: No, nosotros estamos en el lugar, estamos, la gente viene. Claro. Eso se da una vez al año en la temporada de la ola polar, solamente ahí. Exacto. Si no, la gente se acerca al lugar.
1: Mirá, perfecto. Che, y escuchame una cosita, ¿qué significa estar en el barrio de Mataderos para tratar de asociar esta, no sé, espiritualidad que ustedes tienen desde el evangelismo, no sé si estará bien dicho así la palabra, o desde la fe evangélica? ¿Cuál es la relación con el mundo del folclore y la feria?
4: No, tenemos un lindo diálogo, si bien nuestros hermanos, nuestras hermanas también son parte de la feria tradicional y de la feria que se hace todos los domingos ahí, comulgamos, porque inclusive, mira, pasamos la celebración a los sábados a la tarde, porque la mayoría de nuestros hermanos, al ser vecinos de la feria, laburan ahí.
2: Claro.
4: Exacto. Laburan ahí, entonces somos parte del folclore, digamos, de la feria, ¿no?
2: Claro.
4: Con lo que significa la palabra folclore.
1: Qué lindo.
2: ¿Cómo es la cotidiana, corazón, a esto de un merendero, una merienda reforzada? ¿Cuánta gente asiste? ¿Cuántos son los que están como voluntarios y hacen posible esa merienda tres veces a la semana?
4: Sí, hablamos de merienda reforzada porque no es solamente un bizcochuelo. Hacemos pizza, hacemos empanadas, también hacemos torta frita. La idea es siempre dar lo mejor, como a nosotros nos gustaría comer en nuestras casas. Esa es la idea, compartir siempre. Y también porque los que trabajamos ahí somos beneficiarios, ¿no? De laburo. El laburo, ahí el trabajo comunitario del merendero se realiza tres veces a la semana. A partir de las 2 de la tarde ya hay un grupito de hermanos, de compañeros, de vecinos que están laburando. Y sucede algo muy lindo en esto de transformación que usaban hace rato la palabra, porque mencionaban, es que en un principio éramos solamente los hermanos de la comunidad y las hermanas de la comunidad quienes trabajábamos, ¿no? Quienes elaborábamos los alimentos y los preparábamos y los entregábamos. Hoy día pasa otra cosa muy linda, que es que los que en un momento fueron beneficiarios o comensales, como se le dicen, hoy están de este lado preparando el alimento para otros y otras.
2: Hermoso.
4: Creo que eso es una transformación y habla del trabajo que venimos haciendo y lo que nos enorgullece.
1: Para que quiero me gustaría resaltarlo.
2: Qué lindo.
1: Porque hay veces, viste, se nos pasa, justo en ese momento estaba terminando de escurrir el trapo en la pileta, porque se me había volcado el mate, viste, y se me escapó lo que acabas de decir. O sea, vos lo que nos estás contando, que para mí está buenísimo, es que quizás a las personas que empezaron ustedes a compartirles esta merienda reforzada, quizás con un pedacito de pizza, una empanada, una torta frita, después ellos mismos se transformaron en quienes hoy están llevando adelante ese merendero para asistir a otras personas.
4: Exactamente, Cochi. Sí, eso es muy lindo. Y alrededor del merendero suceden un montón de cosas y vamos construyendo también otras herramientas que van resolviendo, que van dando respuesta a las mismas necesidades de las personas que habitan la casa. Ajá. Entonces, alrededor del merendero tenemos un roperito comunitario, que son los vecinos y las vecinas, que son testigos del laburo que se hace en esa casa, en nuestra casa, que se acerca con sus donaciones de ropa, calzado. También pusimos en marcha un servicio de ducha. Ajá. Que ahí se van y se bañan las pibas y los pibes que están en situación de calle.
1: Claro.
4: Trabajamos mucho con la situación de calle, con los chicos y chicas.
2: Mira. ¿Y cuál es la realidad? Vos sabés que antes uno imaginaba a una persona en situación de calle, generalmente, en verdad, si uno tenía que dar una regla general, eran adultos mayores. Tristemente ahora se ve mucha gente joven. ¿Cómo es la realidad ahí en Mataderos?
4: Mirá, nosotros tenemos niños.
2: Ay, Diosa.
4: Tenemos niños que habitan nuestra casa, familias que habitan nuestra casa.
2: Familias enteras en situación de calle.
4: Sí, entonces desde ahí también lo abordamos con el ropero, con la asistencia alimentaria, con el servicio de ducha. Y algo que venimos trabajando son como la mayoría de lo que hacemos en el trabajo comunitario somos mujeres. Nuestra casa se empezó a habitar las mujeres que están en situación de calle y pensábamos en cómo resolver diferentes demandas que nos traían. Y una de las demandas muy fuertes que teníamos era poder acompañar la gestión menstrual de las pibas que están en situación
2: muy bien, de calle. Muy bien, muy bien.
4: Imagínate, Lili, que nosotras, que más o menos...
2: Sí, corazón. Elaboramos
4: y tenemos algunas cositas resueltas y a veces se nos complica la
2: gestión menstrual. Ay, sí, tiene imagínate que ver con un tema de salud, de higiene, de dignidad. Muy bien, muy bien. Y hablarlo y tomarlo con naturalidad, y eso tiene que ver con la dignidad de las pibas que están viviendo en la calle y obviamente por la madre naturaleza están en periodo menstrual. ¿Qué hacen? ¿Qué incomodidad? ¿Qué bien, qué bien? Mira, acá en el chat justamente acaban de escribir, querida Gladys, mil gracias por todo tu compromiso y entrega. Gracias por encontrarnos en este camino tan difícil. Qué lindo, Ana María, qué linda, Anita, te quiero mucho. Es una Anita que conocemos, Gladys.
4: Abrazo, Anita, te queremos.
1: Sí, Gladys, escuchame una cosa. El tiempo tirano de la radio nos está llevando hacia el final, pero llegar al final muchas veces quiere regalarles a ustedes la posibilidad de que dispongan de la palabra y digan algo que quizás les hubiese gustado decir en estos momentitos para que la gente escuche, pero también te invitamos a que puedas, si tienen alguna red social,
2: o un número de WhatsApp, por donaciones,
1: para que la gente, o un alias, o lo que ustedes crean convenientes, como para que toda la oyentada que tenga ganas de comunicarse o algún día que pasen por allá por la Feria de Mataderos se peguen una corrida hasta la casa Fe y Vida ahí en Timoteo Gordillo 2416 y los visite. A ver, todo tuyo.
2: Lo que vos quieras, corazón.
1: Un minutito al aire, ya.
4: Sí, decir que la tarea que realizamos es parte del servicio diaconal de nuestra comunidad, que invitamos a los que sientan que pueden donar su tiempo, a sumarse como voluntario, que pueden acercar sus donaciones. Y la tarea la realizamos entre todos, entre los que ponen el cuerpo, la mano, entre los que pueden dar una palabra de aliento.
2: Entre los que pueden donar algo.
4: Entre los que pueden donar algo y también con la oración de nuestros hermanos y nuestras hermanas que nos acompañan.
1: Buenísimo. Danos algún teléfono, alguna...
2: algún modo de comunicación.
4: Algo. 11-59-48-21-57 es mi teléfono personal.
3: Pará, pará, pará, que estamos en radio, Gladys.
2: Pero decímelo, no, pero más lento.
5: Pará un poco.
3: Yo no me recién agarré
6: la lapicera.
3: Recién agarro la virome.
6: Claro, no, a ver, escuchame, está mamá Cora que quiere a tomar ver, nota.
3: Escuchame, decímelo despacio, 11.
2: No, despacio no, lento, mamá Cora.
3: Lento, despacio, seguro.
4: 59-48.
3: Pará, pará.
4: 59-48-21-57.
3: Muy bien, ahí está.
2: A ver, mamá Cora.
3: 59-48-2157. Ahí está, muy bien, ya lo tengo anotado.
2: Preciosa, aprovecho y te mando un beso grande y por más locura juntas y gracias. Gracias, gracias por lo que hacen, porque siempre decimos que aquel que vive en la calle, cada vez que venimos a Radio Nacional, muy tempranito, a la mañana, a las 8 menos 10, 8 de la mañana, es tremendo la cantidad de los que están viviendo en la calle y parte el alma. Así que gracias por lo que ustedes hacen ahí en la República de Mataderos.
6: A ver, te aviso, ¿qué? Gladys, ¿sí? Tenemos de oyente activa en el streaming a quien va a ser la referenta de esta Federación de Cooperativas.
2: Ah, que la vamos a sacar
6: mujeres,
2: en una nota,
6: ¿sí?
2: En un ratito.
6: Y presidenta de Hack Indumentaria.
2: Otra mujer.
6: Adriana Carrizo, otra mujer más, que dice, escuchando a esta compañera desde la economía social, también se puede dar una mano. Mucha suerte, Gladys.
2: ¡Qué lindo!
6: Así que, bueno, como verán, el aire nos une, el aire nos convoca.
2: Los sueños también.
6: El aire nos invita a que el sueño se construya para que sea una realidad.
2: ¿Por qué? Porque como bien decía alguien, nadie se salva solo y porque todo es más lindo. Es más desafiante, ¿eh? Es más desafiante porque hay que ponerse de acuerdo con el otro, pero es más lindo, es más fecundo, es más divertido, es mucho mejor cuando lo hacemos con los otros. Preciosa, te mando un beso.
4: Abrazos.
6: Un abrazo grande. Hermosa. Despedimos entonces a quien estabas escuchando.
2: A Gladys González,
6: referenta de la Casa Fe y Vida del Merendero. Y a vos te regalamos el tema interpretado
2: musiquita,
6: por Soledad.
2: Musiquita.
6: Los paisajes.
2: Musiquita.

0: Tony.
1: Sí, ¿qué tal, muchachos?
2: Pero pará, papá, da.
1: Ya acá estamos, muchachos.
3: ¿Qué preparando. Le pasaba?
1: Me está mandando un mensaje, ¿viste?
3: ¿Quién?
1: Le digo, chico, no, hay que seguir con la cábala.
3: ¿Qué cábala?
0: ¿Y cuál es la cábala,
1: la cábala? Si compró una hamburguesa, compré una hamburguesa. Compró pizza, come pizza. Y si no, nos llaman a nosotros al 4999-0987 o al 11-3109-5896, que tiene unos premios bárbaros que le voy a decir Luisito.
4: Sí, a ver, Luisito, tenemos regalitos para ustedes. A pesar de que hoy a la noche van a estar todos muy ocupados, tenemos para invitarlos, sí, a las 19 horas. O sea que pueden ir al espectáculo y después van a...
0: Y después te da tiempo para ir a tu casa.
4: A comer o lo que quieras. 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
0: ¿sí?
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3: Bien.
4: Así que tenemos un par de entradas para ustedes para hoy.
3: Bien.
4: En La Paila, que hoy no va a haber espectáculo, por algunas razones obvias, vamos a regalarles un par de entradas, pero para el viernes.
3: Ah.
4: El próximo viernes 17 de julio a las 21 horas, Costa Rica 4848, ronda de canciones con Laura Albarracín y Jorge
0: Giuliano. Una maravilla, qué lindo.
4: El Pipi, un capo.
0: El Pipi Giuliano.
3: Laurita.
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3: Ajá.
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3: Bien, ahí.
4: ¿Y qué premio se quieren llevar? Ajá. ¿A qué teléfono?
1: ¿Cómo no? Al 4999-0987. Y al WhatsApp al 11-3109-5896.
3: Tenemos mensajitos. A ver,
0: ¿de dónde tenemos mensajes?
3: Sí, yo por ejemplo tengo para decirles que Patricia Malvina Mercade dice: hola, buen día, Lili, Cochi y equipo.
0: Hola,
3: muy
0: Patri,
3: bueno.
0: Linda.
3: Tony.
1: Sí.
3: Hermoso.
0: ¡Epa!
1: ¡Ay, gracias!
3: ¡Epa! ¿Te dijeron algo, Tonito?
0: ¡Epa, Tony!
3: ¿Sí? A ver, vamos a escuchar un audio.
1: Es
3: un que me
1: rico
3: parece
1: mocoso,
3: que sé de quién es. Si es audio, me suena. A ver, tira.
5: Samba. De mi esperanza.
3: Epa.
0: Qué lindo.
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3: dijimos, íbamos a cantar
0: no,
3: a dúo.
0: No, él tiene que cantar.
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0: Pero cállense.
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1: bien.
4: Continuos.
1: Muy bien, muy bien.
4: Suipacha 642, el teléfono es 4322-7272.
3: Bien, escúcheme una cosita, antes de pasar a mi amigo el doctor Bilardo, que le vamos a pedir que nos dé los pronósticos para hoy. Tenemos otro mensaje en el YouTube. Mamá Cora, en el YouTube la gente, ¿cómo se mete? ¿Cómo se mete al YouTube?
5: Y entran ahí donde dice Grupo La Tranquera, en YouTube.
3: Sí.
5: Buscan YouTube. Grupo La Tranquera, van a ver el programa Dando una Mano, el de hoy, 1206. Y ahí entran, se suscriben, cliclean. Y suscríbete. Y va a aparecer la campanita, ¿viste?
1: Claro, muy bien.
5: Se y aparece. Ah, están los chicos de Dando una Mano al aire. Claro, vamos a poner otra cosa. No, no.
1: Bueno, un mensajito. Un mensajito. Dice: abrazos a toda la mesa. Hermosa nota, Gladys. Zapallo. Horacio, Kelly, Horacito, un abrazo fuerte.
3: Que escribe, escribe con el usuario de Anita.
1: Y hablando de Horacio, de un amigo querido, le quiero mandar un beso muy grande a este zapallo de Pancho Velo, que sabe que estoy al aire y me estoy mensajeando.
5: ¡Pancho!
1: A Panchito Velo, que está
3: en la... ¿Algo,
4: yo tengo un mensajito que dice: buen día, soy Julio del Declive,
3: ¡epa!,
4: de las tardes cultas.
1: Julio.
4: Los escucho desde Barcelona, muy bien. Un saludo a Dando una Mano y en especial a Luisito, que seguro llevó bizcochitos.
1: Desde Barcelona.
3: Yo te voy a mostrar. Gracias, para que veas,
1: Julio,
3: que es verdad.
1: Abrazo, Julio.
4: Y Boca también nos manda saludos.
3: Mirá, los bizcochos. Y alfajorcito de maicena que trajo el Tony. Mirá los bizcochos, eso.
1: Pero
3: lo
1: más
3: que
1: abajo, no, se pará. Pone zapallo.
3: No,
1: ahí,
3: más arriba.
1: Pero no, ahí, pero qué.
3: Nah, salí, igual, basta. Bilardo, a ver, vamos.
5: ¿Qué tal, muchachos? ¿Cómo están? Bien. Estamos preparando para esta
1: Ay,
5: noche.
1: Ay, tengo unos nervios.
5: Nos estamos preparando.
1: Dios,
5: pim, pum, pam. ¿Viste cómo hacíamos? Ya que cumplí todas las cabas, la misma ropa, el mate, la misma comida, todo lo preparado, ¿no?
4: ¿No se elabora la ropa interior tampoco?
5: No, tampoco, sigo la misma ropa. Está todo el campeonato. Estaba hablando de los perros, ¿no? Los perros. Manda saludo a Quique, dice que nos está escuchando.
1: Ah, Quique, beso. Allá ya vamos a ir. Dice, vamos a ir a comer.
4: Mandó un ladrido.
5: Me dice Quique, vos sabés que mi perro, ahí está, mi perro es muy inteligente, le junta los huevos. Le digo, ¿qué? ¿En el gallinero? Me dice, no, cuando se sienta. A ver.
1: No, no, no, qué desagradable, vamos.
5: Y viste que la gente se junta, lleva factura, pizza, pim, pum, pam, pam. Y me dice Cuenca, ¿te enteraste que el panadero acá en la esquina se cayó de la escalera? Y digo, ¿y cómo está? Y qué sé yo, tiene como una docena de fracturas.
3: ¡No!
1: Otro, pero que sea bueno. Que sea bueno. No hable.
5: Un amigo, usted que estaba, que no se acordaba, algo, dice, doctor, ¿me va a curar de la amnesia? Sí, olvídate.
1: Bueno, ese bien, otro.
5: No, no hay más, va. Algo para el final.
3: No, pero doctor.
1: Otro más, Tony.
3: Bueno, vamos, no, le regalo.
1: No, ¿sí? Quiero otro, sí, Tony.
5: Un amigo me dice, yo tengo un perro que ladra.
1: Pero no los lea, Tony, la gente lo está viendo.
5: Tengo un perro, viste, está bonito. Tengo un perro que ladra.
1: ¿Y
5: qué?
1: Ay,
5: pero
1: tío,
5: todos los perros ladran, sí, pero el mío de porcelana. Es malísimo.
3: Bien, le mandamos un beso aquí que le vamos a dedicar a la misquimota. Sí, un tema de Takunau por el dúo Coplanacu.

0: Música lo que hace es anticipar.
1: ¿Qué?
0: Que llega al estudio mayor de Radio Nacional una voz inconfundible del mundo del boxeo. Llega para estar con todos ustedes, nada más y nada menos que Príncipe. ¿Cómo le va, Príncipe?
2: ¡Hola, amigos! Aquí estamos
3: en la previa de lo que va a ser el partido de esta noche.
0: No, tiene razón.
1: Ay, Dios,
3: ya estamos preparados.
0: Golpe
2: para el golpe, para el golpe, el palo por palo, de campana, campana.
3: Y para recordarles, antes que me vaya para Mercería Nahí, que la gente me está esperando,
0: ¿sí?
3: Esperen un poquito más, a las 11.
0: Sí, ahí va.
3: Aquellas historias del boxeo.
0: Epa.
3: Un amigo mío, un boxeador, me dice, Osvaldo, me puse un gimnasio y estoy dando clases de artes marciales.
0: ¿Y entonces?
3: Y le digo, ¿cómo te va? Me dice, bárbaro, tengo clientes a patadas.
0: ¡No!
1: La otra.
3: Con una loca.
1: Otra.
0: Y tu hermano lo festeja.
3: Un amigo.
0: Tu hermano chino que está.
3: Gracias, chino.
0: Está allá escuchando la radio y lo festeja.
1: No deja hablar. No.
3: Una amiga me dice: mi marido es millonario.
0: Epa.
3: Y es millonario gracias.
1: ¿Qué?
3: Es millonario. Es millonario gracias a mí. ¿Y antes qué era? Y antes era multimillonario. Y por último. Un estudio económico llegó a la conclusión, si me dan bola, estimado coche.
0: Sí,
3: un estudio económico llegó a la conclusión que la venta de detergente deja poca ganancia.
0: ¿Ah, por qué?
3: Sí,
1: ¿por qué?
3: Y el papel higiénico te deja un 7 limpio.
0: ¡No!
3: ¡Madura el local!
0: Chao.
1: Que no vaya bien.
0: Que le vaya bien, Príncipe. Sí, váyase pronto. Bueno, escúcheme una cosita, Luisito.
4: Sí.
0: Si tenemos premios para hoy a las 7 de la tarde, era sí. Entonces en Cambalache.
4: En Cambalache, en San.
0: Pero pare, cortito, porque es así al pompón, porque ya nos tenemos que ir. Nena, bueno, música entonces, no presentamos nada.
4: A las 19 horas.
0: El enharinao de López y Oyola por la Bruja Salguero.

0: de los que luchan,
1: de los que sueñan
0: y de los que sueñan se harán camino hacia la verdad. ¿Sí? Algo así dice la letra que escribió hace unos cuantos años Víctor Heredia y que nosotros tuvimos la alegría y el honor de poder interpretar nada más y nada menos que en la Sala Mayor del Teatro Colón.
1: ¡Ay, qué lindo fue! ¿Sí?
0: Cantar este tema de Víctor para nosotros fue realmente un orgullo.
1: Recién se empezaba a abrir las puertas del Teatro Colón a la música popular, no era común.
0: Y esa noche tuvimos la suerte de compartirla con otro genio que lo vi ayer en un coso ahí de música que dan en la cancha Atlanta, ¿sí? Yo no quiero dar marcas, bueno, por más bueno, que las marcas estén.
1: Bien, vamos.
0: Sí, le quiero mandar un saludo enorme. Hermoso. A Pedro Aznar, ¿sí? Ese día lo compartimos en el Teatro Colón, pero ayer te compartimos en ese salón terrible, un show, estaba explotadísimo el lugar, completo de cabo a rabo. Emocionadísimo David Lebón, ¿sí? Fue el Serú Girán después de 42 años, y vivirlo después de haber vivido en mi adolescencia el adiós Serú, una maravilla. Pero es el momento de la columna con los nuestros, y con los nuestros implica la CONARCOP, implica Ramiro Martínez, implica que vivamos la alegría de lo que es el trabajo que cuando yo iba al colegio me prohibieron, ¿sí? Yo iba al colegio, egresé en la Escuela Nacional de Comercio número 3 Hipólito Vietes de Caballito, como suelo decir todos los sábados cada vez que presento esta columna. Y a mí nunca me enseñaron, como perito mercantil egresado, ¿sí?, promoción 84, nunca me enseñaron nada del cooperativismo. Me lo hicieron desaparecer. Me lo desaparecieron el cooperativismo. ¿Por qué? ¿Sí? Porque se ve que iba contra algunos intereses. Me enseñaron de las sociedades anónimas, me enseñaron de la sociedad de responsabilidad limitada, me enseñaron un montón de sociedades. Sí, pero una sociedad como la que es el cooperativismo, la que tiene ejes y razones comerciales que pasan no solo por la actividad comercial, sino por las relaciones humanas, ¿sí?, nunca me lo enseñaron. A pesar de que yo con mi título estaba habilitado para ser auxiliar de contadores, de la justicia y todo. Así que sábado tras sábado hablamos en la única columna federal de todo el país, aquí en Con los Nuestros, con distintos referentes y referentas del mundo cooperativo. Y hoy nos toca recibir con un fortísimo aplauso a mi amiga personal, Adriana Carrizo. ¡Hola, Adri!
1: ¡Vamos! ¡Hola, buen día! ¡Buen día, buen día!
0: ¿Cómo andás, Adri?
1: Buen día, hola. ¿Cómo estás?
2: Bien, ¿me escuchan?
1: Sí,
0: perfecto. Bien, ¿vos nos escuchás a nosotros?
2: Sí, muy bien.
0: Ah,
2: muy
0: bien, buenísimo.
1: Bueno, bienvenida, corazón. ¿Cómo estás?
2: Bien, bien. Acá escuchándolos, la verdad que escuchaba tu introducción sobre lo que es el cooperativismo y la economía social. Y es verdad, es una materia que falta en muchos lugares.
1: Y yo creo que es adrede esa ausencia, corazón, la verdad.
2: Es un sistema de vida también, ¿viste? Claro. Porque no es únicamente el trabajo, sino es un sistema, yo siempre lo denomino del buen vivir.
1: Claro. Ay, qué lindo, claro.
0: ¿Qué es eso, no? Claro. Es tal cual vos lo estás planteando. Vos fíjate que a mí me llama profundamente la atención, porque yo cuando hablo de esta realidad del cooperativismo, hay veces algunos me dicen, che, pero es mentira que vos... No, y es verdad. O sea, yo les cuento y es verdad. Digamos, yo estudié ahí en el Vietes, y la vez pasada un oyente nos mandaba un mensajito vía WhatsApp y decía, sí, pero acordate que el rector era tal persona, De Luqui, y De Luqui era a su vez formador de la Escuela del Ejército. Y en ese momento estábamos viviendo en un proceso dictatorial. Sí, entonces claro. había objetivos concretos.
1: Había razones concretas.
0: Había razones para ocultar el cooperativismo.
1: Ocultar, claro.
0: Y estructuras cooperativas que eran enormes.
1: Bueno, Adri, contanos un poquito, ¿cómo surge esta cooperativa?
2: Sí, son años, ajá, muchos años. Nosotros, yo siempre digo, o sea, mi profesión, desde muy chica, cuando él nombra épocas dictatoriales, imagínate que yo iba a la secundaria, yo tenía 16 años en el 76, y tuve que dejar de estudiar en ese momento por problemas familiares, por la dictadura. Mi padre es uno de los 30.000 desaparecidos,
1: wow.
2: Imagínate que tengo dos tíos también. Wow. Entonces, yo terminé la secundaria de grande, de grande, y eso me abrió muchísimo a mí la cabeza en el sentido de pensar no siempre en forma personal, sino siempre en forma grupal y solidaria. Y bueno, trabajé desde muy chica en el gremio de la costura, entré en un taller de costura a los 17 años y fue mi único trabajo. Trabajé durante 22 años en ese lugar, pero siempre con la idea emprendedora. En el 2001, cuando fue la crisis tan grande que tuvo el país, yo me enfermé y me enfermé mucho, tuve cáncer.
0: Mira.
2: Y eso me ayudó a reflexionar. Yo siempre digo que de las cosas más oscuras uno siempre tiene que sacar ideas, sueños y cosas que la hagan sobrevivir. Porque yo amo este país, amo mi Argentina, y entonces pensaba, voy a decir algo loco por ahí que suene raro.
0: Me encanta. Vale.
2: No me mataron los milicos, no me va a matar un cáncer, por ejemplo.
1: Mi amor, muy bien, muy bien.
2: Entonces,
1: claro.
2: Empecé a pensar y a estudiar, y me encontré, y ya estaba sin trabajo en ese momento, y así en la calle vi a una señora que andaba con unas bolsas de ropa muy grandes, y yo, esta señora debe coser. Y me le acerqué y le pregunté.
0: Ajá.
2: Y me dice, sí, yo trabajo para un taller. Y bueno, yo siempre en broma la empecé a perseguir.
0: Mira.
2: Entonces le tomé su teléfono, éramos vecinas. Le digo, yo también coso, ¿por qué no hacemos algo juntas? Y bueno, así nació en el 2002, 2003, sin proponernos. Yo no tenía mucha idea todavía sobre el cooperativismo.
0: Ajá.
2: Pero sí el trabajar solidariamente. Y bueno, ella trabajaba con su hermana, yo con la mía, tenía una amiga, y así empezamos, me empecé a interiorizar. Y yo, cuando te escuchaba Radio Nacional, a mí siempre me gustó mucho escuchar radio.
0: Ajá.
2: Porque toda mi vida escuché radio, nací con la radio.
0: Mira.
2: Y vos sabés que yo escuchaba FM Nacional, aunque no creas, la folclórica, porque me gusta mucho el folclore.
0: Mira.
2: Y ahí empecé a escuchar sobre talleres familiares en el 2003, 2004, sobre que se estaban formando talleres familiares, y me empecé a interiorizar.
0: Mira.
2: Y ahí, sin proponernos, empezamos como talleres familiares. Después, como verán, soy muy curiosa, empecé a leer mucho sobre cooperativismo. Y bueno, y en el 2005, 2006, ya nos constituimos como cooperativa textil de trabajo. Me empecé a ir a Desarrollo Social de la Nación a averiguar cómo se hacía, todos los pasos que había que dar. De ahí nos mudamos con las chicas, ya éramos cinco. Llegó chicas porque siempre fuimos mujeres.
1: Sí.
2: Nos mudamos a un local chiquito que estamos acá. Yo vivo en el barrio Agronomía.
0: Qué lindo.
2: Nos mudamos ahí. Después ya más interiorizada sobre el cooperativismo, empecé a averiguar cómo era el tema de ser proveedora del Estado.
0: Ajá.
1: Sí.
2: Bueno, y siempre recalco esto de la economía social, del cooperativismo, a todas las compañeras, compañeros que nos quieran escuchar, que esto es escuchar, leer, informarse, porque la verdad que yo no sabía nada y aprendí un montonazo leyendo, escuchando, yendo, golpeando puertas.
0: Yo te quiero interrumpir un segundito, sí. Adri, porque lo que estás diciendo a nosotros nos pega y a mí me está pegando, te digo, terriblemente. Me está generando un grado de emoción y de conmoción. Este sí. Programa, Dando una Mano, nace en el 2001.
2: Sí.
0: ¿Sí? Y empezamos a instalar dentro del aire Radio Nacional Folclórica, porque nacimos con la folclórica. Prácticamente sí. Al mes y medio de vida de Radio Nacional Folclórica, esta FM, nosotros salimos al aire en ese momento con el Loro, que nos propuso.
2: Lo debemos haber escuchado en algún momento, porque yo te digo, cansé a mis compañeras de poner, yo me levantaba a la mañana pero porque también tengo una historia de vida de mi familia, de muy folclóricos, ¿viste?
0: Mira.
2: Mis padres, mis tíos, mi familia son todos de La Rioja. Y ellos venían con una impronta folclórica tan fuerte que yo me decía, no, Adrián, escuchemos otra cosa, ¿viste? Porque yo clavaba la radio en la folclórica a la mañana y la apagaba a la tarde.
0: Y a mí lo que vos contaste y qué que está, seguís contando, realmente me genera un shock, porque quiere decir que de algo seguramente sirvió el laburo que arrancamos allá en el 2001 cuando explotó todo, ¿sí? De poner adelante el mundo cooperativo, el mundo de las organizaciones sociales, el mundo de las comunidades religiosas, donde daban los elementos para organizarse y de saber que hubo un oyente, como vos lo manifestás, que se fue uniendo con una vecina, después con otra, con la hermana, y que fueron cinco, y que allá por el año 2005 se pudieron constituir como cooperativa, pudieron investigar, pudieron avanzar, pudieron sentirse motivadas en abrazar el cooperativismo. La verdad, me está pegando duro, sí. Pues, muy mal.
2: No, sí, pero pues, ¿sabes también por qué? Porque a veces yo hago, cuando a nosotras nos preguntan, ¿por qué el cooperativismo? Y yo siempre digo eso, digo, a ver, si uno tiene una base solidaria en la vida, y en la vida nos han enseñado que, como dijiste hace un ratito vos, nadie se salva solo. Bueno, el cooperativismo es un poco eso, no es un poco, es todo eso. Y también yo siempre hago referencia a las luchas de muchos compañeros que hoy no están, compañeras, porque sí. Mi papá siempre nos inculcó, y yo por ahí hasta me emociono muchas veces de hablar de él y recordarlo, porque él era un obrero metalúrgico, un trabajador, un militante de base. No era ningún asesino, ningún tirabombas, era simplemente un trabajador con ideales sociales, ¿entendés? Y yo creo que el cooperativismo es eso, es el buen vivir. ¿Qué significa el buen vivir? Tener una mesa, como dijo esa señora, no está mal, el merender me parece genial, pero no estaría mejor que cada familia comiera en su casa.
1: Obvio, claro, ¿no? Corazón.
2: Bueno, que tuviera una buena cama cómoda para dormir, que tenga su luz, que tenga sus necesidades básicas resueltas. Eso es el buen vivir. Y eso es un poco la idea y la profundidad de lo que es el cooperativismo.
0: Escúchame, acá en el YouTube están escribiendo, y por ejemplo, dentro del chat vos entrás en el YouTube, ponés Grupo La Tranquera, y ahí donde dice vivo apretás la campanita, como dice Mamá Cora, suscríbete, sí. Suscríbete, y la campanita te va a avisar de cada vez que estemos al aire. Y hay un mensaje que te quiere dedicar Patricia Mercade, y dice, muy emocionante lo que habla la señora. Historias que no se saben. ¿Sí?
2: Sí.
0: Y la verdad es eso, porque estamos uniendo, vos recién hablabas de tu papá y de tantos otros, como 30.000, pero digamos hace poquito se nos fue Tati, y bueno, nos van quedando pocas mamás, ¿sí? Van quedando otros referentes y otros familiares.
2: Yo fui a la despedida de Tati.
0: Estuvimos juntos.
2: Por supuesto, ¿cómo no voy a ir? Porque yo siempre digo, si hay alguien que a nosotras nos abrió la cabeza, a nosotras y a nosotros, ¿no? Nos abrió la cabeza y nos dio la fuerza para seguir adelante, fueron las madres y las abuelas.
1: Sí.
2: Y cómo nosotros y nosotras nos vamos a quedar únicamente con esa tristeza y no con la lucha que ellas nos dieron, la fuerza que nos dieron para seguir adelante.
0: Totalmente. Bueno, yo ahí le mando un abrazo a Fabi, a la hija, una de las hijas de Tati, que nos dio la alegría y no sé, la satisfacción de poder estar en Chacarita y cantarle a Tati un par de canciones como solemos hacer con La Tranquera. Y por supuesto el sábado siguiente estar ahí en Plaza de Mayo y
2: en
0: tirar,
2: Plaza de Mayo,
0: yo tirar sus cenizas. Sí. Pero bueno, escuchame una cosa. Hack, sí. Hack Indumentaria. Sí. La sigla Hack, ¿qué significa?
2: Y las siglas HAC significan, son las iniciales del nombre de mi padre.
1: Ah, mirá qué lindo.
2: Por mi papá se llamaba Jorge Anselmo Carrizo.
0: Mira.
2: En el 2011, cuando había un programa en Desarrollo Social de la Nación que se llamaba Marcas Colectivas,
0: sí,
2: donde vos podías, porque nuestra cooperativa, su nombre, digamos, en el INAES,
0: sí,
2: es Sueños Compartidos.
0: Ah, mira que
2: porque era un sueño que teníamos, o sea, nos parecía en ese momento un sueño que habíamos hecho realidad, que ya en ese momento éramos 7 mujeres, habíamos podido hacer realidad el sueño que habíamos pensado durante los años para atrás.
0: Mira.
2: Pero nosotras empezamos a fabricar, porque siempre la idea fue fabricar. Nosotros fabricamos todo lo que es la línea escolar, gastronomía, ajá, sanidad.
1: Ajá.
2: Nosotros fabricamos más de 100 productos. Son todos los productos que... Ahora les voy a contar un poco.
0: Sí.
2: El tema es que en Marcas Colectivas te pedían que le pusieras una marca a la indumentaria,
0: claro,
2: que realizabas.
0: Exacto.
2: Entonces, y tenía que ser algo cortito, algo que llegue, y la verdad que habíamos pensado un montón de cosas, uh-huh, y no se nos ocurría nada. Y un día, esto lo cuento siempre porque para mí fue muy emocionante, un día llego a la mañana y las chicas estábamos, siempre tomábamos mate a la mañana cuando entrábamos, uh-huh, y dice, Adri, ya más o menos pensamos, ¿qué te parece el nombre que elegimos? Y le digo, ¿cuál? Me dice, Hack. Y yo en ese momento no caí, le digo,
1: no,
2: ¿por qué,
1: claro,
2: Hack? Y me dice, ¿sabes por qué? Porque vos sos fruto de algo, Adriana.
1: ¡Ay, qué lindo!
2: Y vos
1: wow,
2: enseñaste a nosotros todo esto. ¿Y qué persona más solidaria que vos nombres todos los días?
1: ¡Ay,
2: de tu
1: qué
2: vida,
1: lindo!
2: No es Hack.
1: Es decir, entonces, fue propuesta por tus compañeras,
2: sí,
1: qué emoción.
2: Yo casi muero claro, el día, me lloré todo el día, así que para nosotros es San Jac, ¿sabes?
0: Ah.
2: Porque cada vez que parece que vamos a tocar fondo, lo tenemos presente en todos lados, tenemos la foto de él en todos lados.
0: Y aparece el chabón.
2: Y yo le agradezco todos los días de la vida haber sido hija de ese hombre.
0: Qué bárbaro, qué maravillosa historia.
1: Qué lindo.
0: Estás escuchando a Adriana, Adri, Carrizo, la hija de, ¿cómo me dijiste el primer nombre?
2: Jorge
0: Anselmo Carrizo, ¿sí? Un detenido desaparecido y hoy reviviendo en la marca de la cooperativa Sueños Compartidos, pero la marca Hack Indumentaria. Che, y escúchame una cosa, pero a mí me dijeron los chicos de, sí, producción, que vos sos una mujer medio aguerrida, digamos. A mí me gustaría tomar unos mates con vos, Adri. Te digo la verdad, porque me dijeron
3: ¿estás
0: que
3: tomando mate?
0: Sí, por eso. Ah, después te voy a hacer la pregunta para el cierre. Pero, escúchame, me dijeron que vos tenés que ver con una federación de cooperativas de mujeres. ¿Puede ser?
2: Sí.
0: ¿Cómo
2: también
0: es eso?
2: Bueno, esa historia también es linda porque nace en plena pandemia. Nosotras pertenecíamos, bueno, en el largo de todos estos años nos conocimos con un montón de cooperativas.
0: Ajá.
2: En Ciudad no había un cupo para las cooperativas de trabajo.
0: Ah.
2: Entonces nosotros año a año luchábamos por ser proveedoras de Ciudad,
0: claro,
2: como cooperativa y no, ajá, lo lográbamos.
0: Mira.
2: La verdad que fue muy difícil y en plena pandemia, como nosotros fabricamos ropa de sanidad,
0: sí,
2: nos inscribimos como proveedores, ¿cómo se decía en ese momento? Esenciales.
0: Claro.
2: Por el tema de los barbijos, los
1: insumos, claro,
2: para, ¿cómo se llama? Camisolines y todo
0: eso.
2: Claro. Entonces, estaba medio como desesperada porque teníamos, cerraba todo, teníamos cheques dados, el negocio teníamos que cerrar porque ya teníamos el negocio, y digo, ¿cómo vamos a hacer? Entonces ese día miro y veo que yo en ese momento tenía más de 1,000 contactos telefónicos, 1,000 y pico.
0: Sí.
2: Y yo digo, yo tengo que hacer valer esto. Entonces tengo un sobrino, le digo, haceme un flyer de la cooperativa donde diga lo que hacemos, y lo empecé a mandar, llamé a los canales, llamé a todos lados, me volví loca.
0: Mira.
2: Y un día a la mañana me llaman del gobierno de la ciudad para decirme, eso fue ponerle a los 15, 20 días que se cierra todo.
0: Sí.
2: Y me dicen si nosotras podíamos hacer, ellos tenían un programa que se llama el Operativo Frío, que es para darle ropa a la gente en situación de calle.
0: Ajá.
2: Entonces me dicen si nosotros podíamos hacerle.
0: Sí.
2: En menos de un mes, 2,500 joggings, no, pantalón y buzo.
1: ¡Qué maravilla!
2: 800 qué maravilla. Juegos de sábana.
0: Wow.
2: 400, bueno, era como 3,000 prendas. Y nosotras, solas, sin un mango, y yo dije, esta puerta que se abrió de ninguna manera se va a cerrar.
1: ¿Y cómo hiciste? Entonces, porque claro, para la compra de insumos...
2: No, con todo cerrado, y yo siempre digo, ¿viste cuando te digo San Jac?
0: Sí.
2: Bueno, entonces empiezo a llamar a las cooperativas que conocía, textiles, a Enredo, una cooperativa que está en La Boca, sí, a otros chicos que están en San Justo, bueno, a todos compañeras y compañeros de cooperativa, y le digo, miren, me llamaron para esto, para esto, para esto, ¿qué les parece si lo hacemos juntas?
1: Claro, porque vos padre? Sola... Claro.
0: Sí, de paso
1: claro,
0: le mandamos un beso a Antonella de Enredo.
2: Antonella, sí, de Enredo, bueno. Y con ella, y le decíamos, por favor... juntemos, no hay plata, ¿cómo lo hacemos? Y hacía 2 o 3 días antes nos habían llamado los chicos de Alcoyana, que es una fábrica recuperada,
0: sí.
2: diciéndome, pero mirá qué casualidad, si necesitábamos algo, que ellos tenían algunas telas para barbijos, y yo tomo el teléfono de este chico, lo llamo y le digo, ¿cómo se ven para hacer 800 juegos de sábana? O por lo menos la tela y todo cerrado, ¿viste?
0: Claro.
2: Y sin plata. Eso era lo primordial.
1: Claro.
2: Bueno, entonces me dicen, no, quédate tranquila, tenemos unas telas, qué sé yo, y nos le ustedes, aunque seas, nos proveen de las telas, nos cortan. Me dicen, mira, nosotros te mandamos ya las sábanas cortadas y ustedes las confeccionan. Pues la cuestión que en plena pandemia... A empezar a armar talleres familiares, mandando las máquinas de la cooperativa a la casa de las compañeras,
1: claro.
2: Antonella por su lado, bueno, en un mes y medio entregamos todo.
0: ¡Qué grande!
1: ¡Qué maravilla!
2: Trabajamos, pero trabajamos coordinado, no te puedo explicar. Hasta me traje la máquina que yo cosía en casa, a mi casa, nos llevamos las máquinas a nuestras casas.
0: Mirá.
2: Y un compañero nuestro que tiene camioneta nos hacía la logística. Iba y llevaba las telas.
1: Adri, ¿recordá cuál había sido el pedido? La llamaron y le dijeron, 500, ¿qué? Necesitamos...
2: Eran 800 juegos de sábanas,
1: sí.
2: 2,500 joggings, buzo y pantalón.
1: Claro, el equipo.
2: 400, ¿cómo se llama?
0: Barbijo.
2: Me acuerdo, eran 400 baberos.
0: Sí.
2: Y 400 juegos de sabanitas, viste, para las cunas, para las camas chiquitas.
0: Sí,
1: ¡qué
0: sí,
1: tremendo!
2: Bueno, y para que no me quede... nos habían encargado bombachitas también.
0: ¡Qué va!
2: Bueno, la cuestión es que...
1: Ya con los 2,500 conjuntos de yogui yo me muero.
0: Yo te quiero llevar más rápido al tema de la federación. ¿Cómo se llama?
2: Bueno, la federación se llama Atenea.
0: Ajá.
2: Eso también la eligieron nuestras compañeras porque Atenea fue una diosa guerrera.
0: Exactamente.
2: Entonces, como diosa guerrera, imagínate que nosotros no podíamos ser menos.
1: Claro.
2: Así que...
0: ¿Y son todas cooperativas de mujeres?
2: La gran mayoría, la idea primordial de Atenea fue que los consejos de administración de las cooperativas sean lideradas por mujeres.
0: Ah, bien, bien, bien.
2: Y es la primer federación que nace con la impronta feminista.
0: Ajá.
2: Y bueno, y ya te digo, y todos los consejos de administración, la gran mayoría, somos mujeres.
0: Che, y esto debe ser una novedad absolutamente mundial.
2: Así me dijeron los compañeros de la confederación, que vamos a ser la primer federación de mujeres liderada por mujeres que vamos a tener en la confederación.
0: Me parece pero maravilloso. Che, Adri,
2: perspectiva de género, ¿no?
0: Claro. Obvio. Adri, se nos corre el reloj. La
1: hermoso.
0: Verdad que es una conversación. Se ve que tenés problemas para hablar, pero yo te tengo que hacer la pregunta que eje de nuestra conversación.
2: Sí.
0: Escúchame, Adriana, con una mano en el corazón, cuando vos te levantás a la mañana, ¿mate o café con leche?
2: Mate.
0: ¡Vamos! ¿Amargo o dulce?
2: Y depende, yo lo tomo con mucho yuyo.
1: ¡Apa! Muy bien, no le contestaste nada.
0: ¡Aire cordobesa!
1: ¿No?
0: ¡Aire de cordobés!
2: Más que cordobesa riojana, pero
1: claro.
2: ¿Tomo con menta o lo tomo con burrito?
0: Mirá, burrito. Burrito. Sí, escúchame, hablando de riojana, vos sabés que los chicos, se ve que investigaron y trabajaron bien, todos los chicos de producción, la gente de discoteca, porque para el cierre de esta nota nos preparan el tema de la bruja Salguero, ¿sí? De López y Oyola, el Enharinau. Así que te lo va a dedicar, te van a dedicar a vos. Yo sé que vos también habías pedido algo de Enrique Llopis, pero lo vamos a dejar para después el tema de Enrique, porque bueno, los chicos dicen, a una riojana le tenemos que dedicar algo de La Rioja, y la tenemos nada más y nada menos que a nuestra amiga la bruja Salguero aquí como para interpretarlo. Bueno. Pero antes de irnos, tenés la posibilidad, tenemos 30 segunditos más para que nos des las redes sociales o las vías de comunicación y algo que tengas ganas de decirle a toda la oyentada que te está escuchando en el mundo.
2: Bueno, las redes sociales, estamos en Instagram, Jaque Indumentaria. Bien. Ahí aparecen todos nuestros contactos.
0: Bárbaro.
2: Y bueno, que nos visiten en el barrio Agronomía, ya hace 20 años que estamos.
0: Qué lindo.
2: Y bueno, ¿y qué le puedo decir a la gente? A la gente que siga persiguiendo sus sueños, que otra economía es posible, que la economía social es tan rica y más poderosa que la que conocemos, que la capitalista, porque la verdad es que nadie se salva solo, y en solidaridad y con trabajo salimos adelante.
0: Y el mejor ejemplo en este espacio mundialista o en este tiempo mundialista, el mejor ejemplo es el que nos están dando los pibes del seleccionado, ¿sí? A pesar de las individualidades, el que triunfa es el equipo.
2: Ojalá nos quede algo de todo eso y de esa actividad que tenemos. Ojalá podamos seguirla llevando y que esa escarapela y esa bandera la sigamos llevando en nuestro corazón.
1: Y en los hechos concretos, ¿verdad? No tanta palabra, sino no tantos dichos, sino más hechos. Consultita, el Instagram es uno que aparece con la letra negra. Hack Indumentaria. Sí. Hack Indumentaria. Corazona, un gustazo conocerte, una emoción también. Gracias por tus experiencias compartidas. Y bueno, será el comienzo de un vínculo en el cual nos sentimos orgullosos de tenerte. En serio. Gracias, un abrazo enorme.
2: Igualmente, para lo que necesiten, igualmente.
0: No, un abrazo, Adriana. Y yo, antes de despedirla, Adriana, quiero, la verdad, chicos, que todo el equipo y todas las personas que formamos parte de la historia de estos 26 años, ¿sí?, de Dando una Mano, ¿sí?, y de Radio Nacional Folclórica, ¿sí?, saber que desde el aire de esta radio, hace más de 20 años, se construyó, se colaboró o se aportó el pensamiento para el nacimiento del mundo cooperativista, de que Adriana, como oyente de la radio y como impulsora de la necesidad de buscar una herramienta en su vida,
1: y con genes de su padre,
0: se junta con la vecina y arman esta cooperativa textil Sueños Compartidos, que después su marca es Hack
3: indumentaria.
0: Vos tenés un mensaje.
4: Tengo un mensajito de Graciela que dice que nos está escuchando.
0: Sí.
4: Dice, me gusta mucho esta entrevista. Hola Lili Cochi, saludos.
3: Bueno, gracias, un abrazo bonita.
0: Grande, ídola de Graciela. Bueno, despedimos entonces con un fortísimo aplauso a Adriana Carrizo, Adriana. Referente de la cooperativa Sueños Compartidos de Caqui
3: Indumentaria.
0: Chau Adri, nos
3: chau,
0: vemos.
3: Chau, hasta pronto.
0: Y para vos que estás del otro lado, el enharinado por La Bruja Salguero.

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0: Seguimos aquí en Dando una Mano porque Lili no tiene ganas de hablar. Va, así que, sí, va. no, se puso acá, se puso... Sí, no, fíjate, no. Mirala en YouTube. Tiene
1: estoy
0: cara...
1: estoy no, viendo los mensajes.
0: Ah, bueno. No, bueno. ¿Y qué dicen los mensajes?
1: Por ejemplo, los mensajes dice arriba Tony querido.
0: ¿Quién? ¿Quién dice
2: quién va
0: eso?
2: A ser? ¿Quién va a ser?
0: No, pero una... dice Roberto
1: no,
0: Sar.
1: No, dice... No, no, no. Ay, qué lindo. Robert, tenés que venir acá, el fabricante de valeros, porque hice una emboscada... Sí, sí, sí. De valero para vos. Vamos, Robert.
0: Una embocada de valero. Mirá
1: ay,
0: vos.
1: Quiero ver esos valeros. Qué
0: Adriana
1: lindo.
0: Carrizo, gracias, me emociono. Gracias a vos, Adrianita.
1: Abrazo, sí, Adriana.
0: ¿Vos tenés mensajes? Mandalos al 49990987 y si no, al 11-3109-5896. Pero el que tiene premios y mensajes para que escuches bien.
1: Es Luisito
2: Sabor. A ver, redoble de tambores porque tenemos los premios para este fin de semana.
0: Dale,
2: y para la semana. Tenemos tesoros desenterrados del Río de la Plata en el Club Social Cambalache en San Telmo, Defensa 1179.
0: Muy bien.
2: Es un espectáculo con por al menos 9 piezas de tango, folclore y murga con distintas letras y musicalizado por Manu Navarro, El Colla Peralta, Adam Tulli y Julio Covielo. Esto es hoy a las 19 horas. Perfecto. Atenti, que te da tiempo para llegar después a ver el partido. En La Paila, hoy no hay función y tenemos un par de entradas para un espectáculo el próximo viernes, 17 de julio, 21 horas, Costa Rica 48-48, el mejor locro del barrio. Y se presenta Laura Albarracín y Jorge Giuliano en el espectáculo.
1: El Pipi Giuliano.
2: Ronda de canciones, hermosos, bien hermosos ahí, ambos. Después tenemos, Héctor les regala el 15% de descuento
1: En tu compra
2: de la pinturería.
0: Vamos.
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1: Muy bien.
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0: Perfecto.
2: Y tenemos para los oyentes de hoy una remera de regalo que nos manda Héctor. Y por último, para apoyar un poco el partido de hoy, tenemos un regalo que nos manda el Museo del Templo del Fútbol, el Museo de Diego Armando Maradona, en el Club Argentino Juniors, en el barrio de La Paternal. Son visitas guiadas en español y en inglés que se pueden hacer los martes, jueves o sábados de 10 a 16 horas. Tenemos también un par de entradas para nuestros oyentes.
1: Qué lindo, qué lindo.
2: Los que se quieran llevar alguno de estos premios,
0: sí, ¿qué hacemos?
2: Nos llaman al 4-999-0987.
0: Okay.
2: Es un teléfono de los antiguos que nos dejan un mensaje grabado el contestador.
0: 30 segundos.
2: Y si no, nos pueden mandar un WhatsApp al 11-3109-5896.
0: Muy bien ahí, entonces.
2: Nos dejan el nombre, los tres últimos números y
0: ¿qué el premio que querés. Claro. Si te vas a La Paila el viernes que viene, si te vas hoy a la tardecita ahí a Cambalache, si querés la remera o si querés ir al Museo de Dios.
1: Queremos recordarte que la nota preciosa que hicimos hoy con Gladys González dio los datos de un merendero en la República de Mataderos. Sí, sí, ahí en Mataderos. El merendero funciona los lunes, miércoles y viernes desde las 2, 3 de la tarde. Vayan, porque la experiencia es tremenda. A la vez se organizan para que aquellos hermanos que viven en la calle. Nos golpeó saber que son muchos jóvenes en situación de calle también. Jóvenes en situación de calle. El merendero entonces popular Fe y Vida. Merendero lunes, miércoles y viernes en Timoteo Gordillo 2416. Y ella hablaba, nos comentaba esto de la construcción comunitaria, ¿no? Y lo hermoso cuando ella contó la anécdota de que muchos que habían ido ahí a recibir esa merienda reforzada, porque no es solo merienda, sino que les dan a su vez empanadas o pizza, lo que cocinen, a estos que también son nuestros, ¿eh? Uh-huh. Lunes, miércoles y viernes, muchos de ellos que habían comenzado justamente como beneficiarios de esa merienda, ahora son quienes le preparan esta comida a otros. Hermoso, esa es la construcción cotidiana. Merendero Fe y Vida, Timoteo Gordillo, 2416, República de Mataderos.
0: Pero sacá la lapicera porque te doy el WhatsApp. Agarra, anota, dale, ya está. ¿Tenés la lapicera? Anota 11-5948-2157. Te lo reitero. 11-5948-2157. Te va a atender Gladys directamente y a ella le podés decir: che, vos sabés que a mí me gustaría ir a darles una mano. Yo los miércoles puedo, yo el lunes puedo, o yo el viernes, o el domingo, o che, pasame un alias, te puedo transferir algo, ¿sí? Donde vos vas a ver gente que se compromete para transformarle la vida a otros, ¿sí? O sea que gracias a un merendero, ¿sí?, la persona que recibía esa merienda, hoy es la persona que construye y que comparte él mismo con su trabajo el hacer la comida, el preparar todo lo que se va a consumir en el merendero para después repartirlo entre aquellos que lo necesitan.
1: Y hablando de dar una mano, te contamos, ya sabés que es amigote nuestro, el queridísimo Padre Pancho Velo de Merlo, está con una hermosa locura, por supuesto, a la cual nos hemos subido, que es la construcción de casitas para pibes y pibas que están saliendo, que ya casi... No nos gusta decir el flagelo, pero es la manera más concreta de hablar de la maldita droga, que prácticamente están fuera y entonces se los está ayudando a que puedan hacer sus casas. El lugar es precioso. Necesitamos donantes. Entonces, si vos querés asumir un pequeño compromiso, pero como justamente para evitar esto de mucha palabra y poca realidad, menos dichos y más hechos, decimos siempre, menos dichos y más hechos. Te vamos a dar un teléfono, si vos querés, te comunicás, que es nuestro teléfono de producción, 11-3944-1133. 11-3944-1133. Ahí decís, yo quiero ayudar al Padre Pancho de Merlo por la construcción de las casitas para los pibes, y ahí te dan toda el modo, las maneras de poder ayudar. Gracias, gracias, gracias, gracias, porque nosotros creemos en los sueños compartidos, creemos en que todo puede ser mejor a pesar de todo.
0: Bien, y la última noticia antes de irnos a escuchar El color de la chacarera de Vanegas y Truyén, que por Horacito Vanegas, sí, yo lo que les quiero contar es que vos tomá nota, ¿sí? Prepará la lapicera porque te voy a dar un WhatsApp. Toma nota porque esta es información para tu hijo o para tu nieto, que se vienen las vacaciones de invierno. Si tu hijo o tu nieto tiene arriba de los 14 años, en las vacaciones de invierno, se va a dictar un taller intensivo, para streamers, ¿sí? Para las personas que quieran capacitarse y ser verdaderos profesionales en el streaming. ¿Dónde? En la Fundación Sicarte. Es una fundación que está especializada pura y exclusivamente en las industrias culturales. Toma nota para que por WhatsApp les preguntes. Va a ser un taller virtual intensivo, ¿sí?, de más de 10 horas de construcción de todas las imágenes. Y por ejemplo, la mejor reflexión que podemos hacer es para aquellos que ven nuestro streaming de la radio por el YouTube, ¿sí?, los que hacen, desarrollan y trabajan esta plataforma son nada más y nada menos que los profes que están dentro del marco de la fundación. Así que vos ahí vas a ver un montón de imágenes, ¿sí? Por ejemplo, yo te voy mostrando todos los cambios que tenés para que se vea. Ahí estaban todas las posibilidades. Y dentro de todas esas posibilidades que pasamos rapidísimo por el YouTube, ¿sí?, las vas a tener. Te doy el WhatsApp. Anota 11-59-42-5511. Te lo retiro por última vez. 11-59-42-5511. Y ahora, el color de la chacarera.

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1: Faltan solamente 10 minutitos, 9 ahora para las 11 de la mañana. 11 grados en estos momentos nos marca la pantalla aquí en la ciudad de Buenos Aires. Y Luisito tiene los ganadores.
2: Sin embargo, la temperatura social me parece que es un poco más alta.
0: Oh, yo ya me está agarrando un nudo en la panza. Hoy es verdad. Dios mío.
2: Bueno, tenemos regalitos para nuestros oyentes.
1: Dale, así que les vamos a ver cómo venimos. Sí.
2: Para ir hoy al Club Social Cambarache en Defensa 1179 en San Telmo.
1: Sí.
2: A las 19 horas, atenti, que te da tiempo para llegar. Tesoros desenterrados del Río de la Plata, un álbum con 9 piezas de tango, folclore y murga, escritas por distintos autores, interpretadas por Manu Navarro y otros músicos.
1: Bien ahí.
2: El ganador es Rafael con el número 142.
1: ¡Rafa!
0: ¡Vamos, Rafa!
2: Rafa, vas un ratito antes a retirar las entradas. Para La Paila, en Costa Rica, 48-48, pero para el próximo viernes, 17 de julio, 21 horas... para escuchar a Laura Albarracín y a Jorge Giuliano, el querido Pipi, en Ronda de Canciones. La ganadora es Elida con el número 304.
1: ¡Vamos, Elida! ¡Bien!
2: Retirás las entradas un ratito antes, podés llamar y hacer la reserva al 11-4415-1190.
1: Perfecto.
2: Para la remera de la pinturería de Héctor de Suipacha 642,
1: sí.
2: El ganador es José con el número 886.
1: José,
2: 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Le pasás tu talle
1: Muy bien.
2: Te vas a retirar la remera.
1: Perfecto.
2: Y por último, para el Museo de Diego Armando Maradona, ya entrando en clima futbolístico.
0: ¡Ay, bien. Dios, ahí. Dios!
2: En el Club Argentino Juniors, en la Paternal. Que con visitas guiadas en español y en inglés, los martes, jueves o sábados de 10 a 16 horas. La ganadora es Luciana con el número 549.
1: ¡Muy bien!
2: Luciana, te comunicas al 11-5906-8736 y combinás el día y hora en que querés ir a visitar el museo.
1: Perfecto.
2: Todo esto se lo vamos a pasar por WhatsApp a los oyentes para que lo tengan registrado.
1: Muy bien. Buenísimo, entonces ya estando llegando prácticamente al cierre de la jornada. Sí, yo tengo en estos momentos las 10:53, 10:54. Sí, ya se nos está acabando el programita. Primero agradecerle, bueno, a todo el equipo de producción, a la gente que trabaja durante la semana, que se comunica, que interviene. Agradecerle a toda la gente de la CONARCOP por el esfuerzo y por el desarrollo que hacen para llevar adelante la columna con los nuestros, una columna federal, la única columna federal que tiene como eje el cooperativismo de norte a sur, de este a oeste, y pasar por todas las provincias, y pasar por las provincias de verdad, ¿sí? Entrevistar a gente de Tierra del Fuego, de La Rioja, de Humahuaca, de todos lados. Así que después mi deseo, lo que les vengo diciendo hace 3 sábados, ¿sí? Tratar de aprender algo del mensaje que nos está dejando el seleccionado argentino, ¿sí? Son individualidades, como corresponde, donde la meritocracia no le sirve para nada, ¿sí? Sino que lo que le sirve es el trabajo en equipo.
0: Y lo que importa es cómo el esfuerzo de cada uno contribuye a la victoria comunitaria. Por ahí va la cosa.
1: O sea, no es meritocracia, es trabajo en equipo.
0: Por ahí va la cosa. Todos ayudan a que el mejor del mundo se luzca. El mejor del mundo incluso mostraban cómo con su bracito daba la consigna a un compañero donde tenía que tirar la pelota. Ahí lo que prevalece es la victoria general. Ojalá como pueblo aprendamos eso. Ojalá

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1: Pará, tenemos un mensaje ahí de Tony, que no es casualmente nuestro humorista, que no sé qué mandó algo, pero dice, Tony de Claypole, dice, me encanta su música, así que le vamos a pasar...
0: Tony, un abrazo.
1: Le vamos a pasar tu mensaje.
2: ¿Hay otro Tony en el mundo?
1: Sí, Tony, le vamos a pasar tu mensaje a los chicos de discoteca, José Luis de Dios y a Marcelito Saavedra. Y le vamos a mandar un abrazo grande
0: a Tony de Claypole.
1: Ahí tiene una foto con el nieto, calculo. Bueno,
0: Tony. Con una torta de cumpleaños.
1: Perfecto.
0: Bueno,
1: Luisito, ¿nos vamos?
2: Chicos, tranquilos, pase lo que pase, estamos acá. No,
0: pero que pase lo que todos queremos.
2: Todos queremos, pero si no, estemos tranquilos y si hay que festejar con mucha paz.
0: Y sin que violencia. En el caso que se pueda festejar, Dios lo quiera, que permitan que se festeje. Sí. Eso es otra cosa,
1: sí,
0: más, Diego.
1: Tranqui. Yo lo que les voy a decir, sí, que fue la mejor experiencia que tuvimos como pueblo, de la misma manera que el 18 de diciembre del 22, sí, se inundaron las calles y fue terrible, una terrible manifestación popular, donde no se necesitó hacer abuso de las fuerzas de seguridad, sí. Lo mismo hace muy poquitito pasó, durante casi, yo les diría, más de 40 horas, cuando fue el entierro del
0: Indio Solari.
1: La despedida, donde pasaron más de 1,000,000 de personas también, ¿sí?, para despedirlo, y no se necesitó organizar las cosas a través del uso o mal uso de las fuerzas de seguridad. Somos capaces como pueblo de festejar, de pasarla muy bien. Y de hacerlo con muchísima tranquilidad y alegría.
0: Ojalá se dé. Yo confío en el pueblo. Yo, obviamente, va a ser así. Pero ojalá que se dé el motivo para poder salir a festejar, a cumplir las promesas. Yo tengo que cumplir la mía. Ay, Dios mío, me falta.
1: Che, los voy a despedir con un temón. Sí. Dale. Es de Teresa Parodi, por Teresa Parodi. Y a la abuela Emilia. En realidad, la verdad, es lo mejor. Acuérdense del bicentenario. No te entiendo, Héctor. Ponen, acuérdense del bicentenario que festejo. No sé, te la debo. El sábado que viene te lo contamos. Vos ahora escuchás a nada más y nada menos que a Teresa Parodi, así que.
2: Les pedimos.
1: Les rogamos.
2: Les suplicamos.
0: ¿Qué cosa, mis amigos? Señora. ¿Qué cosa? Que sigan dando una mano. Chau y que sea.

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grandes artistas de nuestro folclore. El Chango Espasiuk es compositor, acordeonista y multiinstrumentista. Nació en 1968 en una pequeña localidad llamada Apóstoles, en la provincia de Misiones. El chamamé es su música de origen. Escuchemos Tierra Colorada del Chango Espasiuk.

El Chango Espasiuk ha buscado con su obra musical dar a conocer los diversos sonidos y la cultura del litoral argentino. Escuchemos Tarefero de mis pagos, allá en el Yerbal. El Chango Espasiuk en Nacional Folclórica.

Durante el 2025, el Chango Espasiuk realizó esta nueva versión de la canción Piel Canela, junto a La Sole y Pedro Capó. Vamos a compartirla. Piel Canela, el Chango Espasiuk, La Sole y Pedro Capó en Nacional Folclórica. Sí, pero...

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0: grandes artistas de nuestro folclore. Orlando Veracruz es un artista que nació en la ciudad de Santa Fe en 1944. Su trayectoria artística comienza al formar el grupo Los Litoraleños, junto a jóvenes de su pueblo que trascendieron en el canto popular. Escuchemos Quiero Cantar Una Canción.
1: 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Del gran amor que en nuestras almas floreció. Esa canción, quiero cantar esa canción.
0: Orlando Veracruz sale a la fama a nivel nacional con los reconocimientos de Revelación Cosquín 1974 y Consagración Cosquín 1975, editando una placa discográfica que contenía el éxito Costera mi costerita. La escuchamos.

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0: Grandes artistas de nuestro folclore.
1: ¡Todos participamos! ¡Todos!
0: Sergio Galleguillo y el gran festival de la Yaya en La Rioja, sin lugar a dudas, van de la mano. Vamos a escucharlo justamente a este gran compositor y músico riojano haciendo El Camión de Germán.

Galleguillo formó en el año 1997 el grupo Los Amigos junto a Pino Romero. Vamos a escucharlo a Sergio Galleguillo haciendo su versión de Agitando Pañuelos.

Sergio Galleguillo es uno de los artistas más premiados de nuestro país. Ganó el premio Consagración de Cosquín en el año 2015 y sigue tocando como solista y participando, desde luego, de diversos festivales a lo largo y a lo ancho de la República Argentina. Nos vamos con Nina Chay, Sergio Galleguillo, Nacional Folclórica.

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0: Muy buen mediodía, ¿cómo les va? Aquí estamos en Soy Nacional, como todos los sábados de 13 a 15, con nueva música, con nuevos invitados, con nuevos amigos, disfrutando siempre de la vida y de la música, porque de eso se trata Soy Nacional. Muy bienvenida, Machpato Jiménez.
1: Muy buenos mediodías para todos.
0: ¿Todo bien?
1: Todo perfecto.
0: Bueno, Chavito Schiavone, que está en los controles, gracias por estar ahí. David, que está en frente a la cámara, que nos está registrando para nuestro canal de YouTube, Soy Nacional. Gracias, David, por venir. Cris Rego, que no está en cámara, pero que está a mi izquierda. No le voy a decir a David que la muestre porque ella no quiere ser mostrada. Es nuestra directora. Hoy tenemos la visita de la señora Marita Novaro, que está de licencia hace rato, ¿no? Mucha licencia. Cuidando a mi mamá. Está bien, está bien. Tiene otro trabajo, diferente, digamos. Está muy bien eso. ¿Y quién les habla? Sandra Mianovich aquí para recibirlos, para... Estamos ya en el mes del aniversario. Esto no es menor. Estamos en mes de 10 años de aniversario. Dentro de una semana, dentro de poquitos días vamos a cumplir, que no lo vamos a celebrar el propio día del cumple, lo vamos a trasladar para el mes de agosto, porque hay demasiadas cosas que están pasando en el mes de julio que preferimos postergar nuestro festejo para que nuestro festejo sea mancomunado con Tuti. Exactamente. Vamos a saludar entonces a la gente de AM870, que es nuestra radio para todo el país, y por supuesto a la gente de Folclórica, la 98.7, que siempre está en dúplex con nosotros. Tenemos un montón de mensajes y queremos agradecerlos un montón. No ahora, pero dentro de un ratito agradeceremos que quieran comunicarse con nosotros. Necesito alguna señal de la gente de la 98.7. La gente, los seguidores de la Folclórica, quisiera un mimo de parte de alguno de ustedes. Nos pueden escribir @soynacional870, que es nuestro Instagram. Nos pueden mandar un mail a soynacional2020@gmail.com. En esos dos lugares es donde vos podés escribir para ganarte nuestra guitarra. Dentro de un ratito te voy a decir por qué y cómo, pero te la voy dejando en el aire. Vamos a saludar a la gente de Gracia. Ellos nos proveen guitarras con las que regalamos a la gente, hacemos llegar a lugares donde hacen falta guitarras. Una de las personas que escribió dijo que la quería tener para poder regalársela a una biblioteca. No nos dice de dónde, eso es muy importante que nos diga de dónde.
1: Otra persona tiene un... Ahora después lo vamos a leer, pero me acuerdo ahora que estuve contestando y tiene un estudio de grabación, entonces le gustaría tener la guitarra para la gente que no tiene recursos, que no cuenta con recursos de instrumentos, para tenerla ahí en el estudio.
0: Perfecto.
1: Bueno, inclusive, hay muchos mensajes, vamos a leer.
0: Las guitarras además son un elemento para tener en cualquier lugar. Porque es una compañía, es un elemento que si vos no sabés tocar, siempre hay alguien que viene y sabe tocar la guitarra, y tenerla es un plus total en cualquier espacio. 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Quedamos bien. En general, la gente se va contenta con con los vinos que les regalamos y nos hace muy felices.
1: Claro, y aparte si no toman, porque puede haber casos que no tomen, pero los llevan para compartir, obvio, en sus casas con sus amigos o antes después de tocar en algún show,
0: por
1: celebrar.
0: Por supuesto, es hermoso.
1: Son muy
0: ricos. Es hermoso. 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Flor Suave, que nos provee nuestros vinazos. 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Y bueno, y cumplimos 10 años de Soy Nacional, lo queremos festejar con todos ustedes, sorteando una hermosa guitarra Gracia. Podés participar escribiendo quiero mi guitarra al Instagram @soynacional870 o un mail a soynacional2020@gmail.com con los últimos tres números de tu DNI y contándonos, es muy importante, y contándonos de dónde sos, porque la idea de Soy Nacional es que llegue a las 49 emisoras de todo el país y que sea lo más abarcativa, lo más federal posible, lo cual nos hace muy felices.
1: Sí, de hecho la música que compartimos, ¿no?, siempre acá en el programa tiene que ver con eso, ¿no?, con llegar a todos.
0: Absolutamente.
1: ¿Les habrá gustado el programa del pasado con el con los chamameceros?
0: Sí, no, yo creo que sí. Yo creo que sí. Ya nos van a ir cayendo los mensajes del chiquito Torres.
1: Santiago Torres.
0: Santiago Torres y de Homero
1: Chavarino.
0: Qué lindo. Fue, qué lindo cómo sonaban esos instrumentos,
1: sí, sí.
0: ¿No?
1: Después fue también hermoso. Conversamos con ganadores de los premios Mercedes Sosa.
0: Sí, hoy tenemos un invitado esos ganadores Mercedes Sosa.
1: Manu Estrada,
0: bien.
1: Que ganó Mejor Canción Folclórica.
0: Hermoso.
1: Y charlamos el sábado pasado con Juanito el Cantor, que fue el premio Oro.
0: Es verdad.
1: Que muy amorosamente subió también, reposteó las historias nuestras.
0: Sí, qué bien.
1: Y con Reynoso, también, que era...
0: Otro de los ganadores. Sí, sí, sí. Qué espectacular.
1: Sí,
0: bueno,
1: sí.
0: De los premios más prestigiosos, más lindos y más a la excelencia musical son estos premios Mercedes Sosa que no vamos a cansarnos nunca de compartir y de celebrar y de dar a conocer. Supongo que debe haber una web. Por ahí podemos tener una charla
1: con Karina
0: Franczuk para que...
1: Franczuk, sí.
0: Perdón por la U no. En vez de la A, para que nos cuente para el año que viene, ¿no?
1: Sí, la verdad que la variedad, ¿no?, de las de las categorías.
0: Las categorías. Entonces, es muy abierta, y hay como... La sensación,
1: bueno,
0: es que hay
1: jurado.
0: Espacio para todo. Yo fui jurado.
1: Hace un par de años, ¿no?
0: Escuché hace unos años, sí, señora. Bueno.
1: ¿Tenemos efemérides?
0: Vamos con efemérides. Cada 11 de julio se celebra el Día del Meteorólogo en Argentina. Mazola se llamaba el nuestro, ¿no? El de Telenoche. Vos sos muy chica, ¿no te acordás?
1: Sí.
0: Se llamaba Mazola, el de Telenoche de la primera época, mira, de mi mamá. La fecha fue elegida en homenaje a la creación del Centro Argentino de Meteorólogos en el año 1969.
1: También cada 11 de julio se celebra el Día Mundial de la Población, proclamado por la Organización de las Naciones Unidas.
0: Hermoso. En 1914 nace Aníbal Troilo, compositor y director de orquesta, autor de tangos enormes como Che Bandoneón, Sur, María, Garúa, La Última Kurda, tremendo. En su natalicio también se celebra el Día del Bandoneón, pero queremos compartir más información acerca de Aníbal Troilo Pichuco. Nació en el barrio de Abasto, en el seno de una familia italiana. De chiquito lo mudaron al barrio de Palermo. A los 10 convenció a su mamá para que le comprara un bandoneón y a los 14 ya había formado un quinteto. En diciembre del 30 fue contratado para formar parte del famoso sexteto del violinista Elvino Bardaro, el pianista Osvaldo Pugliese y Alfredo Gobi. Anduvo con los máximos de entrada. Troilo pasó por numerosas orquestas, entre otras las de Julio de Caro, Juan D'Arienzo, Ángel D'Agostino y Juan Carlos Cobian. En el 53 formó un dúo con Roberto Grela para la obra teatral El Patio de la Morocha, donde interpretaban a Eduardo Arolas. ¡Qué lindo,
1: sí,
0: esto!
1: Sí, me gustó leer la historia.
0: Qué
1: y compartirla,
0: lindo.
1: ¿No?
0: ¡Qué lindo! ¿Cómo será la obra teatral El Patio de la Morocha? Eso es para hacerlo de vuelta.
1: Habría que rastrear.
0: ¿No? Eso es para repetir, reciclar y reflotar. Lo voy a llamar a Bredeston. Bien. En el 68 fundó el Cuarteto Aníbal Troilo junto a Ovaldo de Lío, Osvaldo Berlingeri y Rafael del Baño. Tremendo. Dicen los que saben de bandoneón que el bandoneón de Troilo tenía un fraseo único. Sus solos, siempre delicados, se destacaban por su volumen bajo, incluso frente a la orquesta completa. En 2005, el Congreso de la Nación instituyó el 11 de julio como el Día Nacional del Bandoneón en homenaje. Qué bueno que sea en homenaje a su natalicio, sí, y no en homenaje a su partida. La ley fue impulsada por Francisco Tomé, nieto político de Troilo, y por Horacio Ferrey, presidente de la Academia Nacional del Tango. Y en homenaje a Pichuco, arrancamos con Pichuco a full toda mi vida.

0: Pero qué barbaridad, Dios mío, esa mujer y esa orquesta. Susana Rinaldi, ¿y a mí qué? Orquesta del Tango de la Ciudad de Buenos Aires, grabado en vivo, homenaje a Cátulo y Castillo, 2010. Y antes era Toda mi vida, Goyeneche y Troilo, del disco Te acordás Polaco, del año 71, autores Troilo y Contursi. Qué bombazo, ¿eh? Qué manera de arrancar este programa.
1: Yo creo que muchos oyentes van a estar felices de con este comienzo, ¿no?
0: Sin duda, sin duda. Me encantó. Bien ahí, Pato, bien ahí. Bueno, vamos a presentar ahora lo nuevo de una cantante y compositora argentina que vive en Nueva York y hemos tenido de conocerla,
1: la oportunidad.
0: Hemos tenido la posibilidad de conocerla acá en Radio Nacional. Se llama Sofía Rey.
1: Uh-huh. Su obra actual se inspira en el folk y en el futurismo. Me acuerdo que era muy personal.
0: Personaje,
1: ella, ¿no?
0: ¿No?
1: Además de su práctica creativa. Sofía ha contribuido a la creación de plataformas que celebran la música latinoamericana y promueven la diversidad en las artes, apoyando la evolución y la visibilidad global de estas tradiciones. En su más reciente álbum, que ahora vamos a presentar una canción, ha contado con las colaboraciones de Mariana Baraj, Gaby Moreno y De La Charo, entre otras.
0: También llega, después de la canción de Sofía Rey, llega la voz indígena que dio la bienvenida al mundo en este mundial, Lila Downs, la cantante mexicana, tiene un nuevo sencillo que se llama Cambias mi mundo, cantado junto a la rapera Snow Da Product, y es el primer adelanto de lo que será su nuevo álbum, Dos Reinas Dos.

0: Me encanta Lila Downs, absolutamente. Cambias mi mundo, un sencillo de este año. Antes era El Mundo es Redondo, Sofía Rey y La Charo. Así estamos en Soy Nacional. Vamos a una tandita y volvemos enseguida con mucha más música.
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0: Me encanta como canta Laura González, me encanta completamente. La canción se llama Viven en mí, es un sencillo del año pasado. Y Laura González Senco es una de las más mejores cantantes que tenemos de estas nuevas generaciones. Igual ya tiene un par de años, no tiene 20, pero es una niña para nosotras. Así que muy bienvenida sea usted, Laura querida, ¿cómo estás?
1: Hola Sandra, ¿cómo me vas a decir eso vos?
0: ¿Cómo que digo qué?
1: Que te gusta como cantas.
0: Obvio que me gusta como cantás. Cantás hermoso.
1: Un honorazo estar sonando en tu programa.
0: Por favor. No es la primera vez,
1: No, creo que la última vez no fue en pandemia.
0: ¿Tanto hace? ¿Tanto? Entonces está muy mal de nuestra parte, porque yo soy como un poco tu tía, ¿entendés? Porque como yo soy tan amiga de Julia, soy un poco una tía cantora, ¿entendés? También.
1: Estuve también con Sol, hace poquito me la crucé.
0: Ajá.
1: En un evento que fuimos a ver a una cantante y estuvimos chusmeando sin parar.
0: Claro, me imagino cómo deben haber estado chusmeando, a full. Sí.
2: ¿A quién fueron a ver Lau Patos hoy?
1: Fuimos a ver a Delfina Chev.
0: Ajá, que estuvo acá justo antes.
1: Ay,
0: que estuvo acá en la radio. Delfina estuvo y nos anunció que iba a cantar en este lugar que era el patio de no sé qué.
2: De Lolita.
1: La casa de Lolita,
0: ¿viste?
1: Sí, un show hermoso, íntimo, muy hermoso. Y bueno, Sol cantó
0: Oración
1: del Remanso.
0: Ajá.
1: La rompieron, así que fue un momento re lindo.
0: Bueno, ¿cómo estás, Laura González? ¿Cómo estás?
1: Estoy muy bien.
0: Bueno.
1: Estaba tomando unos mates con mi madre.
0: Sí.
1: Y bueno, nada, muy contenta de estar hablando con vos.
0: Me parece muy bien. Contame un poco qué es esto, Sabia, porque yo creo que las he visto en redes que cantan, que son unas bestias. Las tres hacen unas voces increíbles y hacen, es muy muy bello lo que hacen. Es un proyecto paralelo, digamos, obviamente.
1: Sí, bueno, en este momento te diría que toma bastante mi tiempo y mi cuerpo, le estamos poniendo todo, porque bueno, hace muchos años que yo soy amiga de las chicas, de Ivonne Guzmán y Vir Márquez. Conocimos en 2011, para un trabajo de hacer recorros a un artista muy conocido, internacional.
0: Ajá.
1: Y bueno, nos fusionamos tanto en nuestras voces y somos tan amigas que dijimos vamos a armar una banda, y ahí nació Sabia.
0: Ajá.
1: Había música y bueno, desde aquel entonces que venimos tocando.
0: Sabia con B corta, Sabia Música.
1: Como la del árbol.
0: Como la del árbol. ¿Y por qué se llama Sabia?
1: Bueno, fue un brainstorming ahí, un nombre que surgió por raíz.
0: Por raíz, bien.
1: Sí, por esencia, por
0: perfecto,
1: unión.
0: Perfecto.
1: Y la verdad que cuando cantamos las tres pasa algo muy loco, que es como nos volvemos una sola voz.
0: Claro, es extraordinario. Yo los he escuchado y es realmente... Van a estar en Bebop Club el 27 de agosto. Las entradas se consiguen por Passline. Y no deben tener tantas oportunidades de encontrarse, porque cada una de ustedes tres tiene eventos y situaciones, así que aprovechen que el 27 de agosto van a estar en Bebop para no perdérselas a las chicas. ¿Qué día cae el 27 de agosto?
1: Es un jueves a las 20 horas.
0: Me gusta.
1: Horario tempranero.
0: Podríamos intentarlo.
1: Venirte.
0: Sí, vamos con tu mamá y le ponemos le ponemos babero. ¿Vos querés ir, Marita? Marita dice que quiere ir también. Bien.
1: Sí, Marita tiene que venir también.
0: Manita.
1: Me parece que está buenísimo que es la segunda vez que estamos en esta temporada en vivo.
0: ¿Viste?
1: Nosotros hemos ido mucho al vivo de la calle Moreno.
0: Ajá.
1: Cuando estaba por ahí con San Telmo, y ahora está en Palermo.
0: Ahora está en Uriarte.
1: Claro.
0: Ahora está en Uriarte. Bueno, Passline es el lugar que te podés conseguir las entradas para Bebop. ¿Y cantan solitas? ¿Tienen algún acompañamiento o van a capela?
1: Sí, tenemos una tremenda banda.
0: Ah, bueno.
1: Es una banda de tres músicos.
0: Ajá.
1: Piano, guitarra, bajo y batería. Somos cuatro, somos siete en total.
0: Un montón.
1: No, sí, la rompen los chicos y estamos... Obviamente ahora estamos muy felices porque sacamos hace poco un single que es una versión de Cuando Tenga la Tierra.
0: Ajá.
1: Con Flor Paz.
0: ¡Qué bueno!
1: Flor nos había invitado a cantar a una jam de música folclórica que ella organizaba el año pasado.
0: Ajá.
1: Y yo le dije, bueno, pero nosotras no solemos cantar folclore, pero amamos igual, o sea, nos encanta y cantamos todo.
0: Perfecto.
1: Entonces a Vir, integrante de Sabia, se le ocurre, sí, a mí me encantaría cantar Cuando tenga la tierra y puedo armar un arreglo.
0: Qué bueno.
1: Y armó el arreglo y la rompió, y cuando lo cantamos nos emocionamos tanto que dijimos, ¿por qué no le invitamos a Flor a hacer un teatro, o sea, a grabar?
0: Perfecto.
1: Y bueno, quedó ahí, está subido a todas las plataformas, así que estamos muy felices también con eso.
0: Bueno.
1: Y el show de Bebop es otra cosa, pero bueno, es como más la esencia de Sabia, de cantar cosas de los 80, de los 90.
0: Perfecto.
1: Más cosas en inglés, bueno, nada, de todo.
0: De todo
1: está
0: un poco.
1: Muy bueno el show.
0: Entonces, jueves 27 de agosto a las 20 horas, Bebop Club. Las entradas se consiguen por Passline. Y lo que ustedes van a escuchar son tres mujeres diosas que se llaman Sabia, que son Laura González, Vir e Ivonne Guzmán, haciendo un poco de todo con una muy buena banda. Te quiero mucho, Laura, gracias por la charla. Y ahora vamos a escuchar Cuando tenga la tierra.
1: Con todo, muchas gracias.
0: Besos a mamá.
1: Oh.
0: Chao.
1: Chao.

0: Se los dije que eran extraordinarias. Cuando tenga la tierra, un sencillo de este año de Savia con la invitada Flor Paz. Savia con Laura González, Vir y Ivonne Guzmán se van a presentar el jueves 27 de agosto a las 8 de la noche en Bebop Club. Paz Line es el lugar por donde consiguen las entradas.
1: Y qué bueno que se hayan jugado, ¿no? O qué bueno que jueguen.
0: Se metieron en otro lugar.
1: En otro lugar, o sea, salieron de su zona de confort, que lo hacen tan lindo. Obvio. Porque la verdad que cerrás los ojos y te transportan con las voces que tienen y los géneros que escogen. Y juntarse con Flor, que bueno, y llegar al folclore con esta canción que son.
0: Hermoso. Bueno, quiero mi guitarra, es nuestra guitarra gracia que te podés ganar. Participás a través de Instagram, @soynacional870, o con un mail a soynacional2020@gmail.com. Nos dejas los tres últimos números de tu DNI y nos decís de dónde sos. El sorteo lo vamos a hacer con el festejo de los 10 años de nuestro programa a mediados de agosto.
1: Sí, cuando termine el Mundial, cuando podamos dedicarnos de lleno a esta preparación de este concierto.
0: Soy Nacional cumpleaños, ¿dónde? Acá, ya te vamos a contar cómo. Ya nos escribieron varios a los mails, pero bueno, te lo vamos a decir en un rato. Porque ahora preferimos escuchar un poco de música.
1: Nueva,
0: sí. El de Gustavo Cordera no lo conocía.
1: No,
0: el de Drexler sí. Así que vienen Gustavo Cordera y Jorge Drexler, y después te cuento qué cantaron. Claro.

0: de un disco que se llama La Fuente, de este año, o sea que es un disco nuevo, ¿no?
1: Nuevo.
0: Y la canción se llama La Añoranza y me gustó mucho esa canción. Vamos entonces ahora a tirarles un poquillo los saluditos hermosos que nos han hecho. Vamos a arrancar con presentación Patricia 7712. Soy Patricia de San Juan, me encanta el programa, los escucho siempre.
1: Quiero aclarar que todas estas personas estas personas que nos escribieron y que vamos a leer ahora, son algunas de las personas que participan por el sorteo de la guitarra. Okay. No vamos a leer todos, pero elegimos algunos.
0: Dale.
1: Nancy Reyes dice, esto justamente no participa, pero dice, vamos cuñado Juan, sos excelente. Y esto lo escribió en nuestro canal de YouTube en referencia a Juan Reynoso, el educador musical que graba canciones patrias, con el que tuvimos el gusto de conversar hace un par de semanas.
0: Perfecto. Karina Mirra nos felicita y quiere participar del sorteo.
1: Miriam Peralta es de Bariloche y también quiere participar.
0: Silvana Yuriati de Luján dice que el programa es genial.
1: Nora Enecois quiere ganar la guitarra para donarla, lo habías comentado,
0: claro, a una biblioteca de un pueblo. Queremos saber de qué pueblo, Nora, si te animás, volvenos a escribir y nos contás. Y quién nos dice, Karina Mirra no nos dice de dónde es. Bien, díganos de dónde son, necesitamos saber esa información, muy importante. Emilia Yanuli quiere participar del sorteo. Y que la vibra de Sandra me llegue a través de las cuerdas de esa hermosa guitarra. Gracias, manda cariños a todo el equipo. Tampoco dice dónde es.
1: Lisandro José León nos escribe desde Junín para participar.
0: Fabiola de Mar del Plata se inscribe, manda besos, abrazos y deseos por otros 10 años más y hasta el infinito.
1: Héctor quiere ganar la guitarra por varios motivos.
0: A ver.
1: Primero, dice que cumple años en agosto.
0: Bien.
1: Es un muchacho de más de 60 años.
0: Bien.
1: Segundo motivo, está tomando clases de canto. Se animó después de toda una vida.
0: Muy bien.
1: Y le gustaría aprender a tocar guitarra.
0: Perfecto.
1: Y tercero, porque te ama, Sandra, desde su adolescencia.
0: Todos los motivos son muy buenos y muy válidos, así que...
1: Y nos encanta.
0: Ojalá que Héctor se gane la guitarra. Tampoco nos dice de dónde son. Por favor, díganos de dónde son. Raquel Pauch, desde la provincia de Santa Cruz, nos felicita y participa del sorteo.
1: Germán Cipolone, cada vez que puedo te escucho en tu programa de radio. Le encanta, dice, así como tu obra musical, le gustan las canciones como El Juez, Zoilo y Poyenza. Escribe desde Rosario y hará todo lo posible para ir cuando toques allá.
0: Me encanta. Vamos a estar el 8 de agosto en el Teatro Broadway en Rosario. Las entradas ya están a la venta y ya hay unas cuantas vendidas, así que no te quedes afuera. Ponete las piletas y venite al Broadway el 8 de agosto. Luis Fido de Catamarca tiene un estudio de grabación y le vendría bien al pelo una guitarra para compartir a los músicos de escasos recursos que vayan a grabar y no tengan instrumento. Es muy importante porque aparte la guitarra tiene que ser un elemento que está ahí medio tirado. Tirado no quiero decir maltratado, pero tiene que ser esas cosas que uno las agarra, las toca un poquito, queda arriba del sillón.
1: Es un integrante más, ¿no?
0: Eso, sí, es muy lindo que la guitarra sea...
1: cálido.
0: Para tener a mano todo el tiempo. Acá el Chavito Schiavone nos está diciendo que vienen las noticias, así que
1: allá vamos.
0: Vamos a las noticias y nos queda toda una hora completa de Soy Nacional. Viene Manu Estrada, ganó el premio Folclore de los premios.

0: 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Narcotraficante detenido. Se trata de Rodolfo Junior Aguirre Covarrubias, mexicano de 48 años, arrestado en un hotel de barrio porteño de Puerto Madero. Había ingresado al país el 8 de este mes y pesaba sobre él una alerta rojo de Interpol emitido por Estados Unidos. Ablación de órganos. El informe de Alejandra Bejarano desde Radio Nacional Jujuy.
1: Se realizaron dos nuevos operativos de ablación en el Hospital Pablo Soria de la capital provincial, sumando un total de 46 procedimientos efectuados en los primeros 6 meses del año, tanto en el ámbito público como privado. Se realiza de acuerdo a estrictos protocolos y estándares de calidad a nivel internacional e incluyen el trabajo coordinado entre los equipos ablacionistas, la unidad de ablación y trasplante de cada institución y el Centro Único Coordinador de Ablación e Implante de Jujuy, Cuca.

0: Y fui.
1: Nacionales Mundial. El informe de Nicolás Álvarez.
2: Argentina está bien antes de enfrentar a Suiza. Así lo afirmó el técnico Lionel Scaloni.
3: Creo que estamos bien, más allá del partido con Cabo Verde, que lo llevamos hasta el minuto 120, pero el equipo generó un montón de situaciones y tuvo errores puntuales, y con Egipto creo que jugamos todavía mejor, tuvimos más situaciones y tuvimos errores puntuales, pero en cuanto al juego, a generar situaciones, creo que el equipo está bien.
1: El estado del tránsito, Coronel Arriaga.
4: Mucho tránsito turístico en la ruta 23 del Ingeniero Jacobacci en Dinahuapi hacia la zona de Balcheta, Maquinchao, Ingeniero Jacobacci, está totalmente habilitada. Hay 38 kilómetros de ripio. La ruta 40 sur en Santa Cruz tiene hielo y en Banquina Nieve, por favor, máxima 40. Por otra parte, la ruta 3 en Ushuaia a Río Grande, mucha precaución y conducir en horas diurnas.
1: El tiempo. En 28 de noviembre, Santa Cruz, donde nos escuchás por M720 kHz. Cielo mayormente nublado con precipitación a la vista. Temperatura 1 grado bajo cero, humedad 84%. Mientras tanto, en Capital Federal y alrededores, persiste el pronóstico de lloviznas para esta tarde, después mejorando. Frío, la máxima hoy 15, mañana 13. Semana también fría y por ahora sin precipitaciones y bastantes nubes. Ahora, mayormente nublado, inestable. Viento de cuadrante sudoeste a 12 kilómetros por hora. Temperatura 13 grados, humedad 76%.
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2: Seguimos en Soy Nacional, programa número 446. Pronto van a ser 500 ya, cuando nos queramos acordar, hay que hacer más festejos de 10 años, de 500 programas, de miles de cosas, qué hermosor. Bueno, vino Manu Estrada, bienvenido Manu, un gustazo tenerte acá, nos encanta lo que haces. Te conocimos a través de los premios Mercedes Sosa, por lo cual le agradecemos a los premios Mercedes Sosa, que nos da la posibilidad de conocer músicos como vos. Muchas felicitaciones y gracias por venir.
3: Bueno, hola, gracias a ustedes por recibirme, un placer conocerlas y bueno, visitarlas por primera vez.
2: Muchas gracias. Bueno, naciste en Jujuy, pero hiciste escala en Córdoba, por lo que leo acá, ¿no?
3: Sí.
2: Antes de venir para acá.
3: Sí, es una escala medio...
2: larga.
3: Sí, estuve estudiando música ahí, pero digo, es como bien, es la escala, la primera es escala de Jujuy.
2: Y sí.
3: El jujeño se va un poco a Córdoba.
2: Y bueno, es que es el centro de la República Argentina, sí, Córdoba, ¿no? Sí, sí. Y entonces he escuchado muchos músicos que de muchos sitios diferentes, vienen de La Rioja, de Catamarca, de Jujuy, de no sé.
3: Se pasa por ahí.
2: Se pasa por Córdoba.
3: Sí, es como la ciudad grande más cercana.
2: Claro, claro, claro que sí.
3: Así que sí, pasé unos añitos ahí en Córdoba.
4: ¿Y a qué edad te fuiste de Jujuy?
3: Cuando terminé el secundario, a los 18, 17, 18.
4: ¿Y ya sabías que querías hacer música, dedicarte de lleno a la música?
3: Sí, yo desde muy chico. Pasa que mi papá ya se dedicaba, mi papá hacía instrumentos musicales, tenía un taller. Entonces toda la vida fue medio ahí ya como...
2: Había instrumentos.
3: Y hay músicos y instrumentos, había. Era lo que... Era lo más fácil, ¿viste? Lo que estaba
2: más
3: al alcance.
2: Cercano.
3: Sí. Entonces sí, ya en ese momento había ido a estudiar, ¿no? También uno... Obviamente con las dudas y con los temores que uno tiene, pero...
2: ¿En qué lugar de Jujuy?
3: En San Salvador.
2: Ah, en San Salvador.
3: Sí,
2: perfecto.
3: Así ahí. Después viví en muchos lugares, Jujuy también, nos movemos mucho, pero sí, principalmente en San Salvador.
2: Uh-huh. Así que bueno, acá dice que te pasaste por la Universidad Nacional de Cuyo y te especializaste en composición de música popular en la Universidad Nacional de Villa María.
3: Sí.
2: ¿Es verdad?
3: Sí, pasé por la de Cuyo, pero... A pasear, me parece. No,
2: no, la Nacional de Córdoba.
3: Sí,
2: dije
3: la,
2: Cuyo.
3: La UNC,
4: sí,
3: sí.
4: ¿Qué importa?
3: No importa.
2: ¿Dije Cuyo? ¿Dice Córdoba y dije Cuyo? Debo estar muy mal. Estoy loca de...
3: Están al lado, están al lado.
2: No.
4: Y aparte, qué amor,
2: es una,
4: ¿no?
2: Dislexia.
4: Porque él dijo... habré pasado.
2: No. Paseando. Es genial esto, porque leo
4: bueno,
2: cualquier
4: porque Universidad
2: cosa.
4: Nacional de Cuyo queda siempre una
2: dislexia. No. Es una dislexia extraordinaria, la mía, hermosa. Vamos a ir al neurólogo. Bien. En el 21 alargaste tu primer trabajo bailesiteando.
3: Sí.
2: En el 23, 3, sí. En el 24 de agosto eterno, y ahora tenés un EP nuevo que se llama Ciudadano del Amor, donde propones una mirada sudamericana sobre la obra de el maestro Silvio Rodríguez.
3: Sí, sí. Así es.
2: Qué lindo todo,
3: sí,
2: esto.
3: Sí, estoy re contento con ese material. También porque es la primera, o sea, los discos anteriores habían sido de canciones mías.
2: Ajá.
3: Y este fue como el encuentro con eso, con cantar canciones de primero de otra persona y después particularmente de Silvio, que son de una profundidad
2: impresionante.
3: Que digo que yo quizás no lo había dimensionado en el proceso, sino hasta el momento en el que lo estaba grabando, ¿viste? Que dije, estoy grabando algo que es algo muy grande.
2: Uh-huh.
3: Entonces estoy contentísimo con eso porque, bueno, reconecté ahí con el canto desde la... de la interpretación,
2: claro,
3: que estuvo
2: claro.
3: Hermoso para mí. Así que nada, ahora estoy ahí compartiendo esas canciones.
2: Y toda esta gira que me acaban de dar todas las fechas, ¿tiene que ver con las canciones de Silvio? Bueno, un poco de todo, seguramente
3: sí.
2: Lo mecharás con lo tuyo también.
3: Sí.
2: Cuento, Tilcara 15 de julio, Maimará el 16, Cosquín el 18... Belleville el 24, perdón, me salté Catamarca el 21 y Villa María el 25. Así que vas a estar por todos esos lugares esquivando los partidos.
3: Exactamente como lo dije.
2: O viéndolo y después cantando. Porque
3: no, de verlo seguro. Sí.
2: Pero,
3: no, pero le esquivamos a la fecha, ¿viste esto? De,
2: claro, ¿viste? ¿Quién, cuándo, dónde?
3: ¿Cómo?
2: Claro, muy
3: ¿cuándo
2: importante.
3: ¿Cuándo nos jugamos
2: claro,
3: para
2: perfecto,
3: tocar?
2: Perfecto.
3: Sí, pero no lo vamos a ver. Vamos a ver cómo
2: ¿Y
3: se
2: te vas solito, te vas con banda o te juntás músicos de cada sitio?
3: A Jujuy voy solo, pero porque tengo un montón de amigos y de gente muy querida,
2: que se van a subir contigo al escenario.
3: Es la casa de uno, ¿no? Y después en Córdoba ya me encuentro con el Mati Doneto y Lucho de la Rosa, que son un guitarrista y un pianista. Uh-huh. Y bueno, nos movemos ahí en trío.
2: Bien. Qué lindo.
3: La banda, viste que la banda en realidad ahora actualmente es en cuarteto más una batería. Uh-huh. Pero bueno, a veces, sobre todo ahora en este último tiempo, viste, hay que diversificar un poco la cuestión. Claro. A veces vamos de a dos, a veces de tres.
2: Hay que tener todos los kioscos andando.
3: Sí,
2: esto
3: se pueda.
2: Yo lo digo siempre así, que por ahí queda feo, pero hay que tener todos los kioscos a la vez porque con un kiosco solo nos quedamos cortos.
3: Sí, sí, no, y además también, viste, qué sé yo, musicalmente se todo un poco se va reoxigenando porque a veces tenés una cosa, a veces tenés otra. El año pasado, por ejemplo, para mí fue como de mucho tocar solo, que está buenísimo porque uno se encuentra con uno y está increíble. Pero también un poco ya extrañaba, ¿viste? Como tocar con gente.
2: Claro, claro, por supuesto.
3: Así que bueno.
2: Vivís en Buenos Aires actualmente.
3: Sí,
2: bien.
3: Sí.
2: ¿Vamos a escucharlo?
4: Vamos a escucharlo.
2: Me gustaría escuchar, ya que hablábamos de este proyecto, vamos con Días y Flores, ¿querés?
3: Dale.
2: Vamos.

0: La lindísima voz de Manu Estrada, Días y Flores, de su disco, de su EP, Ciudadano del Amor 2026, junto a Mati Donetto. Y lo tenemos acá, lo tenemos a Manu Estrada acá, que se ganó el premio a la mejor canción y a la mejor mejor canción folclórica y mejor colaboración en los premios Mercedes Sosa, que siempre decimos que son premios que nos gustan mucho, que nos parecen de una excelencia extraordinaria y que nos han permitido descubrir y conocer. Creo que aparte esa es una de las tareas de una premiación, ¿no? Dar a conocer cosas que de repente están circulando y uno no las alcanzó a detectar. Sobre todo en esta época, además, que hay una proliferación de música enorme, lo cual es maravilloso. Está como yo digo que hay tarifa plana, porque todo el mundo puede poner su trabajo, darlo a conocer a través de las distintas plataformas digitales, no necesita discográfica, no necesita nada, pero también tiene que por ahí llamar la atención para que uno sepa que existe. Entonces, los premios Mercedes Sosa creo que son un lindísimo llamado de atención.
1: Sí, también van creciendo, me parece, mucho con el tiempo. Además, como siento como la obligación de mencionar, ¿no?, que lleva el nombre de Mercedes, lo cual ya lo carga de algo
0: de una genial. Exigencia, ¿no? Sí. Y de una verdad.
1: ¿No? Bueno, por lo que representa Mercedes. Entonces, nada, es para mí un honor, ha sido muy muy gratificante ganarlo. Viste que uno, hasta que a mí me pasa con los premios, esta cosa de las competencias y eso, que trato como de no
0: darle bola,
1: no entrar mucho.
0: Claro.
1: Pero después cuando uno recibe el reconocimiento, la verdad es que es hermoso.
2: Es un mimo.
1: Sí, se siente muy bien y además también me di cuenta de que hay mucha gente que, más de la que yo creía inclusive, que lo valora mucho y que ven el premio con ojos muy especiales, gente que te escribe, viste, que te dice como sus felicidades y que les resulta importante. Digo, lo menciono porque siento que está empezando a pasar a nivel colectivo en general, ya en nuestra sociedad estamos empezando a ver esos premios como lo que son, esto que decís, ¿no? Un espacio de visibilización de la música, no sé, siento yo, vamos a decir independiente. ¿No?
0: Claro que sí.
1: Bueno, y también otra cosa hermosa que no quería dejar pasar era que la canción de mejor colaboración que ganamos es una de esas ternas, es con la queridísima amiga Nayel Archer, ¿no?, a quien le mando un beso y un cariño enorme si está escuchando. Que nada, bueno, es un premio compartido, porque
0: perfecto,
1: no existiría esa canción sin ella, ¿no? Obviamente.
0: Y es la terna colaboración, o sea que está perfecto.
1: Es eso, sí.
2: Menuda compañera te buscaste.
0: Menuda compañera.
1: No, bueno.
0: Una grosa. Una grosa Nadia, sin duda.
1: Sí, y una voz que yo, al menos desde mi lugar de norteño, puedo decir que me siento completamente identificado con ella, ¿viste? Es decir, ok, ella canta lo que cantamos nosotros y representa la voz de un pueblo muy grande, así que es una alegría. Sí,
0: yo diría que escuchemos esa canción y después le enchufamos la guitarra. Tenemos un vino para regalarte de Familia Cazone, pero el precio es que nos cantes. Okay. Si nos cantás en vivo, te lo puedes llevar.
1: Bueno,
0: ahí va.

0: antes que llegue el carnaval, comprendo perfectamente por qué está premiada esta canción en colaboración de Manu Estrada con Nadia Larcher. La verdad que es como la optimización de la colaboración, ¿no? Porque la canción es bellísima y los juegos que hacen con las voces son preciosos realmente. Así que hermoso, felicitaciones, muchas gracias. Muchas qué lindo, gracias. Me encantó.
1: ¿Esta canción está en el disco Agosto Eterno?
2: Así es,
1: en el del disco 2024.
2: Agosto Eterno, sí. Y esto es como un poco también de entrar en ese mundo de la copla, ¿no? Y además que Nadia lo habita con una naturalidad impresionante, así que bueno, ya que estamos acá con la maestra.
0: ¿Es un disco que tiene varias colaboraciones o...?
2: Tiene una canción con Nadia y otra canción con la querida Noé Recalde.
0: Sí, sí, ahí ya estoy leyéndolo eso,
2: también
0: perfecto.
2: Muy preciosa.
0: Qué bueno,
2: sí,
0: qué buenísimo.
2: Dos cantoras. Admiradas.
0: Y estamos hablando con Manu Estrada, que nació en Jujuy, hizo escala en Córdoba y ahora está haciendo escala en Buenos Aires y nos vino a visitar a Soy Nacional. ¿Nos podés cantar alguna cosita? Igual te vamos a regalar el vino, aunque no cantes, te
2: no,
0: aviso.
2: Perdón, me comprometí ya con la persona.
1: Un hombre de palabras.
0: Sí, sale.
2: Les voy a cantar un bailecito del primer disco que se llama Bailesiteando.
0: Okay. Bien.
2: Un poco de lo que va.

0: Dura, por favor. Ay, cómo me gustó. Vos sabés que no puedo dejar de pensar, lo escucho a él y pienso en José Luis Aguirre, en el otro, en el negro, el de Paraná, el negro Aguirre. Es como en el rally. Es toda una generación de músicos que hacen música tan linda, sí, tan de tan buen gusto, de, bueno, por supuesto de Carlito Mamani, que estuvimos charlando recién, sí, a quien claro, le mandamos un beso muy muy grande, porque son son de una profunda identidad, pero de repente arrancan con unas armonías que son muy especiales, que son armonías de aquellos que escuchan música, toda la música, ¿entendés? Mm. Entonces de repente lo escucho y dijo, uy, este pibe, mira por dónde va. Qué impresionante, me encantó.
1: Qué lindo, gracias. Mm-hmm. Siento que tiene un poco que ver con, en general, hacia dónde avanza nuestra música popular,
0: sí,
1: ¿no?
0: Sí,
1: es
0: sí.
1: Es una cuestión de escuela.
0: Pero impresionante.
1: Y de...
0: Porque yo siento que nuestro folclore... El histórico era más básico, tal vez, ¿no?
1: Sí.
0: Sobre todo en la cuestión armónica.
1: Sí.
0: Por ahí no en la poesía, pero en la cuestión armónica. Y es como si de repente también nosotros tenemos bossa.
1: Sí,
0: también tenemos jazz y bossa nova, sí, tenemos, quiero decir, el concepto, el criterio, ¿no?
1: Sí.
0: Diferente.
1: Sí, paso en el mundo, me parece, ¿no?
0: ¿Será?
1: La globalización, quizás. ¿Será? No sé.
0: Puede ser.
1: Más también a mí me encanta siempre ver que hay una cosa muy concreta que se conserva.
0: Sí.
1: ¿Viste? Que sí, es como fundamental.
0: Sí.
1: Y después aparecen cositas, sí, y alguien escucha, sí, algo. Sí. Y,
0: bueno, la cuestión rítmica es básica. Te diría, sí, que la cuestión rítmica sí conserva esta cosa fundacional y original y concreta, además, ¿no? Es como cuando charlaba con Mavi Díaz sobre las folkies, que entonces cuando componían era un gato y era un gato que tenía toda la forma, sí, del gato con sus, sí, entradas y salidas, digamos, con esa cosa de la forma tradicional que seguramente, sí, el bailecito tuvo.
1: Sí, sí, claro.
0: Y que cada una de las formas musicales que tenemos, que hay montones además, y además las sutilezas de las diferencias, que yo soy bastante ignorante al respecto, no lo sé mucho, me sorprendo y claro, sí, no es lo mismo una tonada que una cueca, que un gato, que un bailecito. Y,
1: claro. No, hay toda una historia,
0: claro,
1: y se toca diferente en muchos lugares.
0: Sí.
1: Pero bueno, esto que decís, qué lindo esto ahí de... Al principio, viste, uno, al menos me pasaba a mí, como, sobre todo cuando era más chiquito, y me decían como que me parecía algo, viste, uno trataba un poco de escapar de esa,
0: claro,
1: situación.
0: Claro.
1: Y ahora lo escucho y digo, qué bueno, que porque sí, porque son las personas que yo escuché.
0: Pero claro.
1: Entonces,
0: claro. Pero nunca trataste de imitarlo. Yo siempre, viste que te preguntan, ¿qué hay, sí, que hacer? Estoy empezando, ¿qué hay que hacer? ¿Qué me recomendás? La identidad es lo principal.
1: Sí.
0: Lo cual no quiere decir no aprender de otros que lo vienen haciendo o que lo hacen mucho mejor o lo que sea. Mm. Pero el sello tuyo es el que hace,
1: sí,
0: que... seas,
1: sí,
0: vos.
1: Sí, sí, totalmente. Bueno, y igual esas otras identidades son totalmente necesarias porque son como el punto de partida, ¿no?
0: Sí,
1: como
0: claro,
1: si
0: sí,
1: no hay que también tener que descubrir el agua tibia todos desde el principio, sería difícil, ¿no? La música no avanzaría.
0: Claro.
1: O no mutaría así como tal. Yo estoy muy contento con cuando escucho así el folclore en general en este momento.
0: Está muy, sí, muy rico, muy prolífico.
1: Muchas cosas.
2: Yo no, sí, entiendo de armonía, pero sí lo que me pasan con todos estos artistas como vos que nombramos y que tenemos la suerte de tenerlos acá, los encuentro de una sensibilidad, ¿no? Sí. Más allá de la exquisitez de sus composiciones,
0: sí,
2: o cuando tocan la guitarra. Una sensibilidad que por lo menos a mí me atraviesa y creo que le pasa a mucha gente.
1: Sí, quizás un poco esto que decía Sandra de una sensación que es... Más creo que tiene que ver con la representatividad de la forma que un poco se está encarando ahora de hacer folclore. No,
0: sí,
1: es tan rígida quizás.
0: Claro, claro.
1: ¿No?
0: Fue impresionante. Vino Lázaro Caballero aquí,
1: sí,
0: y eran 10, sí, creo, 10 que estaban, ¿no? Y entonces, sí, tenían bandoneón y violines. Y entonces yo lo escuchaba cantar a él y lo que él cantaba parecía tradicional. Pero lo que sonaba atrás,
1: claro,
0: de él era un infierno, era una cosa re loca, sí. de contrapuntos y de cosas hermoso, realmente, sí. Porque él es un cantor bastante tradicional, bastante canta, digamos, impresionante, sí, me encantó.
2: Qué lindo conocer todos estos.
0: Sí, me encanta. Sí. ¿Qué hacemos? ¿Escuchamos más?
2: ¿Querés cantarnos otra canción?
1: Sí, voy a cantarles otra canción. Voy a pegar una pequeña afinadita.
2: Bueno, dale, mientras tanto podemos repetir las fechas.
0: Dale, mientras tanto pegamos las fechas. Tilcara, el 15 de julio. Maimará, el 16. Cosquín, el 18. Atención, Catamarca, el 21. Todo esto es julio, ¿no? Belville, Córdoba, el 24. Y Villa María, Córdoba, el 25. Todo el mes de julio. Manu Estrada, que es el que está acá sentado con la guitarra, que nació en Jujuy.
2: Y que ya la afinó.
1: Le voy a compartir una que no es mía, pero que el ritmo me parece un ritmo hermoso, porque es un ritmo andino que se baila en pareja, ¿no? Se baila abrazado, así como el tango. Y eso es raro en el Ande.
0: Claro. ¿No?
1: En el Ande más bien las danzas se bailan...
0: enfrentados.
1: Sí, en distancia, ¿viste? Entonces este es un ritmo que es familia del huayno y que además siento que pasó esto porque se tocaba mucho en Bolivia y se empezó a tocar mucho en Jujuy, por ejemplo, y cobró como una identidad que es como más argentina, si se quiere. La canción Nada Que Ver es una canción de Rubén Rada.

0: tremendo. Perdón la metida.
1: No, qué placer.
0: La chica cantante es una pesada.
1: Placer total.
0: Una metida. Qué letra. Qué lindo. ¿Y este ritmo cómo se llama?
1: Se llama Taquirari.
0: Taquirari, mirá, qué espectacular.
1: Sí, es hermano del huayno.
0: ¿Vos lo tenés grabado esto?
1: Próximamente.
0: Ah,
1: todas las disquerías
0: porque te iba a preguntar si el negro lo había escuchado. No, qué lindo, no. Qué linda canción.
1: Una canción preciosa, siempre vigente, lamentablemente, pero...
0: Sí, pero... parece escrita anteayer, ¿no? Qué locura.
2: Sí, pensaba en Silvio, ¿no? Que qué hablábamos locura. Antes, ¿no? Es una canción que vos, o sea, ponés y no sabes quién la compuso.
1: Sí.
2: Porque la letra es impresionante, sí, sí. Es hermosa.
1: Bueno, felizmente, vigente, digo, como que haya personas capaces de conectarse a esa
0: sí,
1: sensibilidad,
0: claro, por
1: ¿no?
0: supuesto.
1: Social, política.
0: Por supuesto, por supuesto. Él es Manu Estrada y va a estar presentándose en el norte en el mes de julio. Ganó el premio Mercedes Sosa a la mejor canción folclórica. ¿Qué, nos vamos a una tanda?
2: Exactamente.
0: ¿Viste? Te adiviné. Nos vamos a una tanda.
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0: Seguimos en Soy Nacional en este sábado de julio, todavía con mucho frío, con la visita de Manu Estrada, que vino. Yo tengo parientes Estrada, pero Estrada es un apellido muy...
1: Habemos muchos
0: Estrada, así que no vamos a entrar en esa. Es como los... El otro día vi una publicidad que eran... una publicidad de estas retro. ¿Quiénes eran, González?
1: Los García.
0: ¿Los García? Sí. Los García, y eran millones y millones y millones y millones. Hasta Charlie estaba en la publicidad, de los años 90 era. Sí. Los García, sí. Bueno, Manu Estrada se va a presentar en Tilcara el 15, en Maimará el 16, en Cosquín el 18, Catamarca 21, Belville 24, Villa María 25. Y nos ha dado muchísimo gustazo que vengas. Te vamos a regalar un vinito que siempre estimula y sienta bien. Es un Malbec de familia Cazzone.
1: Gracias.
0: Y bueno, vamos a seguir escuchándote y queremos que sepas que acá tenés tu espacio cuando quieras contarnos lo que nos quieras contar. Nos encanta poder difundir y comunicar y conectar.
1: Bueno, muchas gracias. Yo estoy muy contento de conocerlas, de venir. Y ojalá que sí, ojalá que nos
0: ojalá
1: encontremos
0: que sí.
1: De vuelta.
0: Ojalá que sí.
1: Gracias.
0: Vamos a irnos escuchándolo con otro bailecito de Bailesiteando. ¿Son todos bailecitos los de Bailesiteando? Más o menos.
1: Sí, algo así.
0: Bien. Infinitos bailecitos.

0: Me encanta. Manu Estrada, Infinitos Bailecitos, de su disco, de su álbum Agosto Eterno del 2024. Acaba de irse de este estudio llevándose un Malbec de familia Cassone y me encantó la visita de Manu Estrada.
1: Gracias a los premios Mercedes Sosa,
0: Qué
1: ¿no?
0: placer, qué
1: Sí,
0: placer, qué
1: te abre el
0: alegría.
1: abanico de una manera, nosotros que es la forma también que tenemos que nos lleguen estos músicos,
0: Sí,
1: ¿no? De todos
0: me
1: lados.
0: encantó, la verdad es que me
1: Qué
0: gustó
1: suerte.
0: muchísimo. Bueno, tenemos otras personas que nos mandan información. En este caso, María Sánchez nos mandó una información con respecto a un cantante nacido en San Rafael, Mendoza, con una profunda pasión por el tango, que hace muy poco se consagró como campeón del Festival Internacional de Tango en Medellín, Colombia. Y que hoy a las 21 horas se va a presentar en uno de los lugares más lindos de la ciudad de Buenos Aires, que se llama Albur. El Teatro Restaurant Albur queda en Callao 35, en la esquina de Callao y Corrientes. Es un lugar tan bello que si no lo conocen, amerita que lo conozcan. Las entradas se consiguen por PlateaNet. Esta persona que yo estoy nombrando en este momento se llama Emanuel Rivero Famá y creo que lo tengo del otro lado de la línea. ¿Es verdad?
2: Es así, buenas noches.
0: Hola, buenas noches. No, son las tardes ahora. A las noches vas a estar en el Albur.
2: Tenés razón, hola Sandra,
0: ¿Cómo
2: ¿cómo
0: te va,
2: estás?
0: Emanuel? ¿Cómo estás?
2: Bien, ¿vos?
0: Contento, contento, calculo de que vas a estar tocando en Albur, ¿no?
2: Sí, por supuesto. Y como vos decías, este lugar que realmente, para aquellos que no lo conocen, tienen que venir porque es precioso por donde se lo mire.
0: O sea, vos vas a estar cantando.
2: Yo voy a estar cantando y me presento esta noche junto a la orquesta que tiene
0: Albur
2: Albur, que
0: Tango,
2: es la
0: sí.
2: Albur Tango, ¿correcto? Vamos a estar haciendo un recorrido por distintos clásicos de nuestra música ciudadana y también acompañados con una pareja de bailarines que van a estar mostrando toda su destreza
0: Qué lindo.
2: en el género.
0: Qué bueno, qué bueno. Contame de Medellín, ¿qué pasó ahí?
2: ¡Ay, qué locura! Fue una hermosa aventura que. Yo tuve la posibilidad de ir en el año 22 bueno, y había llegado a la competencia hasta la instancia final y este año a último momento me enteré de las inscripciones, me anoté, estaba justo comiendo algo ahí en el tropezón
0: Sí.
2: y me anoté, mandé la información y a la semana siguiente me notifican de que había quedado preseleccionado ya para la semifinal de este festival, que
0: Upa.
2: es una competencia a nivel internacional que rescata, digamos, a jóvenes valores del género de
0: Ajá.
2: todo el mundo.
0: Ajá.
2: Y a partir de ahí dije, bueno, la noticia es buenísima, pero ¿cómo hago para llegar a Medellín? Y bueno, hice el buen uso que yo digo de las redes sociales, armé como una especie de campaña y bueno, y la gente
0: Perfecto.
2: se empezó a copar, a sumar y bueno, un granito se fue sumando y armó
0: Hiciste
2: todo un
0: una
2: así.
0: vaca por redes sociales.
2: Sí,
0: Y llegaste a
2: totalmente.
0: Medellín y cantaste y ganaste. ¡Qué
2: Llegué a
0: bárbaro!
2: Medellín, estuve en la semifinal, al día siguiente un lugar en la final y fui dichosamente el argentino en poder conseguir el
0: Qué
2: primer puesto.
0: lindo, nada más y nada menos que Medellín, además, ¿no?
2: Qué hermoso, yo quedé fascinado, Sandra, realmente con cómo lo vive en el tango. Yo
0: Y
2: dije, bueno,
0: claro,
2: vamos a ir a Medellín, vamos a
0: claro.
2: ver qué pasa. Y sin embargo, son conocedores. Me atrevería a decir más que nosotros, mirá.
0: Mirá, mirá vos. ¿Y qué cantaste?
2: Canté Pasional.
0: Y bueno, claro. Este es
2: Tangazo,
0: un
2: tangazo,
0: tangazo
2: para lucirse.
0: para lucirse. Bueno, Emanuel, te mando un beso gigante. Que disfrutes esta noche en Albur. A partir de las 20 horas se abre el salón. Es un lugar donde se come rico, rico, riquísimo, donde además el espacio es bello. Vas a estar con la orquesta Albur Tango y vas a poder disfrutar de una noche de tango en el lugar más lindo de Buenos Aires y de la voz de Emanuel Rivero Famá, con quien estamos hablando. Te mando un beso gigante y que te diviertas un montón esta noche.
2: Gracias, Sandra. Un cariño grande para vos. Gracias a todo el equipo de trabajo y a María por haber hecho el contacto. Los
0: Perfecto.
2: esperamos esta noche, Avenida Callao 435. Gracias.
0: Perfecto. Un beso.
2: Besos.

0: Era la voz de Manuel Rivero Famá, de su disco Tango 2022. La canción era Remembranza, la música de Mario Melfi, la letra de Mario Battistella. Estamos ya sobre los últimos minutos de nuestro programa y no queremos dejar de mencionar que hace unos días partió uno de los artistas más singulares de nuestra música, ¿no? Un verdadero personaje, un músico, un performer, yo
1: Sí,
0: diría, ¿no?
1: el linchera del rock, le decían, ¿no?
0: Daniel Melingo, miembro fundamental de bandas emblemáticas como Los Abuelos de la Nada, cofundador de los Twists, con los años dejó el rock por el tango, hecho por el cual se dio a conocer en Europa y dejó una huella con sus tangos bajos. Yo estuve con él cuando hice La Hora del Tango, desde La Ballena. Lo conocí ahí y era un señor muy interesante.
1: Sí.
0: Llevaba tiempo trabajando en la regrabación de aquel álbum del año de 1998, pero con sonido actual y músicos invitados. Tenía fecha para presentarlo en el Coliseo en septiembre. Además, el trabajo iba a estar acompañado de un documental sobre los orígenes del tango y en paralelo estaba planeando lanzar su propio vino, el Malbec Tangos Bajos.
1: Ojalá se pueda concretar
0: Ojalá
1: de
0: que
1: alguna
0: alguien
1: forma
0: lo
1: estos dos
0: pueda
1: proyectos.
0: continuar, los proyectos que
1: Claro.
0: quedaron truncos.
1: Sí.
0: Abrazamos a la gente, a su entorno familiar, y lo despedimos escuchándolo. Vamos a escuchar la canción de Lingera y Chalamán y decirle que dentro de 7 días vamos a volver a estar aquí en Radio Nacional haciendo Soy Nacional de 13 a 15, disfrutando mucho de compartir toda la buenísima música que hay en nuestro país. Gracias a Chavito Schiavone que está en los controles, gracias a David que está filmándonos, a Nanu, Ariel y a Martín que editan para la directora Cris Rego este programa. Y Machpato, muchas gracias. Marita, muchas
1: Gracias.
0: gracias. Será hasta dentro de 7 días. Abrazos y nos vamos con Melingo.

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0: Chacaemanta es una de las chacareras más emblemáticas del folclore argentino. Fue registrada oficialmente el 20 de octubre de 1948, con música compuesta por Víctor Manuel Ledesma y la letra de los célebres hermanos Ábalos. Compartamos la versión de los hermanos Ábalos. Chacaemanta.
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0: Chacaemanta es una celebración de la cultura, la picardía y las tradiciones de Santiago del Estero, cuna de este género musical. Escuchemos la versión del grupo vocal argentino.

La popularidad masiva de Chacay Manta llegó a través de los chalchaleros, quienes la incluyeron en su repertorio y la convirtieron en un clásico indiscutido del cancionero popular argentino. Nos vamos con la versión de los chalchaleros.

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0: canciones inolvidables de nuestro folclore. La Chacarera del Rancho fue compuesta por Adolfo Ábalos para el conjunto Los Hermanos Ábalos.
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0: La canción fue grabada en 1958 y lanzada en el álbum Nuestras Danzas, volumen 1.

La Chacarera del Rancho tiene versiones de muchos artistas folclóricos. Es una celebración a la vida rural y a las tradiciones del noroeste argentino. Escuchemos Chacarera del Rancho por Los Nocheros.

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1: Primerita.

A ver ese bombo legüero Gramajarius.

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Canciones inolvidables de nuestro folclore. Al Jardín de la República es una célebre samba compuesta en 1968 por el músico argentino Virgilio Carmona. Fue inmortalizada a nivel mundial en la voz de la icónica Mercedes Sosa. Escuchemos esa versión. A ver cómo suena.

Al Jardín de la República es un homenaje a la provincia de Tucumán, conocida como el Jardín de la República, claro. Vamos a compartir la versión de Los Cantores del Alba.

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Jiménez y Mirta Legrand, una por lo menos es rubia trucha. Algo nos están diciendo estos datos, ¿no? Y ya, más allá de un tema de peluquería incluso. Bueno, ¿qué representan las rubias para todo el mundo? ¿Qué impacto cultural tiene el imaginario sobre las rubias y qué otras derivaciones se conocen? Vamos a tratar de hacer un abordaje más o menos decente. Empiezo por contar una historia. Joanna Pittman, que no tiene nada que ver con las academias, es una periodista inglesa que cuando tenía 20 años se fue a trabajar para una asociación de caridad en Kenia, África, donde el sol transformó su pelo naturalmente marrón en rubio. Allí descubrió que a causa del nuevo color rubio de su pelo, los africanos le atribuían poderes curativos. Un tiempo después consiguió su primer trabajo periodístico como corresponsal en Tokio. Y resulta que los japoneses estaban tan fascinados como los africanos con su pelo rubión y hasta querían tocarlo. Por supuesto que le tocaron un pelo. Pasaron unos años. Pittman estaba de regreso en Londres y su pelo fue perdiendo el rubio, pero ella seguía intrigada con la cuestión. Investigó en los libros, tratando de encontrar una explicación, y se dio cuenta de que no había nada escrito sobre el tema, de modo que empezó a hacer su propio libro rastreando el poder de las rubias desde la antigua Grecia, pasando por el Imperio Romano, la Edad Media, el Renacimiento, la Era Victoriana y el siglo XX. Su libro, aparecido hace un tiempo, se llama On Blondes, sería sobre rubias, aunque no sé si tiene versión en castellano, y sostiene que hay algo definitivamente más profundo sobre las rubias que lo que capta el ojo. La Pittman es graduada en la Universidad de Cambridge y trabaja como crítica fotográfica del prestigioso diario The Times sobre temas de arte, religión y política. Primero decidió hacer un trabajo de campo. Se tiñó el pelo de rubio. La primera reacción fue de su esposo, que para entusiasmarla le dijo: ahora te pareces Andy Warhol, pobrecita. Pero ella no se desanimó y caminando por las calles de Londres empezó a sentirse diferente. Cuenta Pittman: muchos tipos me echaban miradas de lobos hambrientos y muchas rubias me echaban miradas cómplices, como si ellas y yo formáramos parte de un club de élite. Además, me daba cuenta de que recibía un trato preferencial, tanto en el supermercado como en la biblioteca. Sigue señalando: con este nuevo look, yo me sentía más joven y extrañamente más positiva, a tal punto que después de un tiempo me planteaba cómo me iba a bancar dejar de ser rubia. Y tiene razón, ustedes se dieron cuenta que gran parte de las rubias no naturales ya no vuelven a su cabello original. Bueno, junto con la publicación de su libro, Pittman fue curadora de una exposición de fotografías de rubias famosas del siglo XX en una galería privada de la capital inglesa y de otra exposición de rubias británicas en la muy prestigiosa National Portrait Gallery, Galería Nacional de Retratos. Cuentan que el libro de Pittman permite ver que a través de las distintas eras, solo en Occidente las rubias han personificado, escuchen bien, la seducción, la santidad, la inocencia, la inmoralidad, la simplicidad intelectual y la superioridad racial. Por ejemplo, Pittman dice que Margaret Thatcher fue un buen ejemplo del poder rubio. Ella se fue volviendo más rubia a medida que subía en el poder. Al final de su carrera, su casco de rubia rígida simbolizaba la autoridad en todo el país. Fíjense qué curioso, el mismo rubio le sirvió a Lady Di, que gastó una fortuna para teñirse de un rubio convincente. ¿Para qué? Para aparecer a la vez como víctima, como alguien maternal y como una rubia sexy. Dice Pittman que Lady Di, que era súper mediática, conocía perfectamente estos efectos en los medios. De algún modo, los artistas conocen desde hace mucho tiempo el poder del cabello rubio. 360 años antes de Cristo, el célebre escultor Praxíteles utilizó como modelo a su amante Frina, una verdadera diosa, y creó una Afrodita rubia que representaba todas las formas del amor. La estatua tuvo tanto éxito
que fue imitada miles de veces e inspiró a las prostitutas y

0: impulsándolas a teñirse de rubias porque les dejaba más caja. Bueno, las rubias pasaron a ser vistas como destructoras de hogares, pero vamos a dejar esa historia y otras sobre rubias para la segunda parte de esta historia, porque tenemos para contar mucho zafarrancho que armaron las rubias naturales y teñidas, valiéndose de su color de pelo, al punto que han tenido que aclarar que en realidad la yunta de bueyes encuentra insuperable el pelo rubio. La seguimos en la próxima.
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grandes artistas de nuestro folclore. Horacio Guaraní fue uno de los pioneros del Festival Nacional de Cosquín en 1961 y fue un clásico del festival, año tras año, con conocidas composiciones como Guitarra de Medianoche, Milonga para mi perro,

Horacio Guaraní en sus inicios cantaba en la lengua originaria que tomó como apellido. Tuvo una larga carrera en los escenarios. Escuchemos a Chalay Tafí del Valle por Horacio Guaraní.

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Soy Jorge Alperín y les abro mi álbum de figuritas. Escuchen esta frase. Ninguna mujer casta debe teñir su pelo de rubio. ¿Quién dijo eso? El poeta Menandro de la antigua Grecia. En la primera parte contamos acerca de un libro aparecido hace tiempo que se llama On Blondes, sobre rubias, y que analiza el extraño poder que parecen tener las rubias en Occidente. La autora del libro, la inglesa devenida rubia Joanna Pittman, fue hasta el fondo de la historia de Occidente y cuenta los zafarranchos que armaron las rubias. Menandro reaccionó censurando a las mujeres que se tiñen de rubias porque en la antigua Grecia se había creado un boom de platinadas, así como lo oyen. Por ejemplo, el gran poeta Homero, el de la Ilíada y la Odisea, se imaginó a Afrodita como una diosa saliendo de las aguas únicamente vestida con su larga cabellera rubia. Bueno, dijimos que las prostitutas griegas llenaron sus arcas después de teñirse de rubio y en la Roma imperial va a pasar lo mismo. Allí Afrodita se llamaba Venus y otra vez las prostitutas viraron al rubio, pero en ese caso muy inspiradas también por la atracción que ejercían las esclavas germanas que traían los ejércitos romanos y que eran rubias naturales. Otra vez hubo escándalo. En el siglo III de la era cristiana hubo sacerdotes que dijeron que la Venus rubia y desnuda era el mal personificado, pero muchas morochas y morochos romanos no les hicieron caso y se tiñeron. Pasarán más de mil años, muchos más, estamos en la Edad Media, y dice la Pittman que todavía las que se teñían el pelo o usaban pelucas rubias eran consideradas turritas, así nomás. A esta altura Venus cambió en Eva, la primera mujer, aunque hubo una primera que, bueno, otro día les cuento que fue Lilith, pero ahora hablemos de Eva. Venus cambió en Eva, la primera mujer a quien todas las imágenes presentaban como una hermosa y rubia mujer capaz de llevar a la perdición. De esa línea desciende María Magdalena, una de las más promiscuas. Así, por ejemplo, la pintó Masaccio en 1426. Pero en ese momento empieza a haber una lucha por lo que el rubio simbolizaba y entonces aparece la Virgen María retratada como rubia. Y la que inspiró esto fue Santa Brígida, una sueca que fue santificada en el siglo XIV y que fue rubia. Así el color rubio empieza a representar también la pureza. En el Renacimiento, el gran Rafael pinta a la Virgen como rubia. Pero Venus se pone de moda otra vez en el arte y es una rubia desnuda para Botticelli, mientras que Lucrecia Borgia, con su pelo rubio, inspiraba sonetos en Venecia. Pegamos otro saltito, ahora al siglo XVI, cuando la reina Isabel de Inglaterra, que tenía un cabello más bien tosco, elige el rubio como símbolo de la virginidad y aunque no se sabe si era rubia o si hacía la rubia, casi siempre fue retratada como rubia. Dice la autora

0: Piensen en ese mundo de represiones, que era la época victoriana, en los terribles ratoneos que se hacían los tipos, las tipas y les tipes. Bueno, ahí el cabello rubio era la tentación y una verdadera trampa sexual para los hombres. Las rubias eran un viaje de ida. Pero ya había un grupo de artistas, poetas y pintores, y también un fotógrafo como Charles Dodgson, a quien conocemos como Lewis Carroll, ¿se acuerdan de Alicia en el País de las Maravillas? Bueno, para este grupo de artistas era distinto, y el rubio representaba la inocencia, especialmente en los chicos. De todas maneras, todavía pesaban las imágenes artísticas el rubio como conteniendo un erotismo oculto y la seducción. Tuvo que llegar el siglo XX para que la ambigüedad entre el ángel y el demonio se diera paso a una directa imagen del rubio ligado a la superioridad racial. Recuerden que se pensaba que la evolución iba siempre en una dirección de progreso y que naturalmente los blancos europeos eran el punto culminante de la especie humana. Mucho antes de que Hitler llegara al poder en 1933 en Alemania, el antisemitismo, que no nació con el Führer, era acompañado del mito de la superioridad de la raza aria. Pero fíjense esta comparación notable que hace la autora. Directamente traza un paralelo entre la exaltación del rubio entre los nazis, la promoción en la Unión Soviética del ideal rubio de personalidad dinámica y el sueño norteamericano centrado en la superioridad del WASP, es decir, del blanco norteamericano de origen europeo, cuello blanco, ¿no? O sea que el nazismo no vino de otro planeta y no era un fenómeno alemán desconectado del mundo. ¿Saben cuál era la película favorita de Adolfo Hitler? King Kong, ese gorila tan alto como los rascacielos norteamericanos que se enamora de una hermosa rubia. Yo mismo me enamoré de Jessica Lange desde que el gorila le puso la mano encima. Pero miren lo que dice Joanna Pittman, que esa película es la quinta esencia de la paranoia racial, porque en el fondo alerta sobre el peligro de mezclar las razas. Estamos hablando de una época en la que Hollywood se moría por las rubias platinadas. Pero hacia los años 40 en Hollywood, las rubias atorrantas como Jean Harlow o Mae West fueron reemplazadas por las rubias que se portan bien. Por ejemplo, durante la Segunda Guerra Mundial, Betty Grable. Claro que en los años 50 aparece Marilyn Monroe y también las rubias taradas como Jane Mansfield, las rubias aristocráticas como Grace Kelly y la vecinita rubia ingenua como Debbie Reynolds y más tarde para las chicas la rubia Barbie. Ya sabemos que en términos raciales en la Argentina no reinan los morochos, pero nosotros tenemos nuestra propia historia con las rubias. Es claro que la rubia teñida Eva Duarte fue la madre generosa y santa para los pobres, pero la malvada y vengativa rubia para los poderosos y para la clase media. Y bien, desde los años 60 se volvió técnicamente más sencillo convertirse en rubia. ¿Por qué esta eterna fijación con las rubias? Según Joanna Pittman, la respuesta no es sencilla, pero ella cree que eligiendo volverse rubia, las mujeres se sienten más jóvenes, más blancas y más sexys. Los pintores y los poetas siguen exaltando a las rubias y la publicidad hace el mismo trabajo, como el ejemplo de un aviso de la TV mexicana que decía "la rubia que todos quieren tener" y mostraba una rubia hermosa para vender una rubia cerveza. A mí la verdad las morochas me dan vuelta, incluso cuando se tiñen de rubias.
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0: grandes artistas de nuestro folclore. Abel Pintos nació en Bahía Blanca en 1984 y comenzó su carrera como cantante siendo aún niño.
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0: En 1997 editó su primer disco, Para Cantar He Nacido. Escuchemos De Fiesta en Fiesta de ese año. Abel Pintos ha ganado 19 premios Gardel, incluyendo 3 estatuillas de oro. Fue el primer folclorista en llenar el estadio de River en 2017. Vamos a compartir El Antigal, Abel Pintos, en Nacional Folclórica.

Abel Pintos tiene 11 discos de estudio y sigue cantando en la República Argentina y en el resto del mundo. Escuchemos Es Ahora, Abel Pintos con Luciano Pereyra.

grandes artistas de nuestro folclore. José Larralde es un compositor, cantante y guitarrista que nació en un pueblo rural de la provincia de Buenos Aires en 1937. Desde muy pequeño comenzó a escribir poesía y a los 11 años tuvo su primer guitarra. Escuchamos Ayer bajé al poblado.

José Larralde grabó su primer disco en el año 1967. Fue amigo de Jorge Cafrune y en toda su carrera grabó 28 discos. En 1995 recibió el premio Conex de Platino como el mejor cantante masculino de folclore de la década. Escuchamos

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1: José Larralde se caracterizó por una existencia sencilla y austera. Mantuvo siempre una conexión cercana con sus orígenes, prefiriendo una vida discreta y reservada. Nos vamos con este homenaje a...

0: ¡Para todas las suegras presentes!
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